0: manera en que el estudiantado se unió entonces para exigir el fin de las inversiones. Todo eso sigue muy presente hoy, pese a la represión y a las fuertes medidas que han restringido la libertad de expresión en la Universidad de Columbia. Estamos aquí para demostrar que no lograrán silenciarnos y que seguimos recordando todo lo que pasó.
1: We are here to show that we won't be silenced and that we still remember everything that happened.
2: Los legisladores de la Cámara de Representantes de Estados Unidos votaron el jueves a favor de financiar la mayor parte del Departamento de Seguridad Nacional, por lo que puso fin a un cierre parcial récord de 76 días, el más prolongado de la historia entre las agencias federales del país. El proyecto de ley presupuestario que fue aprobado y promulgado por Trump no incluye la financiación del Servicio de Inmigración y Control de Aduanas, pero permite reanudar las actividades en sectores claves del Departamento de Seguridad Nacional, incluida la Administración de Seguridad en el Transporte. En Texas, Minu Batra, una intérprete judicial de larga trayectoria, la única en dicho estado con licencia para interpretar el Punjabi, Hindi y Urdu, ha sido liberada de una cárcel del Servicio de Inmigración y Control de Aduanas, ICE por sus siglas en inglés, después de haber estado recluida durante casi 2 meses. El fallo del juez que ordenó la liberación de Batra afirma que, en primer lugar, el gobierno de Trump no había brindado explicaciones sobre el motivo de su encarcelamiento y le había negado el debido proceso. Minu Batra ha vivido durante más de 35 años en Estados Unidos, a donde llegó en 1991 tras huir de la India por los pogromos contra la comunidad Sikh en Punjab. El presidente Trump ha retirado la nominación de Casey Mintz como la futura directora general de salud pública. Mintz es una influenciadora de bienestar, escritora, empresaria y activista antivacunas que, con su hermano Carly Mintz, es una figura clave en el movimiento Hagamos que Estados Unidos vuelva a ser saludable, liderado por el secretario de Salud y Servicios Humanos Robert F. Kennedy. En su lugar, el presidente Trump ha nominado a Nicole Safier, una radióloga del Centro Oncológico Memorial Sloan Kettering del estado de Nueva Jersey y colaboradora frecuente del canal de noticias Fox News. La gobernadora del estado de Maine, Janet Mills, ha suspendido oficialmente su campaña para el Senado de Estados Unidos. Mills se había postulado para enfrentar a Graham Platner en las primarias demócratas que se celebrarán en junio y contaba con el respaldo del líder de la minoría en el Senado, el demócrata Chuck Schumer, y otros miembros importantes del partido. Sin embargo, Mills retiró el jueves su candidatura después de que varias encuestas proyectaran que perdía por un amplio margen ante Graham Platner, un populista progresista que cuenta con el respaldo de sindicatos y de los senadores Bernie Sanders y Elizabeth Warren. El ganador de las primarias demócratas se enfrentará a la actual senadora republicana Susan Collins en las elecciones de mitad de mandato de noviembre que determinarán el equilibrio de poder en el Senado. Estas fueron las palabras expresadas por Graham Platner cuando habló el jueves con el canal de televisión MS Now.
3: También considero, y seré sincero, que ni un solo senador demócrata de Estados Unidos debería votar por un candidato del gobierno de Trump en el futuro. Creo que tenemos que usar todo el poder que tenemos en relación con la financiación y los fondos públicos para dejar de pagar por este tipo de guerras estúpidas, dejar de pagar por agencias como el Servicio de Inmigración, dejar de pagar por las cosas que está haciendo el gobierno de Trump, que están perjudicando materialmente nuestra democracia y al pueblo trabajador.
2: El bloque progresista del Congreso de Estados Unidos ha presentado su nueva agenda de asequibilidad para combatir el aumento vertiginoso del costo de vida que enfrentan millones de personas en el país. El paquete legislativo propone políticas para reducir los costos de medicamentos recetados, alimentos, vivienda, facturas de servicios públicos, gas y cuidado infantil. Asimismo, este prohibiría a las empresas utilizar datos personales e inteligencia artificial para establecer precios, garantizaría que los trabajadores de tiempo completo gocen de vacaciones pagas, aumentaría la remuneración por horas extras y aboliría los supercomités de acción política. Estas fueron las palabras expresadas por el congresista del estado de Texas, Greg Cassar, quien preside el bloque progresista del Congreso.
4: Donald Trump calls affordability a hoax.
3: Donald Trump dice que la asequibilidad es un embuste, que el aumento del costo de la gasolina es, y cito textualmente, un pequeño precio a pagar, y que no tenemos el dinero para los programas de atención médica y cuidado infantil, porque él lo necesita para la guerra. Todos los días, los republicanos en el edificio detrás de nosotros hacen que sus amigos ricos sean cada vez más ricos al dificultar la sobrevivencia de los trabajadores. Y hoy decimos al unísono, no tenemos que vivir así.
4: We do not have to live like this.
2: Una nueva investigación de ProPublica ha revelado que el gobierno de Trump está impulsando cambios en las reglas del programa de seguridad de ingreso suplementario, SSI por sus siglas en inglés, que podrían reducir o cancelar los beneficios para aproximadamente 400.000 adultos con discapacidad, incluidas personas con síndrome de Down y demencia. La propuesta está dirigida específicamente a las personas con discapacidades que viven con sus padres o familiares que reciben asistencia alimentaria a través del programa de asistencia nutricional suplementaria. Altos funcionarios de la Casa Blanca y el ahora desaparecido Departamento de Eficiencia Gubernamental que dirigía el multimillonario Elon Musk iniciaron dichos esfuerzos en 2025. En Nueva York, el alcalde Zoran Mamdani se negó el miércoles a reunirse en privado con el rey Carlos III durante una ceremonia de ofrenda floral que se realizó en honor a las víctimas de los atentados del 11 de septiembre de 2001 a la que asistió el monarca. La prensa le preguntó a Mamdani qué condiciones deberían cumplirse para que aceptara reunirse en privado con el rey.
3: Si tuviera que hablar con el rey en otra ocasión, probablemente lo alentaría a devolver el diamante Koinor.
2: En el siglo XIX, los británicos se llevaron de la India el Koinor, un diamante de 105 quilates que fue engastado en la corona que se hizo para la reina madre Isabel y actualmente se encuentra en la Torre de Londres. Mientras tanto, la Casa Blanca publicó una foto del presidente Trump y el rey Carlos III con la leyenda Dos Reyes durante la visita que realizó el monarca a Estados Unidos esta semana. Desde que Trump regresó a la presidencia se han llevado a cabo manifestaciones organizadas bajo el lema No a los Reyes en todo Estados Unidos. El activista pacifista y por la solidaridad John Miller ha fallecido a la edad de 70 años debido a una insuficiencia cardíaca. En 1991, Miller cofundó la organización sin fines de lucro Red de Acción de Timor Oriental, que trabajó para respaldar la autodeterminación de Timor Oriental y el fin del apoyo estadounidense a la ocupación del país asiático por parte de Indonesia. El jueves, el gobierno de Timor Oriental emitió un comunicado en el que describe a John como un viejo amigo del pueblo timorense y afirma que su voz en defensa de los timorenses, así como su cálida amistad y su continuo apoyo en la lucha de este pueblo, nunca serán olvidados.
5: Así concluimos este resumen informativo de la tarde en Cumbre 1470 y 106.3. Gracias por su sintonía. Continúe con nuestra programación. Que tenga una excelente tarde.
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1: en esta tierra todos somos iguales.
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0: Padre Celestial, en este nuevo día te damos gracias por la vida, por la salud y por las oportunidades que nos regalas. Que nuestras palabras sean dulces, nuestros pensamientos sean puros y nuestras acciones reflejen tu amor. Cúbrenos con tu protección y llénanos de sabiduría. Amén. La oración de la mañana en el reloj madrugador.
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0: las 5:58.
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Muy buenos días, amigos que nos escuchan. Hoy martes ya estoy activo por Cumbre 1470M y 106.3 FM. Les habla Kevin Rosado y estoy listo para acompañarte en tu camino al trabajo y llevarte lo más reciente en información. Así que comenzamos y arrancamos por la mañana.

amplio rechazo sindical y profesional a medida que eliminaría la ley de salario mínimo. Una fuerte controversia se ha desatado en el ámbito laboral tras el firme rechazo de diversos sectores sindicales y profesionales al proyecto de la Cámara 1115. Esta medida busca eliminar la actual ley de salario mínimo y con ello disolver la comisión evaluadora que regula estos pagos, devolviendo a la legislatura la facultad exclusiva de fijar los sueldos básicos en el país. Líderes de distintos gremios advierten que esta propuesta tendría implicaciones nefastas para la clase trabajadora. El punto principal de la discordia es que bajo la ley vigente, los aumentos se determinan mediante análisis científicos y datos económicos objetivos. Los opositores señalan que de aprobarse el proyecto del legislador Roberto López Román, el salario mínimo quedaría nuevamente sujeto a los vaivenes de la política partidista y a las presiones de los sectores empresariales, en lugar de basarse en la realidad del costo de vida. El economista Illari Ríos González ha sido enfático al señalar que los argumentos para justificar esta pieza legislativa no se sostienen con la evidencia disponible. Según el experto, la actual comisión evaluadora es necesaria para garantizar una política pública racional y científica. Por su parte, el dirigente sindical José Rodríguez Vélez denunció esto representa un secuestro de la justicia salarial, recordando que sin un mecanismo de revisión periódica, los trabajadores podrían quedar estancados por décadas, tal como ocurrió cuando el mínimo permaneció en $7.25 por hora durante años. Actualmente, el salario base se sitúa en $10.50 la hora. Desde el ámbito legal, el Colegio de Abogados y Abogadas también alzó su voz, denunciando que no se les permitió participar ni emitir recomendaciones sobre el impacto de esta medida en el derecho laboral. Incluso dentro del gobierno hay reservas. La secretaria del Trabajo, María del Pilar Vélez Casanova, se ha expresado a favor de mantener la comisión evaluadora. Su postura es que dicho organismo debe seguir realizando los estudios económicos pertinentes para luego enviar recomendaciones a la legislatura, sugiriendo además que se amplíe la representación de los sectores económicos en el comité. Actualmente el proyecto se encuentra bajo el análisis de la Comisión de Trabajo y Asuntos Laborales de la Cámara tras ser retirado de la sesión ordinaria la semana pasada. Los portavoces de los trabajadores han hecho un llamado urgente a los legisladores para que voten en contra de la medida. De lo contrario, han advertido que llevarán su reclamo hasta el Senado para exigir vistas públicas y una evaluación mucho más rigurosa. Noticias presentan querella ética por transmisión partidista en redes de acueductos. Iniciamos esta jornada informativa con una denuncia que pone bajo la lupa el uso de recursos públicos en Puerto Rico. El ex representante José Rivera Madera ha radicado formalmente una querella ante la Oficina de Ética Gubernamental tras un incidente ocurrido en las plataformas digitales del gobierno. La acción legal va dirigida contra el presidente ejecutivo de la Autoridad de Acueductos y Alcantarillados, Luis R. González Delgado, así como contra el personal y contratistas responsables del manejo de las redes sociales de la corporación pública. Esta querella surge a raíz de los eventos ocurridos el domingo 3 de mayo, cuando el Partido Nuevo Progresista celebraba un proceso de primarias en el municipio de Arroyo con la participación de los aspirantes Sid, Marit, Alicea y Joe Torres. Según los hechos presentados durante la tarde,
la página oficial de Facebook de la Autoridad de Acueductos y Alcantarillado transmitió en vivo un mensaje celebrando la victoria partidista desde el malecón de Arroyo, utilizando etiquetas de campaña y mensajes de índole electoral. Rivera Madera sostiene que la evidencia es clara y robusta, demostrando que se utilizaron bienes propiedad del Estado para adelantar una agenda político-partidista. Por su parte, el ingeniero Luis R. González Delgado emitió expresiones indicando que la administración ya inició un proceso de revisión interna y asegura que se están tomando cartas en el asunto. No obstante, el exlegislador Rivera Madera enfatizó que la ley de ética gubernamental es tajante al prohibir que un servidor público utilice sus facultades, propiedad o fondos públicos para promover intereses electorales de cualquier partido o candidato. Con este recurso se solicita a la Oficina de Ética Gubernamental que ejerza su facultad fiscalizadora, inicie una investigación exhaustiva y penalice a los responsables de esta violación a la normativa vigente, la cual exige neutralidad absoluta en el manejo de las plataformas digitales. En otras notas, Banco de Desarrollo Económico asegura eliminación de burocracia para fortalecer manufactura local. El Banco de Desarrollo Económico para Puerto Rico, bajo la dirección de su presidente Josué Rivera, ha reafirmado su compromiso con la agilización de procesos y el fortalecimiento del sector manufacturero en la isla. Durante su participación en la Convención Anual 2026 de la Asociación de Industriales de Puerto Rico, Rivera aseguró que la institución ha logrado frenar significativamente la burocracia y los trámites innecesarios, cumpliendo con la política de desarrollo económico impulsada por la administración de la gobernadora Jennifer González Colón. Para evidenciar estos avances, el funcionario destacó que el año 2025 cerró con un balance altamente positivo, alcanzando 61 cierres de financiamiento que suman un total de 27.26 millones. Esta cifra representa uno de los niveles de ejecución institucional más altos en la historia reciente del banco, marcando un hito durante el primer año de la presente administración. Según Rivera, el enfoque principal ha sido ofrecer un banco más flexible y competitivo, proporcionando financiamientos con términos e intereses fijos para brindar estabilidad a los industriales frente a los retos económicos actuales. En el marco del foro titulado La ecuación del capital, claves para la competitividad financiera, se discutieron temas críticos que afectan la viabilidad del sector. Entre los puntos más relevantes, los líderes financieros analizaron el acceso a capital para la adquisición de maquinaria especializada y sistemas de información, así como la evolución de los criterios de crédito tras los retos impuestos por desastres naturales y la pandemia. Un aspecto fundamental de la discusión fue el financiamiento para proyectos de energía renovable, incluyendo sistemas solares y almacenamiento de energía, una prioridad ante los elevados costos eléctricos en Puerto Rico en comparación con los Estados Unidos. Asimismo, se abordaron variables externas como el impacto de los aranceles internacionales y la necesidad de invertir en talento local y capacitación en áreas técnicas para retener el capital humano. El presidente de la BDE concluyó enfatizando que la misión de la corporación pública es cerrar las brechas del mercado que la banca comercial no siempre puede atender. De esta manera, el Banco de Desarrollo Económico se consolida como un aliado estratégico para que las pequeñas, medianas y grandes empresas manufactureras puedan innovar y expandir sus operaciones directamente desde la isla. En
días, la UPR activa protocolos de continuidad académica ante paros estudiantiles. La Administración Central de la Universidad de Puerto Rico ha tomado medidas inmediatas tras la determinación de los consejos generales de los estudiantes de declarar paros en diversos recintos del sistema. La presidenta de la institución, la doctora Sayira Jordán Conde, anunció la activación de los protocolos institucionales con el objetivo primordial de garantizar que los servicios académicos y administrativos no se vean interrumpidos durante este periodo. A través de una comunicación oficial, la presidencia instruyó a todos los rectores y rectoras a dar cumplimiento estricto a la certificación número 81 del año académico 2023-2024. Esta normativa de la Junta de Gobierno establece la política institucional necesaria para manejar cualquier interrupción en los servicios universitarios. Según expresó la doctora Jordán Conde, como institución pública, la universidad tiene la responsabilidad de proteger el derecho de los alumnos a recibir su educación y asegurar una administración responsable de los fondos públicos. Para lograr este objetivo, se ha ordenado la activación de modalidades virtuales y métodos alternos de educación a distancia. Estos mecanismos servirán como alternativa inmediata para que las clases sigan su curso. Además, cada recinto deberá documentar y certificar las medidas adoptadas, así como presentar evidencia de cumplimiento de los planes de contingencia establecidos por el personal docente. También se requerirá un informe detallado sobre si los servicios han experimentado interrupciones mayores a 72 horas durante el semestre actual. Un punto fundamental de esta directriz es el enfoque en el bienestar del estudiante. La presidencia ha solicitado que estas medidas se ejecuten con sensibilidad y flexibilidad, tomando en cuenta las posibles limitaciones de conectividad o situaciones extraordinarias que puedan enfrentar los alumnos. Se ha enfatizado la importancia de evitar penalizaciones a quienes enfrenten dificultades justificadas para participar en las actividades académicas bajo estas nuevas modalidades. En conclusión, la Universidad de Puerto Rico reafirma que cuenta con los mecanismos y la capacidad necesaria para continuar operando. La administración asegura que actuará con firmeza para proteger la misión educativa y el progreso académico de toda la comunidad universitaria ante la situación actual de huelga. En otras noticias, el sector salud lidera las deudas por quiebras en Puerto Rico. Las cifras económicas más recientes revelan un panorama complejo para el sector comercial en la isla, particularmente en el área de la salud. Durante el pasado mes de abril, se radicaron un total de 504 casos de quiebras en Puerto Rico. Aunque esta cifra representa una ligera disminución de 2.9% en comparación con los 519 casos reportados en el mismo periodo del año 2025, el volumen de la deuda acumulada sigue siendo un factor de gran preocupación. En este escenario, el sector de salud y servicios médicos han concentrado la mayor carga financiera, reportando deudas que superan los 13 millones de dólares. El caso de mayor impacto corresponde al Instituto Médico del Norte, entidad matriz del Hospital Wilma N. Vázquez en Vega Baja, cuya deuda asciende a 7.6 millones. A este se suma el Instituto de Cirugía y Medicina del Pie en Barceloneta, con un compromiso económico de 5.3 millones, y la entidad Vega Alta Community Health, que solicitó la liquidación total bajo el capítulo 7 con una deuda de $943,800. En lo que va del año, las obligaciones financieras de este sector ya alcanzan los 15.5 millones. Al analizar el comportamiento por categorías legales,
el capítulo 13, enfocado en la reorganización de individuos, registró 298 casos, lo que marca un descenso del 5.1% respecto al año anterior. Por otro lado, las liquidaciones bajo el capítulo 7 sumaron 199 erradicaciones. El dato más contrastante surge en la reestructuración corporativa del capítulo 11, que experimentaron un aumento del 75%, pasando de 4 a 7 casos en comparación con abril del año pasado. Es importante destacar que este sector agrícola y pesquero se mantiene sin radicaciones en lo que va del año 2026. Más allá de la salud, otros renglones económicos también enfrentan dificultades. En sector de alimentos y bebidas, lidera en cantidad de erradicaciones comerciales con 22 casos este mes, acumulando 6.3 millones en deuda desde enero. Otros segmentos afectados incluyen belleza y cuidado personal, construcción, manufactura y transporte. Geográficamente, el área metropolitana sigue siendo el epicentro de esta actividad legal. San Juan encabeza la lista de 20 casos comerciales y 45 de individuos, seguido de cerca por Bayamón, Caguas y Ponce. Este término global, el primero cuatrimestre del 2026, cierra con un acumulado de 2.000. 16 casos de quiebra, un incremento del 1.7% frente al año pasado, elevando la deuda total acumulada en la isla hasta los 490.9 millones de dólares. Noticias: Servicio Forestal propone cobrar tarifas de entrada al Bosque Nacional, el Yunque. El Servicio Forestal de Estados Unidos ha presentado una propuesta formal para implementar el cobro de tarifas de acceso al Bosque Nacional, el Yunque, una iniciativa que ya genera debate y preocupación en diversos sectores. De acuerdo con el plan establecido por las autoridades federales, se contempla un cargo de $4 por persona para ingresar a este importante recurso natural. Además, el proyecto incluye la creación de pases anuales que tendría un costo de $20 por individuo y una opción familiar fijada en $30. Ante este panorama, el comisionado residente de Puerto Rico, Pablo José Hernández, junto a un grupo de 23 miembros del Congreso, han tomado acción enviando una comunicación oficial al Servicio Forestal. En esta misiva, los legisladores exigen información detallada sobre la propuesta y cuestionan directamente las implicaciones que tendría para los visitantes y residentes locales. Hernández ha sido enfático al señalar que el Yunque es una pieza fundamental del patrimonio natural, cultural y comunitario de la isla, subrayando que no se trata de un parque cualquiera, sino de un espacio con el que generaciones de puertorriqueños mantienen un vínculo profundo. El grupo de congresistas advierte que limitar el acceso a este bosque pluvial debe evaluarse con extrema cautela, poniendo especial atención en el impacto socioeconómico que estos cargos representarían para las familias de la isla. En el documento también se solicita claridad sobre si se han considerado alternativas para el mantenimiento del bosque que no dependan de imponer gravámenes a los ciudadanos. Asimismo, los legisladores han pedido transparencia total sobre el proceso de consulta pública y de qué manera se integrará la opinión de la ciudadanía en la decisión final. Durante una reciente inspección ocular en la zona, se reiteró la necesidad de proteger la relación histórica de las comunidades con este recurso ante la posibilidad de que se establezcan barreras económicas de acceso. En otras noticias, autoridad de los puertos presenta nueva fuerza de seguridad para muelles y aeropuertos. La Autoridad de Puertos de Puerto Rico
ha dado un paso estratégico en el fortalecimiento de la vigilancia en sus instalaciones con la presentación oficial de la nueva Policía Portuaria. Este cuerpo de seguridad especializado tiene como objetivo principal reforzar la protección en muelles y aeropuertos, además de agilizar el complejo flujo vehicular que afecta el movimiento de carga y pasajeros en puntos clave de la isla. El director ejecutivo de la agencia, Norberto Negrón, explicó que esta unidad fue creada bajo el marco de la Ley 172-2024. Los oficiales que integran este cuerpo cuentan con plena autoridad para realizar arrestos, emitir multas y llevar a cabo confiscaciones en caso de violaciones a la ley. En esta fase inicial, la Policía Portuaria cuenta con 8 agentes asignados estratégicamente. 3 de ellos operarán en los muelles de la Isla Grande y Puerto Nuevo en San Juan, mientras que los aeropuertos Rafael Hernández de Aguadilla y Mercedita en Ponce contarán con presencia fija. El equipo se completa con 2 supervisores que coordinarán las operaciones diarias. Uno de los retos más urgentes que atenderá este personal es la congestión de tránsito en las zonas de carga de San Juan, provocada frecuentemente por el estacionamiento inadecuado de furgones y camiones. Con la facultad de intervenir directamente, se busca optimizar la eficiencia logística en estas áreas. Asimismo, la administración destacó que esta iniciativa eleva los estándares de seguridad nacional, considerando la posición estratégica de Puerto Rico en el actual panorama internacional. Para la puesta en marcha de esta primera academia, se realizó una inversión de $69,000 mediante una combinación de fondos propios y federales. Esta partida cubrió la certificación de los agentes y la adquisición de equipo especializado, incluyendo chalecos de protección, dispositivos electrónicos de control y otros recursos esenciales para el cumplimiento de su deber. De cara a los próximos meses, la Autoridad de Puertos proyecta una expansión de este cuerpo de seguridad. Se anticipa la contratación de otros 8 agentes para la temporada de verano, proceso por el cual ya se han recibido 90 solicitudes. Esta segunda fase tendrá un costo estimado de $35,000 y buscará integrar a capitanes de embarcación para fortalecer la vigilancia marítima en coordinación con otras agencias de ley y orden. Aunque la ley permite la incorporación de componentes privados en el futuro, por ahora el enfoque se mantiene en consolidar este equipo especializado para garantizar operaciones seguras y fluidas en toda la red portuaria. En otra nota, exigen medidas urgentes ante el alarmante incremento de violencia infantil en Puerto Rico. La Red por los Derechos de la Niñez y la Juventud de Puerto Rico ha manifestado una profunda preocupación tras su fin de semana marcado por múltiples incidentes violentos que han golpeado directamente a menores de edad en diversos puntos del país. La organización hace un llamado urgente a las autoridades y a la sociedad ante la gravedad de estos hechos, que reflejan una exposición constante de la niñez a escenarios de alta peligrosidad. Entre los sucesos más impactantes de las últimas horas, destaca el caso de un niño de 7 años que se encuentra en condición crítica tras ser apuñalado en Barranquitas. A este trágico evento se suman un adolescente de 16 años herido de bala en Fajardo y una balacera ocurrida en Cayey, la cual dejó un saldo de víctimas mortales y heridos, incluyendo a otro menor de edad. Para Marcos Santana Andújar, presidente de la organización y trabajador social, estos eventos no deben ser vistos de manera aislada, sino como una señal clara de que el entorno actual no protege adecuadamente a los más jóvenes. La situación es crítica si se analizan las cifras anuales. En Puerto Rico se registran más de 17,000 referidos por maltrato infantil cada año. A este dato se suma que una gran parte de la población infantil vive en condiciones de pobreza y vulnerabilidad,
un contexto donde la violencia tiende a reproducirse y agravarse. La organización advierte que el aumento en el costo de vida, que incluye el alza en alimentos y servicios esenciales, está generando un estrés económico extremo en las familias, elevando así los factores de riesgo. Desde la red señalan que la respuesta del Estado no puede limitarse únicamente al procesamiento criminal de los agresores. Por el contrario, se requiere una intervención integral que fortalezca el apoyo familiar y el desarrollo comunitario. En este sentido, se urge a la implementación inmediata del Plan de Reconstrucción Social y Prevención de la Violencia, así como la continuidad del Plan Decenal para erradicar la pobreza infantil. Finalmente, Santana Andújar subrayó la necesidad de reformar la Ley 57-2023 para dotar de mejores herramientas preventivas a las agencias y comunidades. Se enfatizó además la importancia de invertir en programas de educación temprana como Head Start, que permiten llegar a las familias antes de que ocurra el daño. La organización concluye que la violencia es prevenible, pero requiere una voluntad política y social que priorice el bienestar de la niñez antes de que sea demasiado tarde.

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1: En Orocovis y Barranquitas, la PR 152 y la 155 mantienen un flujo leve. Las carreteras 149 y la 167 en Naranjito presentan tránsito moderado en dirección norte hacia Bayamón. Lo que es la PR 52 entre Ponce y Juana Díaz reporta flujo moderado en ambas direcciones. En la PR 153 de Santa Isabel hacia Coamo, el tránsito se mantiene leve en este momento. Se registra tránsito pesado en la 22 desde Manatí hacia Dorado. La PR 2 entre Atillo y Vega Baja presenta un flujo moderado con demoras habituales en las intersecciones principales. Flujo intenso en la 52 en dirección de Caguas hacia San Juan. Lo que es la 22 y la 2 presentan tránsito pesado en sus tramos desde Bayamón y Guaynabo hacia la zona capitalina.
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1: Para hoy prevalecerán cielos de variadamente nublados a nublados con aguaceros dispersos, afectando principalmente las secciones del este y el interior de la isla. Las temperaturas máximas alcanzarán los 91 grados en las costas y zonas bajas. La probabilidad de precipitación se mantiene en un 50% para la jornada. El viento sopla del sureste entre 10 a 15 millas por hora, con ráfagas que podrían alcanzar las 25. En las condiciones marinas, el oleaje fluctúa entre las 3 a 5 pies con un riesgo de corrientes marinas de bajo a moderado en la mayoría de las playas. Se confirma la presencia de una densa capa del polvo del Sahara, lo que provocará cielos brumosos, visibilidad reducida y un deterioro en la calidad del aire a través de toda la isla. El tiempo en estos momentos: Orocovis 70, Ciales 72, Morovis 72, Vega Baja 74, San Juan, Carolina y alrededores 75.
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1: En el Pega 2 tenemos el número 74, lo que es el Pega 3, el 891 y el Pega 4, 6181. En el sorteo regular de la noche, Pega 2, 24, Pega 3, 882 y el Pega 4, 5799. En la Loto, 7, 34, 11, 10, 6 y el número 5, revancha, 13, 21, 8, 15, 23, 5 con el multiplicador número 3, lo que es el Powerball, el número 30, 36, 42, 6. 60, 63 y 13, Double Play 20, 51, 35, 60, 32, 7 con el Power Play número 2.

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1: Conmoción en Barranquita tras violento ataque de una madre a su hijo. Una tragedia ha sacudido la tranquilidad de la urbanización Jardines de Barranquitas, donde un niño de apenas 7 años fue víctima de un violento ataque con arma blanca, presuntamente a manos de su propia madre. Los hechos ocurrieron alrededor de las 2 y 9 de la madrugada en una residencia de la calle C, un sector que los vecinos describen como habitualmente calmado y familiar. La sospechosa ha sido identificada como Meliceli Ortiz Vázquez, de 41 años, quien permanece bajo custodia de la policía a la espera de que se radiquen los cargos correspondientes. Según la investigación preliminar, la mujer presentaba una conducta errática desde hace varios días, lo que motivó que sus propios familiares presentaran una querella el pasado fin de semana. Ante esta situación, una tía del menor asumió su cuidado de forma provisional e intentó gestionar un ingreso involuntario en una institución de salud mental, trámite que lamentablemente no llegó a completarse en el tribunal. El incidente se desencadenó cuando la madre llegó a la vivienda donde se refugiaba el niño. De acuerdo con el reporte oficial, Ortiz Vázquez logró quedarse a solas con su hijo en una habitación y fue en ese momento cuando le propinó más de 30 heridas punzantes. Al salir del cuarto con manchas de sangre, la mujer también atacó a su hermana, quien intentó intervenir para salvar al pequeño. Los residentes del área relataron haber escuchado discusiones y frases incoherentes poco antes de que las autoridades y los servicios de emergencia llegaran a la escena. Actualmente el menor se encuentra recluido en el Centro Médico de Río Piedras. Aunque su cuerpo presenta múltiples lesiones, los médicos han confirmado que se encuentra ya en condición estable y fuera de peligro inmediato. Por su parte, el Departamento de la Familia ha tomado la custodia de emergencia del niño para garantizar su protección mientras continúa el proceso judicial contra la agresión.

agresora, quien se negó a recibir asistencia médica tras su arresto. La comunidad de Barranquitas permanece consternada ante la gravedad de este evento que ha transformado la paz del vecindario en una profunda preocupación por la salud mental y la seguridad de los más vulnerables. Otras notas, autoridades investigan muerte violenta ocurrida esta madrugada en Río Piedras. Las autoridades de seguridad pública se encuentran investigando un asesinato reportado en las primeras horas de este martes en el sector de Río Piedras. Según los informes oficiales, agentes adscritos al precinto de Monte Atillo se movilizaron tras recibir una alerta a través del sistema de emergencias 911 a eso de la 1:40 de la madrugada, donde se informaba sobre varias detonaciones en las inmediaciones del residencial Las Camelias. Al llegar al lugar de los hechos, los uniformados localizaron en el pavimento el cuerpo de un hombre con múltiples heridas de bala. La víctima fue identificada como Elvis J. Sobrado Figueroa, de 26 años, quien tenía su residencia en el área de Caimito. La escena refleja la magnitud del ataque, ya que además del cuerpo del joven, los investigadores hallaron tres vehículos que resultaron con diversos daños en la carrocería provocados por los impactos de proyectiles. Actualmente, las circunstancias exactas que rodearon este crimen se mantienen bajo una pesquisa rigurosa. El agente Orlando Rosado, de la División de Homicidios del Cuerpo de Investigaciones Criminales de San Juan, lidera las labores del campo en conjunto con la fiscal Yvette Nieves para esclarecer el móvil de este suceso y dar con los responsables.

Accidente grave entre vehículo y motora deja un herido en Cataño. Las autoridades de la Policía de Puerto Rico se encuentran investigando un accidente de tránsito de carácter grave ocurrido durante la madrugada de hoy en el municipio de Cataño. El incidente tuvo lugar específicamente en la carretera 165 en el área ubicada frente al establecimiento McDonald's. Según los datos preliminares del informe policial, la emergencia fue reportada inicialmente a través de una llamada al sistema de emergencias 911, lo que movilizó a los efectivos al lugar de los hechos. Al llegar a la escena y realizar las entrevistas correspondientes, se confirmó que el choque involucró a un vehículo de motor y a una motora. Como consecuencia del fuerte impacto, una de las personas involucradas resultó con heridas de gravedad, lo que requirió su traslado inmediato a una institución hospitalaria. Al momento, su condición de salud ha sido descrita como de cuidado por el personal médico que le atiende. La investigación de este suceso está siendo conducida por el agente Joel Ortega bajo la supervisión directa del sargento Juan Declet, ambos adscritos a la División de Patrullas de Carreteras de Bayamón. Debido a la naturaleza de las lesiones, el fiscal de turno también se ha unido a las labores periciales para determinar las causas y responsabilidades de este accidente en la zona norte de la isla.

Arrestan a joven en Moca por violar orden de protección y causar daños. Las autoridades en la región oeste del país informan sobre la captura de un joven de 22 años, identificado como Yesrel García Chávez, tras un operativo realizado por la División de Inteligencia y Arrestos Especiales de Aguadilla. El residente de Moca enfrentaba una orden de arresto con una fianza de $300,000 por múltiples violaciones a la Ley 54 para la prevención e intervención con la violencia doméstica. De acuerdo con el informe de los hechos, el pasado 30 de abril, el imputado habría amenazado a su expareja, a pesar de tener conocimiento de una orden de protección vigente en su contra. García Chávez presuntamente persiguió a las hijas de la perjudicada, utilizando palabras soeces y conductas agresivas. Durante el incidente también se reportaron daños significativos al vehículo de la víctima, el cual fue impactado por la parte posterior y en la puerta del lado del conductor. Tras su captura, el detenido fue llevado ante el juez Orlando Avilés Santiago, quien realizó las advertencias de ley correspondientes. Al no poder prestar la fianza global impuesta, el magistrado ordenó su ingreso inmediato al centro de ingresos 676 en Ponce. El joven enfrenta cargos específicos por incumplimiento de una orden de protección, maltrato y maltrato mediante amenaza. El proceso judicial continuará el próximo 18 de mayo de este mismo año, fecha para la cual ha sido señalada la vista preliminar de este caso. En otras noticias, menor de 15 años en estado crítico tras impacto accidental en Naguabo. Las autoridades en el distrito de Naguabo se encuentran investigando un lamentable incidente desgraciado ocurrido durante la tarde del domingo en las inmediaciones del área del malecón. Según los informes preliminares de la policía de Puerto Rico, los hechos se registraron aproximadamente a las 2:35 de la tarde en el estacionamiento de la pescadería Vinis, mientras se realizaban labores de ornato y mantenimiento en el lugar. La información recopilada hasta el momento indica que un adolescente de 15 años resultó gravemente herido en la cabeza tras ser impactado por una piedra. El proyectil fue expulsado de forma accidental por un tractor que operaba en la zona como parte de los trabajos de limpieza de áreas verdes. Tras el fuerte impacto, el joven fue trasladado de inmediato en un vehículo privado hacia el Centro de Diagnóstico y Tratamiento Local, conocido como el Naguabo Medical Mall. En la institución hospitalaria, el médico de turno evaluó al menor y, debido a la gravedad de su cuadro clínico, determinó que su condición era crítica. Ante la urgencia de recibir atención especializada, personal de la Oficina de Manejo de Emergencias y Emergencias Médicas movilizó sus recursos para coordinar un traslado de emergencia mediante una ambulancia aérea hacia un hospital en el área metropolitana. Agentes del orden público permanecen en la escena para profundizar en la investigación de este suceso que ha conmocionado a los visitantes de la zona costera.

Otras notas: un peatón fallece tras ser impactado por camión en Arecibo. Una tragedia vial se registró durante la mañana de ayer lunes en el municipio de Arecibo, donde un hombre de 65 años perdió la vida tras ser atropellado por un vehículo pesado. Los hechos ocurrieron a las 6 y 56 de la mañana en el kilómetro 0.8 de la carretera 681, específicamente en la zona del barrio Islote, según el reporte recibido al través del sistema 911. La investigación preliminar de las autoridades establece que José Pitre Santiago, de 57 años y residente de Arecibo, conducía una guagua Ford F-350 color blanca. Presuntamente el conductor no se percató de la presencia de un peatón que caminaba por el área verde a orillas de la mencionada vía, lo que provocó que lo impactara con el espejo retrovisor derecho del vehículo. La víctima fue identificada como Armando Morales Rodríguez, residente del municipio de Atillo. Tras el fuerte impacto, Morales Rodríguez fue trasladado de urgencia al Hospital Pavía en Arecibo para recibir atención médica especializada. Lamentablemente, al pasar de los esfuerzos de los facultativos, el hombre fue declarado muerto a las 9 y 32 de la mañana. Cabe destacar que el conductor de la camioneta se mantuvo en el lugar de los hechos tras el incidente. La escena quedó bajo la custodia del agente Jorge Valentín, adscrito a la División de Patrullas de Carreteras de Arecibo, quien trabajaba en la investigación oficial del caso en unión al fiscal Ariel Chico para determinar las responsabilidades correspondientes en este lamentable suceso. Otras noticias: radican cargos contra hombre por intentar estrangular a su pareja en Utuado. Un hombre de 68 años se encuentra bajo custodia de las autoridades tras ser acusado de graves incidentes de violencia doméstica y maltrato de menores en el municipio de Utuado. Los hechos que motivaron la intervención judicial ocurrieron durante la tarde del 2 de mayo en una residencia ubicada en el barrio Paso Palmas. Según los detalles de la investigación, Carlos Rosario se encontraba bajo los efectos de bebidas alcohólicas cuando inició un comportamiento agresivo contra su pareja. En medio del altercado, se alega que el imputado no solo atacó físicamente a la mujer, sino que también agredió a su hija, una menor de 14 años, que se encontraba presente en la vivienda. La situación escaló cuando Rosario presuntamente sujetó a la perjudicada por el cuello e intentó estrangularla, lanzándola posteriormente contra una de las paredes de la estructura. Ante la gravedad de las denuncias, la fiscalía presentó cargos por maltrato agravado mediante estrangulamiento y maltrato en presencia de menores, delitos tipificados bajo la ley 54 y la ley para la seguridad, bienestar y protección de menores. Tras evaluar la prueba presentada, la jueza Melisa Santiago Núñez del Tribunal de Utuado determinó causa para arresto y le impuso una fianza global de $210,000. Al no poder prestar la suma establecida, el acusado fue ingresado en el complejo correccional Las Cucharas en Ponce. El proceso judicial continuará en curso con la vista preliminar, la cual ha quedado pautada para el próximo 13 de mayo. Este caso fue gestionado por la División de Violencia de Género y Asuntos Juveniles del Cuerpo de Investigaciones Criminales de la región.

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Suani Vargas defiende su conducta tras video viral. En actividad política, la representante del Partido Popular Democrático, Suani Enid Vargas, reaccionó este lunes a la controversia generada por un video viral en el que se cuestiona su estado durante una entrevista en una actividad política. La legisladora reconoció haber ingerido bebidas alcohólicas, admitiendo textualmente: "Me di dos copas, quizás debí tomarme una", aunque rechazó que su comportamiento constituyera una falta o una conducta indebida. Vargas sostuvo que el incidente ocurrió en un contexto social y fuera de sus funciones oficiales, reafirmando que tiene derecho a disfrutar como cualquier otra persona. Según su versión, el desempeño que se observa en las imágenes se debió principalmente a problemas técnicos con el sonido y el retorno, lo cual afectó su claridad al expresarse. La representante señaló que debió cortar la entrevista al notar las fallas técnicas, pero que en ese momento le traicionó el oído durante lo que describió como una intervención sorpresa. En sus declaraciones, la legisladora lamentó el alcance que ha tenido la situación y expresó que, de haberse filtrado el video desde el interior de su propio partido, sería algo muy lamentable. Por otro lado, Vargas respondió a las críticas públicas emitidas por el presidente del Senado, Tomás Rivera Chats. La representante ripostó de forma directa, cuestionando la autoridad moral del líder senatorial para señalarla, recordándole que ella no se encontraba conduciendo y mucho menos en un vehículo oficial bajo efecto del alcohol. Finalmente, Suani Vargas insistió en que las personas presentes en el evento conocen el estado real en el que se encontraba y que no ha incurrido en nada malo. Mientras la controversia sigue sumando reacciones en el ámbito público, la legisladora mantiene su postura de que el incidente ha sido sobredimensionado y que su actuación no amerita ningún tipo de sanción.

En otras notas, presidenta de la UPR solicita 118 millones adicionales para el plan de retribución. La presidenta de la Universidad de Puerto Rico, la doctora Sayira Conde, sostuvo una reunión estratégica con la gobernadora Jennifer González Colón para discutir el futuro financiero y la estabilidad operativa del principal sistema educativo de la isla. Durante el encuentro se presentaron los puntos clave de la petición presupuestaria para el año fiscal 2026-2027, la cual asciende a un total de 762 millones en fondos provenientes del gobierno de Puerto Rico, desglosados entre el Fondo General y asignaciones especiales. Uno de los pilares más significativos de esta propuesta es la solicitud de una partida adicional de 118 millones. Este monto está destinado específicamente al plan de clasificación y retribución para el personal docente, no docente y de confianza. Según explicó la presidenta Jordán Conde, esta medida busca atender la equidad salarial y fortalecer la retención de talento dentro de la institución, describiendo el esfuerzo como una necesidad impostergable que garantiza la calidad de los servicios académicos tras años de evaluación. Durante la reunión también se destacaron los avances administrativos de la universidad, como la entrega de estados financieros auditados en tiempo récord y la reducción de déficit acumulado. Estos logros permitieron que la Junta de Supervisión Fiscal certificara el presupuesto revisado, liberando fondos críticos para la institución. Asimismo, la doctora Jordán Conde resaltó iniciativas alineadas con la política pública actual, tales como el programa de admisión automática y la plataforma UPR Virtual, diseñada para expandir la oferta académica tanto en la isla como en el exterior. Se abordó el papel de la UPR en el desarrollo económico, particularmente en el sector de la manufactura y las iniciativas de reshoring, donde se espera conectar con los estudiantes con más de 1.400 nuevas plazas de empleo. La presidenta informó que buscará reunirse próximamente con la Junta de Supervisión Fiscal para defender esta inversión adicional y no descartó incluir representación estudiantil en estos diálogos, reafirmando su compromiso con la transparencia y la colaboración multisectorial para asegurar la continuidad académica del sistema universitario.

El Departamento del Trabajo activa ayudas para empleados afectados por Spirit Airlines tras el cese de operaciones de Spirit Airlines a raíz de su proceso de quiebra anunciado la semana pasada. El Departamento del Trabajo y Recursos Humanos ha puesto en marcha un plan de contingencia para asistir a los trabajadores desplazados de Puerto Rico. La secretaria de la agencia, María del Pilar Vélez, ha expresado que el enfoque principal es brindar apoyo inmediato y una guía clara para que las familias afectadas puedan acceder a los beneficios correspondientes ante esta compleja situación laboral. Como medida prioritaria, el departamento ha habilitado su plataforma digital para que los ciudadanos puedan tramitar sus solicitudes de seguro por desempleo de forma remota. Los interesados deben completar la solicitud inicial y posteriormente cargar la documentación necesaria a través del portal oficial de la agencia. Este sistema busca agilizar el proceso y garantizar que los recursos económicos lleguen con prontitud a quienes han perdido su fuente de ingresos. Más allá del soporte económico, la agencia ha movilizado personal especializado en sus diversas oficinas regionales alrededor de la isla. Estos funcionarios están capacitados para ofrecer orientación directa sobre nuevas oportunidades en el mercado y programas de inserción laboral. Entre las herramientas disponibles destaca el portal Perfil, diseñado para facilitar el reclutamiento y la transición de los trabajadores hacia nuevos puestos de empleo.

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Buenos días, amigos que nos escuchan. Comenzamos la segunda hora con más información para que siempre estés al día. Te acompaña Kevin Rosado y seguimos por la mañana.

0: Buenos días, les saluda Julito García a través de esta su emisora Cumbre en el 1470 y el 106.3 FM y también a través de el Facebook Live. Ahora mismo estamos en vivo llevando, ¿verdad?, todas las noticias más relevantes a esta hora de la mañana. Y pues tenemos una nota en desarrollo no muy agradable. Vamos a esa información en este instante. Bueno, esta nota en desarrollo hace unos momentos nos llega a redacción. Estamos, ¿verdad?, esperando toda la nota completa. Pero está de luto el deporte puertorriqueño, ya que pues se da a conocer en esta mañana el fallecimiento de el ícono del baloncesto boricua. Se llama Piculín Ortiz, José Piculín Ortiz, a sus 62 años. Murió esta madrugada, eso de las 12 y 3, en el hospital Alford, luego de que enfrentara una dura batalla contra el cáncer colorrectal, condición que le fue diagnosticada a finales de 2023. Al momento de su partida, estuvo acompañada de su esposa, su hija y otros familiares cercanos. Esta figura destacada en el baloncesto de Puerto Rico y que nos representó en muchas ocasiones a nivel internacional, también fue parte de la NBA, jugando con los Utah Jazz, para eso del 1987 y la década de los 90. También fungió como parte de los equipos del Atlético de San Germán en 5 consecutivas con los Cangrejeros de Santurce y los Capitanes de Arecibo en el BCN. También representó a Puerto Rico en los Juegos Olímpicos de Seúl 1988, Juegos Olímpicos de Barcelona en el 92, el clásico juego de los Olímpicos en Atlanta 96 y también Atenas 2004. Selección Nacional retiró su emblemático número 4. También fue reconocido en vida y exaltado el pabellón de la fama del deporte puertorriqueño en el 2018 y en el salón de la fama de la FIFA en el 2019. Sobreviven, ¿verdad?, su esposa, sus hijos y su madre, doña Elba. Así que en paz descanse este gran deportista puertorriqueño. Y pues nos sorprendió, ¿verdad?, acabando de llegar acá a la estación, nos llega la notificación del fallecimiento de Piculín. Así que pues muy triste noticia en la mañana de hoy. Y pues deja un vacío, ¿verdad?, muy grande en el deporte. Aquellos que son fieles seguidores de baloncesto pues saben de la gesta que hizo Piculín y además de lo muy querido que es en el pueblo puertorriqueño. Así que en paz descanse el gran Piculín. Bueno, seguimos con otras notas porque pues hay otras informaciones también que resaltar en esta mañana. Sigue la situación, obviamente, con la Universidad de Puerto Rico. Hay una modalidad de a distancia, ¿verdad? Según lo que la presidenta Yacira Jordán ha mencionado, de que los recintos tienen que seguir dando clases, pero a nivel de remoto. Y esto, pues, ha traído también, ¿verdad?, sus situaciones particulares. Esperamos que durante estos días pues se llegue a un acuerdo, porque está afectando ya a varios estudiantes. Ya han hecho acercamiento, ¿verdad?, estudiantes que pues están preocupados por su obviamente situación académica. Muchos estaban o están en el proceso de graduaciones y de o que se están preparando para entrar en su último año, y en fin, ¿verdad?, son muchas situaciones difíciles que enfrenta también el estudiantado. Así que esperamos que llegue a un acuerdo lo más pronto posible en la Universidad de Puerto Rico. Bueno, y esta madrugada otro accidente de motora se registró a la 1:22, esto en Cataño, en la 165, frente a un restaurante de comida rápida. se informó que el perjudicado salía de un puesto de gasolina cuando fue impactado por un conductor de un BMW, por lo cual salió expulsado y sufrió heridas de gravedad. La víctima fue transportada en un hospital en condición de cuidado. La carretera 165 en dirección de Toa Baja permanecía cerrada por lo menos hasta anoche, y se exhortaba a la ciudadanía a buscar rutas alternas. La división de carretera estaba haciendo, pues obviamente, toda la investigación de esta situación. Y bueno, pero las situaciones continúan, la saga, ¿verdad?, de lo ocurrido ayer en Barranquita, un hecho muy lamentable, la cual pues todavía está en investigación. Hay algo positivo, por lo menos escuchamos ayer de las situaciones, ¿verdad?, de esta lamentable situación del niño que recibió sobre 30 heridas. Por lo menos hasta el momento, hasta esta mañana, estaba estable, ¿verdad?, estaba tratando de sobrevivir esta lamentable situación, pero en una nota positiva, pues por lo menos estaba manteniéndose estable bajo su condición y respondiendo al tratamiento. Eso es muy importante por esta lamentable situación. Así que rogamos al Señor que le dé la salud a este niño, y sobre todo cuando se recupere físicamente, también al aspecto emocional, porque no es fácil tener 30, ¿verdad?, cicatrices en su cuerpo, y que fue su mamá la que se lo hizo, pues obviamente no es nada fácil. Bueno, continúa la saga también allá en el área de Vega Baja con los caimanes. Está allí la Laguna Tortuguero desde muchas décadas, no estamos hablando de eso de ahora, llevan muchos años con este problema de los caimanes, pero están llegando, creo que hasta a la casco urbano de Vega Baja, por las alcantarillas. Han encontrado caimanes ahí también. Y obviamente esto ha traído mucha preocupación en la ciudadanía, especialmente, ¿verdad?, la comunidad de Vega Baja. Creo que pues están tratando de llegar a recursos naturales y otras entidades pues aprueben el consumo de caimán, porque creo que lo capturan y los hacen en platos gourmet, hasta de pinchos y de al horno y de guisado, en fin. Pero es una problemática fuerte que todavía continúa y que sigue saliendo más información. Lo que quiero resaltar es que esos caimanes están llegando hasta el casco urbano, por dentro de la alcantarilla, ¿sabes? No está saliendo ahí en la plaza, ahí a sentarse en el banco, ¿verdad? O acostarse en el banco de la plaza, no, pero está llegando, y desde la laguna hasta el casco urbano es una distancia, ¿verdad?, considerable. Y pues trae la preocupación de que se están movilizando muy rápido, ¿verdad? Se están propagando. Me imagino que también habrá avistamiento de estos animales en Vega Alta y en Manatí, ¿verdad?, que son los pueblos limítrofes de Vega Baja, y que de alguna manera pues ellos siguen buscando, ¿verdad?, cómo sobrevivir esta especie, y llegan, posiblemente puedan llegar a estos municipios adicionales. Así que estar, mire, con el ojo bien pendiente, por ejemplo en Mar Chiquita, en Cerro Gordo, acá en el área de Vega Alta y Manatí, porque pues no se sabe, en algún momento usted se tope con un caimán, que ya en Vega Baja pues los han visto y están todo el tiempo muy pendientes a esta situación. Bueno, pero así está la nota. Nos enviaron ayer una nota también de un caballo en estado crítico. Está el pobre animal, está casi moribundo. En la quinta extensión, Jardines del Caribe, y esto es en el complejo Villa del Carmen en Ponce. Nos enviaron por aquí la foto de este animal bendito que se le ven las costillas, está, bueno, desnutrido totalmente. Vamos a ver que lo vean por aquí un minutito. Miren cómo está. Está desnutrido completamente el caballito. Lo estamos poniendo aquí en el live de que nos están en Facebook, lo pudieron ver. Los que están en la radio, pues le estoy haciendo la descripción, que está bien deteriorado este caballito. Y nos lo enviaron ayer, ¿verdad?, para, como aquí me dijo la dama, que como tocamos los temas, ¿verdad?, de los animales realengos, que somos uno de los pocos medios que habla de esto, pues nos enviaron la foto, así que pues muy lamentable que esté todavía eso dando por ahí, ¿verdad? Muchas situaciones. Bueno, vamos al informe del tiempo a esta hora de la mañana, donde Kevin Rosado nos trae la actualización a esta hora, pero está muy soleada la mañana, así que vamos con Kevin y el informe del tiempo.
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2: Para hoy prevalecerán cielos de variadamente nublados a nublados con aguaceros dispersos afectando principalmente las secciones del este y el interior de la isla. Las temperaturas máximas alcanzarán los 91 en las costas y zonas bajas. La probabilidad de precipitación se mantiene en un 50% para la jornada. El viento sopla del sureste entre 10 a 15 millas por hora con ráfagas que podrían alcanzar las 25. Las condiciones marinas, el oleaje fluctúa entre 3 a 5 pies con un riesgo de corrientes marinas de bajo a moderado en la mayoría de las playas. Se confirma la presencia de una densa capa del polvo del Sahara, lo que provocará cielos brumosos, visibilidad reducida y un deterioro en la calidad del aire a través de toda la isla. En estos momentos, Orocovis 72, Ciales 74, Morovis 74, Vega Baja 76, San Juan, Carolina y alrededores 77.
0: Bueno, eso es lo que nos presenta esta mañana el informe del tiempo. Así que hidrátese mucho porque ya está apretando el calor intenso en toda la región y específicamente, ¿verdad?, en la zona central también se siente el calor bastante fuerte. Y los de la costa norte y sur de la isla que nos escuchan a través de la radio, pues es importante, ¿verdad?, que se hidrate, especialmente niños, adultos mayores, tengan eso presente, y los que hacen trabajo al aire libre, por ejemplo con el trimmer, sellando techo, en fin, que tienen que estar expuestos al sol radiante durante mucho tiempo, pues tome su break, vaya a un área, ¿verdad?, de donde pueda refrescarse y tomar mucha agua en estos días, ¿verdad?, que ya empieza a sentirse el calor intenso. Bueno, y hoy en Orocovis, en el complejo Baldo Ortiz del barrio Barro, sector La Vaquería, desde las 10 de la mañana, entrega de alimentos y mientras duren. Así que ya lo saben, eso va a ser desde las 10 de la mañana, hoy martes 5 de mayo, en el complejo Osvaldo Ortiz del barrio Barro, sector La Vaquería. Esta entrega de alimentos desde las 10 de la mañana hasta las 2 y es mientras duren. Así que dése la vueltita, ¿verdad?, en los amigos y amigas de Orocovis. Bueno, y hablando también de otro dato importante en el aspecto del dinero, el Congreso aprobó más dinero para el PAN en Puerto Rico. El Comité de Asignaciones de la Cámara de Representantes de Estados Unidos dio luz verde a un aumento de 77.8 millones de dólares al programa de asistencia nutricional, el PAN, impactando directamente a miles de familias en la isla. La propuesta elevaría el presupuesto total de unos 3.056 millones de dólares que estarán cubriendo desde octubre 2000 hasta octubre 2027 y también llegando a septiembre 2028. Ese es el periodo entre octubre 2027 a septiembre 2028. Esta medida pasa al Pleno de la Cámara para su evaluación final. Desde el gobierno local, la directora de Administración y Asuntos Federales de Puerto Rico, Gabriela Bofelli, aseguró que este aumento representa un avance importante dentro del proceso federal y tendrá efecto directo en la economía de miles de hogares en Puerto Rico. Así que, en otras palabras, más fondos aprobados, pero estarán pasando todavía, ¿verdad?, por la área de la Cámara en pleno para su evaluación final, pero son buenas noticias, ¿verdad?, para los que tienen ese beneficio del PAN y en este momento, ¿verdad?, donde pueden garantizarle que esos fondos van a estar por lo menos 2027 a 2028. Así que eso es importante, ¿verdad?, mencionarlo como una nota buena, ¿verdad?, dentro de tantas cosas negativas, pues algo bueno ha llegado, ¿verdad?, en ese aspecto. Bueno, sí, me están diciendo, ¿verdad?, que ya se vieron en nuestras redes sociales la publicación del fallecimiento de Piculín. Sí, él lamentablemente, ¿verdad?, falleció esta madrugada. Hasta ahora, ¿verdad?, no se ha dado a conocer si fue por la situación del cáncer. Asumimos que puede ser esa situación, ¿verdad?, pero o si tenía alguna otra complicación de salud con referencia a esa situación del cáncer. Pero bueno, que en paz descanse nuestro gran Piculín, que me lo están aquí enviando de nuevo nuestros amigos, ¿verdad?, que están conectados a esta hora. También quiero resaltar el caso, ¿verdad?, de las quiebras que están, o las situaciones de quiebra que están pasando en Puerto Rico. Escuchamos en la primera hora que Kevin estuvo hablando sobre estas quiebras en el área de la salud, pero específicamente son, en este caso, hospitales, ¿verdad?, entidades donde pues tienen unas deudas millonarias. Y en el caso de Wilma Vázquez, que es uno de los más conocidos, que está operando, pero, ¿verdad?, con unas dificultades económicas, que es público, ¿verdad?, lo que ha salido de información sobre ese particular, pero resaltando que ha habido quiebras, pero como que se han detenido en algunos renglones. Obviamente, hace unos meses atrás se estaba destacando los restaurantes. Parece que en este periodo han ido estabilizándose esos números. Y entonces el aspecto que aumentó fue en el área de la salud. Ahí hay laboratorios, hay también hospitales, como mencionamos, o clínicas independientes, en fin, ¿verdad? Están una serie de comercios que se dedican a la salud, que están también teniendo dificultades económicas por toda la situación de la crisis que estamos viviendo actualmente, ni otros factores, ¿verdad?, a nivel interno. Así que eso es lo que destaca esta mañana también como una nota en esa área económica. Bueno, vamos a una breve pausa y regresamos más adelante. Vamos a hacer hoy un aspecto del mundo en un minuto cuando regresemos, porque tenemos que ir hablando, ¿verdad?, diariamente de todo lo que está pasando a nivel internacional, que de alguna u otra manera nos rebota y nos llega acá a Puerto Rico, y específicamente afectando la economía y el bolsillo del boricua. Así que vamos a estar más adelante con el mundo en un minuto. Regresamos en breve con más aquí en Por la Mañana.
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1: Bueno, vamos al mundo en un minuto. En esta mañana tenemos que la crisis en el estrecho de Hormuz en Estados Unidos e Irán en alerta máxima. Esta situación de Oriente Medio se ha agravado en el día de hoy con denuncias de Teherán sobre la muerte de 5 civiles con un ataque estadounidense. También los Emiratos Árabes Unidos informaron haber interceptado 15 misiles y 4 drones lanzados desde Irán. También el presidente Donald Trump ha movilizado un despliegue masivo de aeronaves y buques para escoltar a petroleros y romper el bloqueo iraní en la zona. En otras notas, en una cumbre histórica en Armenia, donde Armenia y la Unión Europea están en este encuentro, que es visto un paso estratégico de Armenia para alejarse de la influencia de Rusia y fortalecer sus lazos de seguridad y economía con Bruselas. La cumbre se desarrolla en un clima de alta tensión diplomática con Moscú, observando que se está haciendo todo acercamiento y cooperación con la Unión Europea y Armenia. Y Cuba, el ministro Interior y Exterior de Cuba ha realizado una convocatoria el día de hoy para presentar una serie de reformas y medidas gubernamentales. Este movimiento ocurre bajo una fuerte presión diplomática de Estados Unidos, que exige cambios estructurales en la isla en medio de un contexto económico complejo que ha llevado a La Habana a reevaluar su postura internacional. Así que, y continúa, ¿verdad?, esta nota de interés con Cuba, donde muchos especulan que Estados Unidos ya le tiene la mirilla, ya está, tan pronto salga la situación de allá de Medio Oriente, el próximo en la lista es Cuba, según analistas de geopolítica. Y hasta aquí, el mundo en un minuto.
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1: Bueno, seguimos en vivo aquí en su programa Por la Mañana. Gracias por estar con nosotros y estar en sintonía todo el tiempo conectados a esta su estación. Bueno, vamos rapidito también con otras notas que vamos a resaltar en esta mañana, donde pues tenemos, ¿verdad?, que mencionarle por aquí. Vamos a ver qué nos dicen por ahí. Ayer estaban sin luz en la 155 de Orocovis a Morovis, especialmente el barrio Pelcha. Esperamos que ya la hayan resuelto el problema a estos residentes. Pero bueno, vamos a ver. En el ámbito político, el presidente del PPD, Pablo José Hernández, descartó sanciones contra la representante Suani Vargas tras la controversia de un video que se fue viral, catalogando lo ocurrido como un error. Mientras, la colectividad también denunció que el Departamento de Justicia entregó un expediente incompleto en el caso de la funcionaria de la familia Susan Roy, levantando serias interrogantes. Así que en el caso de Suani Vargas, que es la representante también, ¿verdad?, que concedió varias entrevistas y todas ellas lo que hizo fue confundir más a la situación, que fue evidente. No había que hablar mucho, simplemente, como muchos indicaban, pues admitir la situación y seguir adelante. Pero pues la desorientación y obviamente el aspecto de ser novata en estos menesteres, pues le causó muchos errores en esas entrevistas, que verdaderamente que le da relaciones públicas a esta representante, ya deben considerar o quitar el contrato o hacer algo con él, porque de verdad que lo que hizo fue complicarse más. Pero bueno, así son las cosas. Tenemos por aquí también que se suscitó una muerte violenta en el residencial en Río Piedra. Eso fue ayer, esta madrugada, a las 1:40 de la madrugada. Otra muerte violenta se registró. Un hombre de 26 años que residía en Caimito fue encontrado en el área de las Camelias, en Río Piedras. Así que eso fue esta madrugada en el área metropolitana de San Juan. Así que, bueno, sigue la ola criminal. Y para las residentes de Vieques y Culebra y los que son turistas que van a ir para allá para las lanchas, no va a haber aumento por el momento. El director ejecutivo de la Autoridad de Transporte Integrado, ATI, Josué Méndez Agosto, anunció que se aplaza hasta el 31 de diciembre de este año la entrada en vigor del reglamento 9682, el cual establecía un nuevo esquema de tarifas para el servicio de transporte marítimo hacia Vieques y Culebra, y estaba programado para entrar en vigor hoy. Así que, pues, afortunadamente, pues, se va a estar aplazando. Y enhorabuena. Así que, pues, los que van para Vieques y Culebra en este verano, pues, seguirán pagando la tarifa que está. Seguimos por aquí con otras informaciones. Me están preguntando, obviamente, de la situación de Piculín. Es reciente, no hay mucha información, solamente que falleció esta madrugada a los 62 años. Esperamos, ¿verdad?, que más adelante y durante el día tener más información sobre este deceso. Esta tarde en Conexión 360 con Kevin Rosado, que es el resumen de noticias en la tarde que nos trae Kevin todas a las 3, pues va a estar ampliando, ¿verdad?, si hay nueva información sobre el particular en este deceso de Piculín. Así que en paz descanse. Bueno, vamos a una breve pausa y regresamos. Estamos aquí en vivo en su programa Por la Mañana por Cumbre.

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5: Bueno, estamos en vivo aquí en su programa Por la Mañana. Gracias por estar con nosotros. Vamos al Ciudadano Reporta, tenemos una llamada en línea telefónica. Buenos días.
6: Buen día.
5: Sí, buenos días, ¿con quién hablo?
6: Señora Pérez de Morovis.
5: Ajá, señora Pérez, dígame.
6: Sí, es que tengo un cable de alta tensión pegándome en un...
5: ¿Sí? Hello.
6: Hello.
5: Sí, le escucho, dígame.
6: Que tengo un cable de alta tensión pegándome en una vegetación en el barrio Vaga de Morovis.
5: Ajá, ¿pero en qué carretera, kilómetro?
6: Sí, te digo la dirección ahora.
5: Dele rapidito, que estamos al aire. Vaga de Morovis, un cable de alta tensión, así que atención municipio de Morovis y la manejo de emergencia Luma. Vamos a ver qué.
6: La carretera es carretera 155-67.
5: Perdón, ¿con cuál?
6: La 155-R-567, kilómetro 1, hectómetro 4, voz Vaga.
5: Ok, y entonces ha tratado de comunicarse con Luma y no ha tenido éxito.
6: Sí, ya eso yo lo... varias veces, pero hoy amaneció botando chispa eso.
5: Bueno, gracias por la llamada, cómo no. Así okay, que ya lo saben, barrio Vaga de Morovis.
7: Parece que hay problema, ¿verdad?, con la línea telefónica, parece que había muy poca comunicación ahí, ¿verdad? Un ruido que no se podía entender bastante. Pero el caso es que hay una situación, ¿verdad?, con un cable de energía eléctrica en ese sector. Bueno, vamos al WhatsApp del emisor un minutito, que parece que tenemos un mensaje por acá, a ver qué nos indica el Robertito, ¿verdad?, que está por ahí enviando, pero vamos a otra nota por acá, más a, el 219, Kevin, a ver qué nos indican ahí. Esto es en Morovis. Dice que a veces nos pueden

0: Kevin, el mensaje del WhatsApp que nos envían aquí a la emisora 787-415-50. ¿Qué nos dice por ahí?
1: Dice en el residencial Tomás Sorolla de Morovis: llevamos mucho tiempo sin el servicio de agua. Anteriormente el residencial se reunió con la alcaldesa, en la cual acordó de que se iba a solucionar el servicio. Dice que los primeros días hubo agua, pero luego volvió a lo mismo.
0: Bueno, aparentemente, pues, o sea, la situación en Morovis, en el residencial Tomás Sorolla de Morovis, que llevan un tiempo que no, pues, lamentablemente no tienen el servicio de agua potable, pero, o que está intermitente. Tienen servicio, pero que está intermitente. Bueno, vamos a ver si resuelven el sistema o la situación. Por aquí hay una actualización del Servicio Geológico de Estados Unidos sobre el mapa o el modelo nacional que amenaza sísmica en Puerto Rico, y fue actualizado para el pasado año 2025 y se hace público en el día de ayer. Y también incluyendo Islas Vírgenes, marcando la primera actualización desde el 2003. El mapa revela una gran parte de la isla enfrenta una alta probabilidad de experimentar sacudidas dañinas en los próximos 100 años, especialmente en la zona oeste, sur y norte de la isla, donde el riesgo supera el 75% hasta el 95% en algunas áreas. Según el informe, aunque toda la isla puede experimentar actividad sísmica, las regiones cercanas a las fallas geológicas activas muestran mayor vulnerabilidad, lo que refuerza la necesidad de preparación ante terremotos. Esta actualización incorpora nuevos datos científicos, evidencia reciente, incluyendo eventos sísmicos registrados en los últimos años, lo que ofrece una visión más precisa del peligro que enfrenta Puerto Rico. Así que esto es por terremoto. Y el área oeste está completamente roja. Si vamos a presentar este mapa, el área oeste está completamente roja. El área norte, las costas norte y sur también. Donde queda un poco, ¿verdad?, más, y no es tranquilo, pero tiene, ¿verdad?, menos, según esto, menos posibilidad de un evento sísmico de gran magnitud, el área obviamente central y hacia el centro este. Lo demás, pero especialmente el área sur y norte con el oeste, son las áreas más vulnerables en los próximos 100 años. Kevin, tú estarás aquí en 100 años, ¿verdad? Yo creo que no estaré. Posiblemente nuestros hijos y nietos, puede ser, estén por ahí todavía, en ese tiempo. Si es que, ¿verdad?, no ocurre un evento sísmico, eso es dentro del periodo de 100 años. Nosotros tuvimos un evento fuerte hace 6 años aproximadamente, el 7 de enero del 2020. Que ya ustedes recordarán, un terremoto de 6.4. Pero antes de eso, no había ocurrido un evento tan fuerte hasta que fue que en 1918 aproximadamente. Así habían pasado casi 100 años, 102 años de que no ocurría un evento fuerte como el que sentimos. Pero eso no descarta de que pueda ocurrir, ¿verdad?, en cualquier momento un movimiento sísmico, que aquí ya, pues, nos estamos acostumbrando a esto. De que, pues, cada cierto momento usted siente, ¿verdad?, un movimiento sísmico fuertecito, pero de gran magnitud. Aquí dice, ¿verdad?, que puede ser dentro de los próximos 100 años. Puede ser hoy, puede ser mañana, puede ser dentro de 50 años, puede ser entre 100 años. Pero hay que estar bien atentos a esto. Y pues yo sé que hay mucha gente que, pues, está muy preparada posiblemente para huracanes y para otros eventos, pero esto es... lo peor es que no avisa, que no hay ningún pronóstico que pueda decir, bueno, va a haber un terremoto mañana. Eso no se sabe, ¿verdad? Por el momento. Yo confío que algún periodo, ¿verdad?, de la ciencia geológica específicamente puedan por lo menos dar un pronóstico más certero, y de poder avisar quizás unos minutos o horas antes, ¿verdad? Todo depende. La ciencia va avanzando y esperamos que en algún momento tengamos la capacidad de eso. Pero bueno, vamos a ver qué ocurre. Vamos a el precio del petróleo, que es uno de los temas que más le interesa al público todos los días, ¿verdad? Nos escriben y que nos felicitan, ¿verdad? Porque siempre le estamos dando esta información, ya que otros medios pues solamente se enfatizan en otras cosas, y pues siempre nosotros les damos esto para que usted vaya haciendo ajustes en el presupuesto. Pues mire, el West Texas Intermedia ayer estaba en $103 el precio del barril de petróleo. Hoy a esta hora de la mañana, a las 7:43, lo tenemos el precio en $104.22. Así que aumentó un pesito aproximadamente, casi un pesito. Y el Brent, que es el de allá de Europa, $113.60. Así que eso va a ir a dar un poquito, ¿verdad?, de aumento en los precios de la gasolina. El de Naco no se ha levantado, ¿verdad?, todavía. Pero bueno, vamos a las bombas, diferentes bombas. La más económica, las independientes, ya están en $1.17, $1.18 aproximadamente. Y esa es lo que la más económica. Ahora, las de marca ya están fluctuando entre $1.20, $1.21, $1.22, la más cara que hemos visto, hasta $1.23. Están algunas ya de marca en la regular. La premium, la más económica, se encuentran en $1.26 y $1.28 aproximadamente, la premium. Y las de marca pues están sobrepasando ya el $1.38 a $1.39, $1.39.7, más o menos está por ahí, $1.37. Sería el promedio en las de marca aproximadamente. Y el diésel está el más económico en $1.28. Y estamos viendo $1.33, $1.40, $1.41, eso depende de la marca, ¿verdad? Hay unas más caras, por ejemplo, las $1.42 son de marca. Así que pues, eso es lo que nos presenta hoy en el informe, que va a tener que estar, ¿verdad?, con esta situación de las notas, ¿verdad?, del petróleo y la gasolina. Así que eso es lo que está a este momento. Usted vaya haciendo sus ajustes económicos lo más que pueda. Siempre tratamos, ¿verdad?, de exhortar a que no entre en desesperación. El desespero no ayuda en estos momentos, al contrario, hay que estar, ¿verdad?, lo más centrado y centrada posible para poder tomar las decisiones mejores, ¿verdad?, en este caso. Pero bueno, vamos a ver qué ocurre con esto. Bueno, hay otra nota por aquí en esta mañana que también vamos a resaltar: el precio del café. Me dicen aquí un amigo que ya en algunos establecimientos de comida rápida y otros establecimientos, el café ha subido hasta 15 chavos. ¿Cómo va a ser? Así que los cafeteros están ya, y entre otros productos, ¿verdad? El amigo me escribe por aquí que le subieron hasta 15 centavos el café en establecimientos. Bueno, están subiendo todo, ¿verdad? Pero el que le gusta el café, pues ya saben, tienen que hacer el ajuste. Dice por aquí también, vamos a ver una nota que me están escribiendo por acá. Bueno, que me están mencionando por aquí sobre la problemática, ¿verdad?, con Luma, que a veces hacen querella, o llaman y hacen querella, y pasa tiempo, ¿verdad?, y no hay un resultado diferentes, ¿verdad?, a raíz de la llamada que tuvimos de la dama hace unos momentos. Me dicen que hacen pues este tipo de llamadas para hacer las querellas, y a veces pues no aparece, ¿verdad?, la Luma, o cuando vuelven y llaman, aparentemente pues ya la querella fue cerrada. Así que pues esto es una situación que viene arrastrándose de mucho tiempo, por lo menos este reporte de esta situación. Me escriben aquí sobre ese, que lo resaltemos, y pues lo hemos dicho un montón de veces, ¿verdad? La recomendación que le puedo hacer, si fuera una situación grande de facturación o cosas así, tendría que ir a la oficina comercial de esa compañía de Luma para que entonces pueda hacerlo presencial y tomar las notas de quién la atendió y todo esto, porque a veces por teléfono, pues, lamentablemente no resulta muy, muy bueno. Nos dicen por aquí del semáforo que está en la 155. Hay una construcción en Morovi, ¿verdad? Cuando va tanto de Orocovi a Morovi o Morovi a Orocovi, hay una construcción y hay unos semáforos, ¿verdad? Si ponen semáforo, aunque sea en el campo, hay que respetar ese semáforo, ¿verdad? Aquí ocurrió hace unos meses que había un semáforo que habían puesto en Orocovi para aquí en la, cerca de la emisora, para hacer una construcción, y hay gente que no respetaba el semáforo y se formaba, ¿verdad?, un embudo y tapón y lo demás. Pues eso me están narrando aquí que está pasando también en este semáforo que tiene la construcción en Morovi, en la 155, creo que hay unos semáforos, ¿verdad, Kevin? Tú te encuentras ese semáforo todos los días. Pues mire, tiene que respetar. Después se encuentra con camiones de frente y tiene que volver a dar reversa. Yo sé que a veces pues uno va con prisa, tiene situaciones, ¿verdad? Pero si están poniendo ese semáforo es para tener, ¿verdad?, un control del flujo vehicular cuando hay un tramo bastante reducido de carril y que hay una construcción. Pues mire, salga un poquito más temprano para que cuando llega el semáforo son un par de minutos, ¿verdad? Un minuto o algo así que cambia, más o menos, que tú que pasas todos los días por ahí. Como 5 minutitos, pues, fíjate, pues salga 5 minutitos antes para que cuando llegue allí, pues ese semáforo. Son dos. Y son dos. Sí. Ah, pues fíjate, es que yo no hace tiempito no bajo hacia allá. Y son dos semáforos, así que ya lo sabes, son 10 minutos entonces que tiene que sumarle para salir. Pero ese semáforo está bastante lentito cambiando porque 5 minutos. Bueno, pero nada, vaya usted haciendo esos ajustes, los que van en la 155 de Orocovi a Morovi o Morovi a Orocovi. Respeta el semáforo para que no se encuentre situaciones de que personas, es que se tiran, lamentablemente, no importa la hora, hay gente que no respeta y bueno, pues la prisa, ah, mira, me da tiempo, ¡fua! Y se tiran, y entonces cuando llegan ahí se encuentran los dos vehículos y tienen entonces que dar reverse. Bueno, así son las cosas. Me están aquí mencionando también el caso, ¿verdad?, de los representantes, esta representante, ¿verdad?, que se estuvo dándose alegadamente, ¿verdad?, dos copitas, dice ella que se dio, me dicen aquí. Dos copitas. Bueno, puede ser. Hay gente que con un poquito de alcohol que se tomen, pues ya eso le causa, ¿verdad?, muchas situaciones. Pero ella alegó en una entrevista, me dicen aquí, que fueron dos copitas. Pues muy bien, tiene que entonces ser más prudente en el consumo. Sí, sí, y comer más y estar pendiente a eso. ¿Qué tenemos por ahí? Ah, sí, me enviaron ahí un meme ahí con una copa de vino, pero es grandísima esa copa de vino. Bueno, vamos a una breve pausa. Rapidito, a las 8:30 hoy llega Credicentro Educa, así que quédese con nosotros aquí en su programación por la mañana, por Cumbre.

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4: Bueno, y seguimos en vivo aquí en su programa Por la Mañana, en esta su emisora Cumbre, y a raíz de la noticia triste, ¿verdad?, del fallecimiento de José Piculín Ortiz. Hay unas declaraciones autorizadas del alcalde de Calley, Rolando Ortiz Velázquez, y también en conjunto con la representante de SIDA y Calley, Gretchen Howe. Dice el alcalde de Calley: con profundo sentido de tristeza nos unimos a al buen pueblo puertorriqueño ante el fallecimiento de un gran callellano. José Piculín Ortiz ha pasado a la eternidad y será para siempre una estrella del firmamento deportivo. Nuestra solidaridad con la familia, en especial, ¿verdad?, con la esposa, quien batalló junto a él hasta el final, y también a su mamá. Que descanse en paz, campeón, dice el alcalde de Calley, que casualmente le hicieron en vida, ¿verdad?, un homenaje a Piculín allí con un mural precioso que tienen en el casco urbano, en un edificio, ¿verdad?, del pueblo de Calley, que pintaron, y entonces pues es un mural espectacular, ¿verdad?, dedicado a Piculín. Así que en paz descanse Piculín Ortiz. Y siguen saliendo, ¿verdad?, nuevas actualizaciones sobre esta situación de este fallecimiento del deportista José Piculín Ortiz. Bueno, ahora mismo se reporta un accidente. Esto es la carretera 171, sector sur abajo, pero no me indican aquí, ¿verdad?, en qué pueblo es. Bueno, la 17, la persona que me envió esto, que por favor la actualice, era el pueblo. Pero la carretera 171, ¿verdad?, que me envíe la información de dónde es, qué pueblo es, para entonces pues darle la actualización sobre esa nota, ¿verdad?, que los que van en rumbo a diferentes, en Sidra, ok, sur abajo en el pueblo de Sidra. Esta carretera conecta principalmente Sidra y Calley, en la 171, accidente. Así que busquen ruta alterna. Muy bien, gracias por la actualización. Bueno, vamos por aquí con otras notas. Me dicen el caso del aumento de la policía. Pues miren, la Cámara ya va a incluir ese aumento en el presupuesto. Lo que pasa es que tienen ahí, si no lo hacen a tiempo, va a haber un problema, porque la Junta va entonces a implementar su presupuesto. Tienen que darle velocidad a eso. Así que vamos a ver. Dice por aquí nuevamente la situación de Luma. Ayer se fue la luz en muchos sectores. Sí, ayer hubo un relevo de carga, pero no fue Luma. Fue por generación, fue Genera, ¿verdad? Que hubo poca generación en un momento dado. Y eso que no ha arrancado el verano, que cuando llegue caliente, fuerte, y que tengamos esos relevos de carga, que son apagones, pues mire, eso fue en el día de ayer. Dice por aquí que fue falta de generación. Vamos a ver en la planta, no tengo aquí ahora mismo, no tengo la información de la planta que se afectó, pero estuvo afectando sobre 100,000 abonados, casi nada, en horas del día. Y como dije, ese no es un horario pico de consumo eléctrico, ¿verdad? Que fue cerca de 2, 3 de la tarde que empezó, ¿verdad? Este relevo de carga. Ya en horas de la tarde volvió nuevamente el servicio en muchos sectores. Así que enhorabuena. Pero hay que estar pendiente a estos relevos de carga que puedan surgir por ahí. Me dicen por aquí que repitamos brevemente los números del Pega 2, Pega 3 y Pega 4 que tenemos por aquí. Vamos con Kevin, que nos trae esa actualización, y después pasamos con Cumbrito, que nos trae también el mensaje de hoy, y después continuamos con mucho más, identificamos obviamente y seguimos con mucho más aquí en Por la Mañana. Vamos con los números de la Lotería Electrónica.
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6: En el Pega 2 tenemos el número 74, lo que es el Pega 3, el 891, y en el Pega 4, 6181. En el sorteo regular de la noche, el Pega 2, el número 24, el Pega 3, 882, y el Pega 4, 5799, lo que es la Loto, 7, 34, 11, 10, 6, y el número 5, revancha, 13, 21, 8, 15, 23, y el número 5 con el multiplicador número 3, el Powerball, tenemos el 30, 36, 42, 60, 63, 13, Double Play, 20, 51, 35, 60, 32, el número 7 con el Powerplay número 2.

0: Hola, esta reflexión se llama Música para el alma. La vida es como una canción, a veces tiene tonos bajos y otras veces ritmo alegre. Lo importante es no dejar de bailar, sin importar la melodía que te toque hoy, a gozar. Y recuerda que te lo dice tu amigo Cumbrito por aquí por Cumbre, 1470 AM.
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Muy buenos días, amigos que nos escuchan. Hoy martes ya estoy activo por Cumbre 1470M y 106.3 FM. Les habla Kevin Rosado y estoy listo para acompañarte en tu camino al trabajo y llevarte lo más reciente en información. Así que comenzamos y arrancamos por la mañana.

amplio rechazo sindical y profesional a medida que eliminaría la ley de salario mínimo. Una fuerte controversia se ha desatado en el ámbito laboral tras el firme rechazo de diversos sectores sindicales y profesionales al proyecto de la Cámara 1115. Esta medida busca eliminar la actual ley de salario mínimo y con ello disolver la comisión evaluadora que regula estos pagos, devolviendo a la legislatura la facultad exclusiva de fijar los sueldos básicos en el país. Líderes de distintos gremios advierten que esta propuesta tendría implicaciones nefastas para la clase trabajadora. El punto principal de la discordia es que bajo la ley vigente, los aumentos se determinan mediante análisis científicos y datos económicos objetivos. Los opositores señalan que de aprobarse el proyecto del legislador Roberto López Román, el salario mínimo quedaría nuevamente sujeto a los vaivenes de la política partidista y a las presiones de los sectores empresariales, en lugar de basarse en la realidad del costo de vida. El economista Illari Ríos González ha sido enfático al señalar que los argumentos para justificar esta pieza legislativa no se sostienen con la evidencia disponible. Según el experto, la actual comisión evaluadora es necesaria para garantizar una política pública racional y científica. Por su parte, el dirigente sindical José Rodríguez Vélez denunció esto representa un secuestro de la justicia salarial, recordando que sin un mecanismo de revisión periódica, los trabajadores podrían quedar estancados por décadas, tal como ocurrió cuando el mínimo permaneció en $7.25 por hora durante años. Actualmente el salario base se sitúa en $10.50 la hora. Desde el ámbito legal, el Colegio de Abogados y Abogadas también alzó su voz, denunciando que no se les permitió participar ni emitir recomendaciones sobre el impacto de esta medida en el derecho laboral. Incluso dentro del gobierno hay reservas. La secretaria del Trabajo, María del Pilar Vélez Casanova, se ha expresado a favor de mantener la comisión evaluadora. Su postura es que dicho organismo debe seguir realizando los estudios económicos pertinentes para luego enviar recomendaciones a la legislatura, sugiriendo además que se amplíe la representación de los sectores económicos en el comité. Actualmente el proyecto se encuentra bajo el análisis de la Comisión de Trabajo y Asuntos Laborales de la Cámara tras ser retirado de la sesión ordinaria la semana pasada. Los portavoces de los trabajadores han hecho un llamado urgente a los legisladores para que voten en contra de la medida. De lo contrario, han advertido que llevarán su reclamo hasta el Senado para exigir vistas públicas y una evaluación mucho más rigurosa. Noticias presentan querella ética por transmisión partidista en redes de acueductos. Iniciamos esta jornada informativa con una denuncia que pone bajo la lupa el uso de recursos públicos en Puerto Rico. El ex representante José Rivera Madera ha radicado formalmente una querella ante la Oficina de Ética Gubernamental tras un incidente ocurrido en las plataformas digitales del gobierno. La acción legal va dirigida contra el presidente ejecutivo de la Autoridad de Acueductos y Alcantarillados, Luis R. González Delgado, así como contra el personal y contratistas responsables del manejo de las redes sociales de la corporación pública. Esta querella surge a raíz de los eventos ocurridos el domingo 3 de mayo, cuando el Partido Nuevo Progresista celebraba un proceso de primarias en el municipio de Arroyo con la participación de los aspirantes Sid, Marit, Alicea y Joe Torres. Según los hechos presentados durante la tarde,
la página oficial de Facebook de la Autoridad de Acueductos y Alcantarillado, transmitió en vivo un mensaje celebrando la victoria partidista desde el malecón de Arroyo, utilizando etiquetas de campaña y mensajes de índole electoral. Rivera Madera sostiene que la evidencia es clara y robusta, demostrando que se utilizaron bienes propiedad del Estado para adelantar una agenda político-partidista. Por su parte, el ingeniero Luis R. González Delgado emitió expresiones indicando que la administración ya inició un proceso de revisión interna y asegura que se están tomando cartas en el asunto. No obstante, el exlegislador Rivera Madera enfatizó que la ley de ética gubernamental es tajante al prohibir que un servidor público utilice sus facultades, propiedad o fondos públicos para promover intereses electorales de cualquier partido o candidato. Con este recurso se solicita a la Oficina de Ética Gubernamental que ejerza su facultad fiscalizadora, inicie una investigación exhaustiva y penalice a los responsables de esta violación a la normativa vigente, la cual exige neutralidad absoluta en el manejo de las plataformas digitales. En otras notas, Banco de Desarrollo Económico asegura eliminación de burocracia para fortalecer manufactura local. El Banco de Desarrollo Económico para Puerto Rico, bajo la dirección de su presidente Josué Rivera, ha reafirmado su compromiso con la agilización de procesos y el fortalecimiento del sector manufacturero en la isla. Durante su participación en la Convención Anual 2026 de la Asociación de Industriales de Puerto Rico, Rivera aseguró que la institución ha logrado frenar significativamente la burocracia y los trámites innecesarios, cumpliendo con la política de desarrollo económico impulsada por la administración de la gobernadora Jennifer González Colón. Para evidenciar estos avances, el funcionario destacó que el año 2025 cerró con un balance altamente positivo, alcanzando 61 cierres de financiamiento que suman un total de 27.26 millones. Esta cifra representa uno de los niveles de ejecución institucional más altos en la historia reciente del banco, marcando un hito durante el primer año de la presente administración. Según Rivera, el enfoque principal ha sido ofrecer un banco más flexible y competitivo, proporcionando financiamientos con términos e intereses fijos para brindar estabilidad a los industriales frente a los retos económicos actuales. En el marco del foro titulado La ecuación del capital, claves para la competitividad financiera, se discutieron temas críticos que afectan la viabilidad del sector. Entre los puntos más relevantes, los líderes financieros analizaron el acceso a capital para la adquisición de maquinaria especializada y sistemas de información, así como la evolución de los criterios de crédito tras los retos impuestos por desastres naturales y la pandemia. Un aspecto fundamental de la discusión fue el financiamiento para proyectos de energía renovable, incluyendo sistemas solares y almacenamiento de energía, una prioridad ante los elevados costos eléctricos en Puerto Rico en comparación con los Estados Unidos. Asimismo, se abordaron variables externas como el impacto de los aranceles internacionales y la necesidad de invertir en talento local y capacitación en áreas técnicas para retener el capital humano. El presidente de la BDE concluyó enfatizando que la misión de la corporación pública es cerrar las brechas del mercado que la banca comercial no siempre puede atender. De esta manera, el Banco de Desarrollo Económico se consolida como un aliado estratégico para que las pequeñas, medianas y grandes empresas manufactureras puedan innovar y expandir sus operaciones directamente desde la isla.
días, la UPR activa protocolos de continuidad académica ante paros estudiantiles. La Administración Central de la Universidad de Puerto Rico ha tomado medidas inmediatas tras la determinación de los consejos generales de los estudiantes de declarar paros en diversos recintos del sistema. La presidenta de la institución, la doctora Sayira Jordán Conde, anunció la activación de los protocolos institucionales con el objetivo primordial de garantizar que los servicios académicos y administrativos no se vean interrumpidos durante este periodo. A través de una comunicación oficial, la presidencia instruyó a todos los rectores y rectoras a dar cumplimiento estricto a la certificación número 81 del año académico 2023-2024. Esta normativa de la Junta de Gobierno establece la política institucional necesaria para manejar cualquier interrupción en los servicios universitarios, según expresó la doctora Jordán Conde. Como institución pública, la universidad tiene la responsabilidad de proteger el derecho de los alumnos a recibir su educación y asegurar una administración responsable de los fondos públicos. Para lograr este objetivo, se ha ordenado la activación de modalidades virtuales y métodos alternos de educación a distancia. Estos mecanismos servirán como alternativa inmediata para que las clases sigan su curso. Además, cada recinto deberá documentar y certificar las medidas adoptadas, así como presentar evidencia de cumplimiento de los planes de contingencia establecidos por el personal docente. También se requerirá un informe detallado sobre si los servicios han experimentado interrupciones mayores a 72 horas durante el semestre actual. Un punto fundamental de esta directriz es el enfoque en el bienestar del estudiante. La presidencia ha solicitado que estas medidas se ejecuten con sensibilidad y flexibilidad, tomando en cuenta las posibles limitaciones de conectividad o situaciones extraordinarias que puedan enfrentar los alumnos. Se ha enfatizado la importancia de evitar penalizaciones a quienes enfrenten dificultades justificadas para participar en las actividades académicas bajo estas nuevas modalidades. En conclusión, la Universidad de Puerto Rico reafirma que cuenta con los mecanismos y la capacidad necesaria para continuar operando. La administración asegura que actuará con firmeza para proteger la misión educativa y el progreso académico de toda la comunidad universitaria ante la situación actual de huelga. En otras noticias, el sector salud lidera las deudas por quiebras en Puerto Rico. Las cifras económicas más recientes revelan un panorama complejo para el sector comercial en la isla, particularmente en el área de la salud. Durante el pasado mes de abril, se erradicaron un total de 504 casos de quiebras en Puerto Rico. Aunque esta cifra representa una ligera disminución de 2.9% en comparación con los 519 casos reportados en el mismo periodo del año 2025, el volumen de la deuda acumulada sigue siendo un factor de gran preocupación. En este escenario, el sector de salud y servicios médicos han concentrado la mayor carga financiera, reportando deudas que superan los 13 millones de dólares. El caso de mayor impacto corresponde al Instituto Médico del Norte, entidad matriz del Hospital Wilma N. Vázquez en Vega Baja, cuya deuda asciende a 7.6 millones. A este se suma el Instituto de Cirugía y Medicina del Pie en Barceloneta, con un compromiso económico de 5.3 millones, y la entidad Vega Alta Community Health, que solicitó la liquidación total bajo el capítulo 7 con una deuda de $943,800. En lo que va del año, las obligaciones financieras de este sector ya alcanzan los 15.5 millones. Al analizar el comportamiento por categorías legales,
el capítulo 13, enfocado en la reorganización de individuos, registró 298 casos, lo que marca un descenso del 5.1% respecto al año anterior. Por otro lado, las liquidaciones bajo el capítulo 7 sumaron 199 erradicaciones. El dato más contrastante surge en la reestructuración corporativa del capítulo 11, que experimentaron un aumento del 75%, pasando de 4 a 7 casos en comparación con abril del año pasado. Es importante destacar que este sector agrícola y pesquero se mantiene sin radicaciones en lo que va del año 2026. Más allá de la salud, otros renglones económicos también enfrentan dificultades. En sector de alimentos y bebidas, lidera en cantidad de erradicaciones comerciales con 22 casos este mes, acumulando 6.3 millones en deuda desde enero. Otros segmentos afectados incluyen belleza y cuidado personal, construcción, manufactura y transporte. Geográficamente, el área metropolitana sigue siendo el epicentro de esta actividad legal. San Juan encabeza la lista de 20 casos comerciales y 45 de individuos, seguido de cerca por Bayamón, Caguas y Ponce. Este término global, el primero cuatrimestre del 2026, cierra con un acumulado de 2.016 casos de quiebra, un incremento del 1.7% frente al año pasado, elevando la deuda total acumulada en la isla hasta los 490.9 millones de dólares. En otras noticias, Servicio Forestal propone cobrar tarifas de entrada al Bosque Nacional, el Yunque. El Servicio Forestal de Estados Unidos ha presentado una propuesta formal para implementar el cobro de tarifas de acceso al Bosque Nacional, el Yunque, una iniciativa que ya genera debate y preocupación en diversos sectores. De acuerdo con el plan establecido por las autoridades federales, se contempla un cargo de $4 por persona para ingresar a este importante recurso natural. Además, el proyecto incluye la creación de pases anuales que tendría un costo de $20 por individuo y una opción familiar fijada en $30. Ante este panorama, el comisionado residente de Puerto Rico, Pablo José Hernández, junto a un grupo de 23 miembros del Congreso, han tomado acción enviando una comunicación oficial al Servicio Forestal. En esta misiva, los legisladores exigen información detallada sobre la propuesta y cuestionan directamente las implicaciones que tendría para los visitantes y residentes locales. Hernández ha sido enfático al señalar que el Yunque es una pieza fundamental del patrimonio natural, cultural y comunitario de la isla, subrayando que no se trata de un parque cualquiera, sino de un espacio con el que generaciones de puertorriqueños mantienen un vínculo profundo. El grupo de congresistas advierte que limitar el acceso a este bosque pluvial debe evaluarse con extrema cautela, poniendo especial atención en el impacto socioeconómico que estos cargos representarían para las familias de la isla. En el documento también se solicita claridad sobre si se han considerado alternativas para el mantenimiento del bosque que no dependan de imponer gravámenes a los ciudadanos. Asimismo, los legisladores han pedido transparencia total sobre el proceso de consulta pública y de qué manera se integrará la opinión de la ciudadanía en la decisión final. Durante una reciente inspección ocular en la zona, se reiteró la necesidad de proteger la relación histórica de las comunidades con este recurso ante la posibilidad de que se establezcan barreras económicas de acceso. En otras noticias, autoridad de los puertos presenta nueva fuerza de seguridad para muelles y aeropuertos. La autoridad de puertos de Puerto Rico
ha dado un paso estratégico en el fortalecimiento de la vigilancia en sus instalaciones con la presentación oficial de la nueva Policía Portuaria. Este cuerpo de seguridad especializado tiene como objetivo principal reforzar la protección en muelles y aeropuertos, además de agilizar el complejo flujo vehicular que afecta el movimiento de carga y pasajeros en puntos clave de la isla. El director ejecutivo de la agencia, Norberto Negrón, explicó que esta unidad fue creada bajo el marco de la Ley 172-2024. Los oficiales que integran este cuerpo cuentan con plena autoridad para realizar arrestos, emitir multas y llevar a cabo confiscaciones en caso de violaciones a la ley. En esta fase inicial, la Policía Portuaria cuenta con 8 agentes asignados estratégicamente. 3 de ellos operarán en los muelles de la Isla Grande y Puerto Nuevo en San Juan, mientras que los aeropuertos Rafael Hernández de Aguadilla y Mercedita en Ponce contarán con presencia fija. El equipo se completa con 2 supervisores que coordinarán las operaciones diarias. Uno de los retos más urgentes que atenderá este personal es la congestión de tránsito en las zonas de carga de San Juan, provocada frecuentemente por el estacionamiento inadecuado de furgones y camiones. Con la facultad de intervenir directamente, se busca optimizar la eficiencia logística en estas áreas. Asimismo, la administración destacó que esta iniciativa eleva los estándares de seguridad nacional, considerando la posición estratégica de Puerto Rico en el actual panorama internacional. Para la puesta en marcha de esta primera academia, se realizó una inversión de $69,000 mediante una combinación de fondos propios y federales. Esta partida cubrió la certificación de los agentes y la adquisición de equipo especializado, incluyendo chalecos de protección, dispositivos electrónicos de control y otros recursos esenciales para el cumplimiento de su deber. De cara a los próximos meses, la autoridad de Puerto proyecta una expansión de este cuerpo de seguridad. Se anticipa la contratación de otros 8 agentes para la temporada de verano, proceso por el cual ya se han recibido 90 solicitudes. Esta segunda fase tendrá un costo estimado de $35,000 y buscará integrar a capitanes de embarcación para fortalecer la vigilancia marítima en coordinación con otras agencias de ley y orden. Aunque la ley permite la incorporación de componentes privados en el futuro, por ahora el enfoque se mantiene en consolidar este equipo especializado para garantizar operaciones seguras y fluidas en toda la red portuaria. En otra nota, exigen medidas urgentes ante el alarmante incremento de violencia infantil en Puerto Rico. La Red por los Derechos de la Niñez y la Juventud de Puerto Rico ha manifestado una profunda preocupación tras su fin de semana marcado por múltiples incidentes violentos que han golpeado directamente a menores de edad en diversos puntos del país. La organización hace un llamado urgente a las autoridades y a la sociedad ante la gravedad de estos hechos que reflejan una exposición constante de la niñez a escenarios de alta peligrosidad. Entre los sucesos más impactantes de las últimas horas, destaca el caso de un niño de 7 años que se encuentra en condición crítica tras ser apuñalado en Barranquitas. A este trágico evento se suman un adolescente de 16 años herido de bala en Fajardo y una balacera ocurrida en Cayey, la cual dejó un saldo de víctimas mortales y heridos, incluyendo a otro menor de edad. Para Marcos Santana Andújar, presidente de la organización y trabajador social, estos eventos no deben ser vistos de manera aislada, sino como una señal clara de que el entorno actual no protege adecuadamente a los más jóvenes. La situación es crítica si se analizan las cifras anuales. En Puerto Rico se registran más de 17,000 referidos por maltrato infantil cada año. A este dato se suma que una gran parte de la población infantil vive en condiciones de pobreza y vulnerabilidad,
un contexto donde la violencia tiende a reproducirse y agravarse. La organización advierte que el aumento en el costo de vida, que incluye el alza en alimentos y servicios esenciales, está generando un estrés económico extremo en las familias, elevando así los factores de riesgo. Desde la red señalan que la respuesta del Estado no puede limitarse únicamente al procesamiento criminal de los agresores. Por el contrario, se requiere una intervención integral que fortalezca el apoyo familiar y el desarrollo comunitario. En este sentido, se urge a la implementación inmediata del Plan de Reconstrucción Social y Prevención de la Violencia, así como la continuidad del Plan Decenal para erradicar la pobreza infantil. Finalmente, Santana Andújar subrayó la necesidad de reformar la Ley 57-2023 para dotar de mejores herramientas preventivas a las agencias y comunidades. Se enfatizó además la importancia de invertir en programas de educación temprana como Head Start, que permiten llegar a las familias antes de que ocurra el daño. La organización concluye que la violencia es prevenible, pero requiere una voluntad política y social que priorice el bienestar de la niñez antes de que sea demasiado tarde.

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4: Un saludo a todos nuestros radioyentes, a nuestros socios y compañeros de Credicentro Coop que nos están sintonizando a esta hora. Que Dios me los bendiga a todos en este hermoso día. Les saluda la señora Luz María Rivera López, oficial de Mercadeo y Educación. Y hoy me acompaña la señora Milagro Santiago. Bienvenida, un saludo.
5: Un saludo a todos nuestros radioyentes, socios y empleados de nuestra cooperativa.
4: También nos acompaña el señor Arnaldo García. Un saludo, bienvenido.
6: Saludos. Y buenos días y buenas tardes para todos los compañeros que nos escuchan, socios y clientes de Credicentro Coop. Es un orgullo estar presente, pendiente a todas las ofertas que van a mencionar aquí, al igual que toda la literatura que tenemos educativa que compartir con ustedes a través de este programa, donde se resalta el modelo cooperativo en Puerto Rico, que es tan importante para continuar nosotros unidos por un Puerto Rico mejor. Está comprobado que en el cooperativismo que está básicamente el futuro de Puerto Rico, y eso está requete comprobado, porque en la unión está la fuerza y los cooperativistas somos más. Así que adelante con el programa y continúen educando sobre lo que es el cooperativismo en Puerto Rico.
4: Así como dice el señor Miguel Ángel Ortiz Santo, nuestro presidente de Credicentro, somos tu mejor alternativa, Credicentro. Pero antes de comenzar, un tema bien importante, Milagro, que vamos a estar discutiendo hoy, que es sobre la explotación financiera en adultos mayores. Queremos expresarle nuestro pésame a la familia de nuestra amada Ilia Ortiz Soto, quien partió, ¿verdad? Recibimos la noticia precisamente en el día de ayer. Le damos nuestras condolencias a su esposo Luisito Aponte, a sus hijos, familiares. Hoy nuestras banderas aquí en Barranquitas, tanto en la oficina central y de Quebradillas, pues ondean a media asta en honor a esta gran compañera, amiga, quien dio muchos años de servicio aquí en nuestra cooperativa Credicentro. Ilia era una persona angelical que siempre estaba con una sonrisa. A Ilia tú nunca la veías triste. Ella siempre daba su mejor servicio, fue bien en

0: está en los brazos del Señor. ¿Algún mensaje, verdad, que quieras decir, milagro, de parte de él?
1: Nos unimos a todo esta pena que nos embarga, ¿verdad? A su familia, pues que dentro de, y a veces no podemos ser como estar tranquilos, pero estén tranquilos porque sabemos que ella ha pasado a un plano mejor, porque ella, todo el que la conoció sabe que ella fue bien buena dando su servicio. Pues todas las personas estamos orando porque ella está donde tiene que estar con Jesús. Y a su familia, pues que la recuerden como era ella, una persona tranquila, contenta y trabajadora.
0: Siempre ella estaba muy feliz, ella siempre el mejor servicio,
1: Fue el mejor
0: ella
1: servicio que yo pude
0: allí
1: dar.
0: en servicio al cliente, en la oficina central, así que a nuestra amada Iria, ¿verdad? Que un abrazo desde aquí, te queremos mucho y siempre te vamos a recordar y
1: Claro.
0: sabemos que estás bien morando en los brazos del Señor.
1: Está
0: Ahora
1: con
0: sí.
1: papá y con mamá, porque ellos dos están allí, así que no va a estar sola.
0: Así que el cielo está de fiesta. Vamos con el pensamiento que es el siguiente y dice que la verdad y el bien siguen un mismo camino. El que busca la verdad encuentra el bien. Eso lo dijo Eugenio María de Hostos. Y fíjate, milagro, va bien atado con este tema que vamos a estar discutiendo porque uno siempre tiene que estar con la verdad. Siempre ser honesto, no dejarse caer en tentaciones, no apropiarse, ¿verdad?, de cosas ajenas y tampoco ocultar. Yo creo que en esta vida nosotros tenemos que ir por el buen camino y siempre haciendo el bien, milagros, como te digo, siempre transmitir lo positivo, siempre estar en las cosas buenas, porque sabemos que las cosas malas no tienen un buen final. ¿Qué usted cree de este gran pensamiento?
1: Hacer el bien y, como se dice, hacer el bien sin mirar a quién. Porque a veces uno cree que a uno le hacen el mal y uno como que quisiera hacer el mal. No, aunque te hagan el mal a ti, tú tienes que hacer el bien para que esa persona vea que tú eres diferente, que ese mal que te hizo un día va a venir en beneficio tuyo. Pues tienes que hacer bien, porque el bien siempre va a encontrar el camino correcto. Si por codicia, por coraje, haces el mal, vas a tener unas consecuencias. Viceversa, si haces el bien, esa persona un día cualquiera va a decir, mira, fulana conmigo se portó así, y vas a tener el bien. Así que, por favor, jamás pienses en el, piensa siempre en el bien, que vas a tener consecuencias preciosas.
0: Así es, y nunca ocultar una mentira porque en esta vida todo se sabe y si haces algo mal, siempre ten presente que las cosas siempre salen a la luz, como decía mi abuelita, no podemos tapar el sol con el dedo. Así que vamos a comenzar con este tema bien interesante, que de hecho me lo estuvieron pidiendo los delegados de nuestra cooperativa Credicentro y para beneficios también, ¿verdad?, de nuestros radioyentes, la explotación financiera en adultos mayores. ¿Cómo la vamos a definir? Pues mira, esto es el uso ilegal o indebido del dinero o bienes de una persona mayor. Esto puede incluir robo, fraude, manipulación o abuso de confianza. Y es una forma, milagro, mira, de maltrato hacia los adultos mayores. O sea, en esto estamos resumiendo que es la explotación financiera. Y nosotros los hijos, ¿verdad? Nuestros adultos mayores debemos estar pendientes, ¿verdad? A que nuestros viejitos, como decimos así, con mucho cariño y amor, no estén pasando esta lamentable situación. Uno tiene que estar pendiente, milagros, de los estados de cuenta. Uno tiene que estar pendiente de sus transacciones porque a veces nosotros delegamos a otras personas quienes estén pendientes, ¿verdad?, de nuestros adultos mayores y que pues a veces contratamos unas amas de llaves, unos enfermeros o hasta algunos mismos familiares. Y nosotros debemos estar pendientes, ¿verdad?, de esas señales, ¿verdad?, que nos dan. Milagro.
1: Las personas mayores en unos momentos o dos perdemos, ¿verdad? Como el tiempo, como decir, que puede ser demencia, puede ser que el cerebro no está gastando. Y entonces, a veces yo he escuchado por ahí que si los nietos, le das la

0: está el nieto para que vaya y te compre, por ejemplo, te haga la compra. Y viene el nieto y por pues, te compra de ese dinero tuyo, compra para él. Vamos a decir, ay, sí, está bien porque yo ayudo a mi nieto, pero en ese momento tú no le habías dicho que compre. Entonces, como que vamos viendo qué bueno que estoy ayudando al nieto y eso no es así. El nieto puede comprar con mi tarjeta si yo le indico, porque si yo indico, es lo que tú acabas de decir, esa persona está haciendo uso indebido del dinero mío. Pero yo vi, ay, qué bueno que mi nieto me hizo compra y compró cositas para él, y el mes que viene compró cositas para él, y cuando nos damos cuenta, el dinero que es para mí, ¿verdad? Mi salud, para mi tratamiento, se nos va achicando. Por eso que crees que cuando tú dices que los adultos, la familia o el que me cuida, a veces no nos damos cuenta porque decimos, ay, esta es linda que cogió esos 25 pesitos que necesitaba, porque la demencia nos hace ver que queremos ayudar a todo el mundo estando adultos nosotros que dedicamos tanto.
1: Así es.
0: Por eso es que es bien importante que la familia, el otro que está vigilando, que no es el que me cuida, porque hay uno que me cuida, hay uno que me hace la compra, ese que no me cuida esté pendiente de esa cuenta, porque no es que sea malo que mi nieto, mi cuidador, mi vecino me pide un dinerito y yo se lo dé. Es que yo tengo que estar consciente. Y como quizás perdí un poquito la memoria, no sé quién me está gastando el dinero y cuando yo tenga la emergencia. Nadie me puede ayudar porque todos mis hijos piensan que con mi dinero yo me puedo sostener. Y se están perdiendo unos chavitos, como un chorrito, como se dice, ¿verdad?
1: Exacto.
0: Un chorrito va por ahí perdiendo y entonces tenemos un problema. Así que es bien importante que nuestro cuidador, nuestra familia, el otro que está, que es el de confianza mía, esté pendiente de cómo se va bregando con las finanzas o con los alimentos que tengo en mi casa, porque también puede ser, Luzmari, que se haga una compra y que de momento la compra se gasta.
1: Se gastará rápido, tú dices que.
0: Que esa dieta que me trae, que se gaste antes de tiempo, pues también yo creo que eso también es un fraude, porque se está yendo mi dinero por ahí, que la compra me la trajeron para mí. Así es que es importante que todos estemos pendientes de ese familiar mayor de edad, que no puede valerse por sí solo, que no puede ir a la tienda porque no tiene carro, que no puede. Así es que fíjate que cuando hablamos de eso, como que la cabeza se nos llena, ¿verdad? De tantas y tantas vulnerabilidades que tenemos con esos adultos.
1: Sí, estos son unos temas bien importantes, lo que es, ¿verdad? La explotación financiera en nuestros adultos mayores va atado también a lo de fraude. Son temas bien importantes que debemos tocar y discutir para que nuestros radioyentes, ¿verdad?, se nutran de esta educación. Y lo dice aquí Milagro, todos estos eventos son como un abuso también de confianza y uno tiene que mirar, por eso yo digo las señales. Porque, ok, hiciste una primera compra y tal vez necesitabas ese artículo, pero infórmalo. Mira, yo me tomé el atrevimiento, es que pues no tenía pues X artículo y pues perdóname, pero lo compré porque lo necesitaba en este momento, pero la persona te lo está informando. Pero ocultar, ahí es que es el problema.
0: Es el problema que cuando ustedes reciben, pues se compró todo. Y quizá cuando viene la gente, dice, compraste si tanto, que gastaste tanto, es porque aquella persona no me indicó que él tenía una necesidad. Hoy te digo, porque uno desconfianza deja que las personas sigan haciendo esto. Y después entonces se llega al abuso, al ilegal, porque lo hacen quizás todos los días o todos los meses o todos los años.
1: ¿Quiénes son los más vulnerables? Pues mira, las personas mayores de 60 años. Tenemos adultos con deterioro cognitivo, la demencia o una enfermedad, ¿verdad?, que no te permite salir, que estás encamado. Personas aisladas socialmente y dependientes de cuidadores o familiar, o sea, estos son factores que son de personas que son vulnerables ante esta explotación financiera. Por ende, nosotros que somos, ¿verdad? Por ejemplo, si mis papás en algún momento me dicen, mira, Luzmari, pues yo quiero que me pongas una ama de llave para que, ¿verdad?, tú puedas trabajar tranquila y yo pueda tener mis cosas acá, pero de esta ayuda de X personas. Pues yo, como hija, pues tengo que ser responsable de estar también
0: También
1: pendiente a todos los
0: pendiente.
1: sucesos que ocurren Si más yo le estoy dando la confianza a esa persona que le estoy endonando, ¿verdad? El cuidado de mi madre, yo tengo que estar pendiente porque yo sé que yo le voy a dar en algún momento pues un dinero para que haga estas compras o quizás pues ahora todo es tarjeta y pues sabes que nuestros adultos pues se benefician de los cupones, que yo diga pues mira, ella cuenta con los cupones, pues mira, hazle una comprita de esto y le envío una lista, pero yo tengo que estar pendiente que cuando yo llegue al hogar, o sea, a verla, decirle a la persona, oye, hiciste la compra, pues me puedes dar el recibo para yo verificar. Eso es una responsabilidad que uno como hijo debe tener, milagros, no tener, decir, ay, yo confío 100% ciegamente, esto no va, o sea, de hoy en día como estamos viviendo, milagros, hay que tener esa, como que yo digo, una pizca de desconfianza. Hay que tener malicia, como decimos aquí en la montaña.
0: Hay que hacerlo porque todos somos, todos pensamos que somos fieles, pero esa persona que yo tengo la confianza, que es mi mamá, es mi abuela, es mi papá, la persona que la cuida, sí, es buena y por eso la escogí, por eso la escogí, pero en un momento dado nos ponemos tan buenos y tan buenos y tan buenos que a veces la confianza se pierde. Y ahí es que entonces tenemos que, no es por mala fe, es por bienestar de las personas que tengo trabajando y de el familiar que me tiene cuidando. Fíjate que tenemos que, por eso es que como decía ahorita, hay que hacer el bien para conseguir, ¿verdad?, las cosas buenas.
1: Así, hay que estar bien pendiente de estas señales y mira, yo entiendo que tanto a los cuidadores como, ¿verdad?, enfermeras que van a cuidar, ¿verdad?, tomar esa responsabilidad de algún familiar, pues uno también hace como estos contratos. También yo digo, ¿verdad? Estos pequeños contratos a que tú le des unas reglas. Si me violentas estas reglas, sabes que mira, va para afuera y tienes consecuencias. Porque yo entiendo que uno debe dejar las cosas claras desde un principio, porque estos temas son, mira, para tomarlos con pinzas. Formas comunes de explotación, pues mire, robo de dinero o pertenencias. Uso indebido de
0: Sí.
1: tarjetas o cuentas bancarias, que este tema se ve tanto a diario. Estafas telefónicas o por internet. A veces, lamentablemente, te hacen llamada y decir, mira, te ganaste un auto, favor de decir tus datos personales o haznos un giro de X cantidad a esta dirección, nos las envías y ya vamos a tramitar, ¿verdad?, lo del auto. Mire, no, tenemos que sentarnos con nuestros adultos mayores y explicarles que mira, nada en esta vida es regalado.
0: No compraste ningún
1: No
0: número de tarjeta.
1: compraste nada, ¿cómo tú te vas a ganar un sorteo? O sea, hay que estar, explicarle siempre que no acepte llamadas, que te pidan información personal. Tu ATH móvil fue bloqueada, pues cuelgue el teléfono y comuníquese a su institución. Aquí a la cooperativa tenemos personal que está capacitado para que le pueda ayudar a recuperar, ¿verdad? Si es que realmente se
0: Sí.
1: desbloqueó. Tarjeta, ah no, mira, me llamaron que la tarjeta se expiró y que me van a tramitar una nueva. Usted cuelgue y usted llame a la cooperativa, pero debemos nosotros los hijos ser responsables y dialogar, ¿verdad?, con nuestros adultos mayores de decirle, mira, esto es lo que hoy en día está el pic en el fraude. Llaman a uno, te dicen X, se hacen pasar como personas tan amables, que eso es el punto débil, milagro, porque hasta uno. Que te llamen tan amablemente que tú digas, wow, pero esta persona me conoce, me está tratando espectacular. Pues uno como que le da la confianza. Y ahí es que vienen y cogen a uno lamentablemente y hacen el fraude. Pues esos temas uno debe dialogarlo, ¿verdad?, con nuestros adultos mayores y decir, mira, no contestes llamadas extrañas, no contestes ni mensajes de texto. Y sabemos que hay muchas personas que, aunque no lo crean, milagros, son, le gustan las redes sociales. Y no es que le guste por estar publicando cosas, es que muchas personas ven noticias de ahí. O sea, a veces uno pues se sienta, uno ve noticias, uno ve muchas tendencias, otras cosas, pero también por las redes sociales a veces cogen a uno el
0: Sí,
1: pescadito.
0: mira muchos especiales bien
1: Sí.
0: bonitos y tú ves que eso lo necesita o a la hija mía yo creo que le gusta eso y lo marca y ahí se te va la cuenta y
1: Sí. De hecho, ahora tiene que estar pendiente. Recordemos que con todo esto de la inteligencia artificial, tiene sus pros y tiene sus contras. Pero debemos estar bien pendientes también con nuestros adultos mayores milagros, porque fíjate, no hace mucho mi mamá me indica, ella le encanta ver una aplicación de compras y me dice, oye Luz, qué casualidad, yo estaba hablando con tu tía de una trampa de jatones.
0: ¿Lo ve?
1: Y mira, yo no le escribí ¿verdad? A ese portal que me buscara trampas de jatones. Cuando yo entro, porque ella mayormente le gusta ver pues ropa, cosas del hogar, eso, cuando ella entra a la aplicación de compras, lo que le está es son trampas de ratones. Fíjense, y es que el celular,
0: Claro.
1: ya esto se implementa la inteligencia artificial, por eso, ¿verdad? Los
0: Estoy buscando.
1: jóvenes, ¿verdad? Tecnológicos, mira, verifiquen en el celular, a mami, a papi, abuelita, abuelita, adulto mayor, ¿verdad? Revísenlo en el celular y activen, ¿verdad?, las protecciones. Porque uno también le puede decir a la inteligencia artificial hasta dónde llegar. O sea, no permitirle que cruce
0: Dónde,
1: más allá.
0: no sé dónde.
1: Pero para que usted vea lo que es la tecnología. A veces uno va en el auto y uno ahí, oye, me llamas a fulano de tal y el celular inmediatamente llama. Oye, yo quiero que busques esto. O sea, tú le pides ahora la tecnología y ella te implementa. O sea, debemos tener mucho cuidado y estar orientando, ¿verdad? Y cuidando, ¿verdad?, a nuestros adultos que no caigan lamentablemente en estas estafas. También está la manipulación para cambiar testamentos o poderes legales. Cojo con eso mucho cuidado. Y cobros excesivos por servicio. O sea, si nosotros tenemos algún gasto, ¿verdad? Sea un internet, por decirlo así, y va un técnico ese día a la casa porque aparentemente el internet y que se dañó y llamamos. Ojo con esto, que no vaya a ser que esa persona, ese cuidador, le diga al técnico, mira, cóbrale más y yo me beneficio para hacer, exacto, hacerle un pitch and catcher. Ojo con eso, estemos pendientes, porque son cosas que a veces, milagros, lamentablemente.
0: Ya tú tienes un contrato que le pagas tanto a la señora. Y como la señora sabe que yo recibo una pensión, mira, cuando te lleguen los chavos, ¿tú crees que tú puedes pegar el 20 o $30 que le... Y entonces uno, como la persona es tan buena, saca los $30 y ahí le está dando cobro excesivo. Nuestros chavitos se nos van gastando. Y a veces ni lo decimos a los hijos porque, ay, es que yo la ayudé, pero no decimos que la ayudé. Y ahí se nota que es el excesivo y nadie nos puede ayudar.
1: Sí, hay que estar muy pendiente y esto se ve mucho también en las manipulaciones para cambiar los testamentos. A veces es mejor hacer, ¿verdad?, estas estipulaciones cuando la persona está consciente, que goce de una buena salud. Para yo, por ejemplo, con mis hermanos y mis papás, fuimos gozando y todavía, gracias a papá Dios, estamos en buena salud todos. Y mi mamá nos indica, mira, yo quiero hacer esto porque estoy bien y yo quiero dejar a cada quien lo que le corresponde. Vamos a reunirnos los tres, vamos a pagar un abogado y vamos a estipular esto por partidas iguales. Pues así lo establecimos en vida y eso hace muchísimos años. Y mira, gracias a papá Dios no hemos tenido ningún tipo de problema porque todos estuvimos de acuerdo, nos reunimos todos, no faltó ninguno. Nos citaron a los tres y los tres estábamos allí, mis dos hermanos y esta servidora con mis padres y lo estipulamos. Así que ya esta, ¿verdad?, estas manipulaciones luego para cambiar los testamentos, esto a veces, y no es que no pase, esto pasa, se da lamentablemente cuando ya ese familiar ya está en una etapa como lo es una demencia. Hay muchas personas que se aprovechan. Y entonces esta persona va hasta que quieren cambiar y se ha dado el caso que se han cambiado testamentos lamentablemente y van en pleito. Entonces para nosotros evitar, pues mira, vamos a estar pendientes. ¿Quiénes cometen este abuso? Pues mire, lamentablemente familiares, cuidadores, vecinos o conocidos y estafadores profesionales. Así que ojo con esas visitas a veces random que uno dice. ¿Y este vendedor de qué es? A veces un vendedor que tú dices, algo de ofreciendo una aspiradora o te van a ofrecer unas placas. Siempre que usted recibe una visita, Usted puede orientarse, pero mira, usted no acepte nada en el momento, usted tiene que estudiar, ok, déjeme su información y uno verifica, ¿verdad?, con qué personal uno se está dando. Pero uno tiene que estar, mira, yo creo que cuando yo recibo esas visitas, yo creo que yo le doy máximo 10 minutos y ya. Mira, déjame la información y yo si me decido, pues me estaré comunicando con usted. Pero hay personas que son intensas, milagros, que eso sigue, sigue, sigue.
0: En el pie y no hay forma de cerrar el...
1: Sí, hay que tener mucho cuidado.
0: ¿Qué hacen los adultos? Nos viene esa persona, nos dio todo lo que nos dio, sin querer le decimos un montón de cosas y no le contamos a nuestra familia que eso nos pasó, que ese es el problema que tenemos con el tema. Que no se hace eso a nadie de nuestra familia para que investiguen quién es la persona esa. Cuando yo lo vengo a decir, quizás ya han pasado 5 días, pues ya me han estafado.
1: Sí, hay que...
0: Que no sé por qué tenemos ese silencio. No queremos que nuestra familia se preocupe. Pues entonces nos estafa. Ya quedamos
1: Exacto.
0: callados.
1: Si uno dice,
0: Que
1: ay, yo no quiero
0: yo que pase. O
1: informar.
0: anotarlo para que por la tarde, cuando vengan a ver los hijos, vean todo lo que yo escribí. Aunque sea unos poquitos borrones, que vean qué me pasó. Mira, y saben que una persona llegó a venderme, yo no sé
1: Y
0: qué.
1: fíjate, y uno ve noticias, milagro, muchas noticias lamentables que uno ve tanto internacionalmente. Yo vi una no hace mucho, que eso me conmovió tanto y tanto y tanto, que un enfermero que iba a cuidar, ¿verdad?, esta persona adulta, pues lamentablemente cometía abuso sobre esa persona. ¿Y cómo se dio cuenta su hija? Puso una cámara oculta. Y ahí, pues lamentablemente cogió a la persona. Y uno, mira, no es que, pero... Si están entrando en el espacio de uno, usted mira, le dice, yo tengo porque ya ahora con, ¿verdad?, con todas estas demandas uno se tiene que cuidar. Mira, en mi casa hay cámaras 24/7. Te estoy diciendo que
0: Sí.
1: si vas a entrar a mi casa, te comportas. Si no quieres aceptar, pues mira, venga otra persona que sea honesta y buena gente, como uno dice.
0: Que abusen de uno, uno no se atreve a decirlo porque ¿qué va a pasar la familia? Mi familia va a tener un problema si yo le digo que están abusando de mí. Es esa tonterita que para nosotros enfermitos sería tontería, pero es una cosa seria. Así es que tenemos
1: Y
0: que buscar.
1: también, y hemos visto casos también de cuidados de bebés, cuántos bebés no han maltratado, que les pegan, que son muchas situaciones que son lamentables, que tú dices de la persona que menos yo me imaginaba, como en casos de niñera, o sea, que la niñera va a tu casa porque tú le estás endonando, ¿verdad?, a tu niño, porque tú tienes que salir a trabajar, pues tú contratas a esa persona que aparentemente, ¿verdad?, es una persona que va a cuidar como si, ¿verdad?, fuera su hijo, pero vemos tantos casos que, mira, hay que prestar las señales de alerta. ¿Cuáles son? Pues mira, cambio repentino en cuentas bancarias, como dijo Milagro, hay que estar pendiente. Espérate, ¿qué pasó con el dinero? O sea, aquí había tanto y este exceso, ¿qué pasó? Desaparición de dinero u objeto. Cuando tú dices, acá, pero ¿qué pasó aquí en la caja fuerte? O yo tenía esto aquí, no está. El joyero, mira, estos anillos, esto no está, ¿verdad? Firmas sospechosas en documentos. Ojo con eso. Aislamiento o miedo a ciertas personas. Porque aunque no lo creas, esos son de las primeras señales que va a emitir ese adulto mayor, que cuando se le presenta a esa persona y tú ves que lo mira con una mirada de terror,
0: Y que siente miedo.
1: levante bandera roja. Factura sin pagar pese a tener los recursos, ¿verdad? Ahí vemos la irresponsabilidad, ¿verdad?, de parte de esa persona que dice, ah, eso se paga para después, eso hay tiempo, o sea, como que...
0: Recibo y decir que está pago y es que gastó el dinero
1: Es
0: en otra
1: correcto.
0: cosa y quizás no puede ser
1: Hay que estar.
0: otra situación.
1: ¿Cuáles son las consecuencias? Pues mira, pérdidas de ahorro y estabilidad económica, lo que dijo Milagros. Tal vez yo tenía dinero para un tratamiento y cuando voy, ¿qué pasó? No hay dinero, se acabó el dinero y ahí es que uno dice, wow. Ahí viene el estrés, lo que es las ansiedades, las depresiones. Ahí se sigue deteriorando, ¿verdad? Lamentablemente, la salud de esa persona y ahí empieza la pérdida de confianza en ese núcleo, ¿verdad?, familiar, porque ahí empieza la batalla de los hijos. Pero ¿por qué tú no estuviste pendiente? ¿Eso te correspondía a ti? No. Nosotros todos como hermanos debemos estar todos pendientes por igual lo que sucede, ¿verdad? Con nuestros adultos mayores. Factores de riesgo, mira, ahí está la soledad, aislamiento, dependencia física o emocional, falta de educación financiera y confianza excesiva en otros. O sea, nosotros tenemos también que hablar estos factores de riesgo que pueden existir también cuando una persona te quiere alejar de tu núcleo, ¿verdad? De familiares de confianza y esta persona te lleva y te aísla, porque vemos casos así.
0: Los casos los mantienen sedados,
1: Sí.
0: los tienen una medicina que es para un ejemplo para tomar en la noche, pero si hubiese algo negativo, pues se la da durante el día para cuando venga la gente ya esté sedada. No es que está dormida, está descansando, no, durante el día no durmió bien. Y ahí entonces, ¿qué pasa? Que los hijos no pueden preguntar qué te pasó durante el día.
1: Sí.
0: Y ahí vamos teniendo, y ahí es dependencia física o emocional, porque estamos dependiendo de esa persona que me echaron.
1: Sí.
0: Y los hijos quizás no nos damos cuenta, fíjate.
1: O usted te dice, ah, pues
0: ¿Cómo
1: yo
0: está
1: me
0: la
1: voy.
0: mamá?
1: Sí.
0: Está bien, qué bueno que está durmiendo. Y
1: Sí.
0: quizás pasan 2 o 3 días.
1: Es
0: Y
1: correcto.
0: son las consecuencias de lo que está pasando.
1: Sí, ¿cómo vamos a hacer esta prevención? Pues mire, supervisión regular de esas cuentas financieras, estar pendiente. Hay que tener mucha educación sobre estas estafas. Designar personas de confianza. Evitar compartir información personal. Si tú no conoces a esa persona que tú le designaste de primera instancia, usted mira, cójalo con calmita y usted quédese con las cosas, con esas informaciones personales, no de seguro social, no de fechas importantes ni cuentas. Usted diga, no, usted está aquí para cuidármela, cuídala, más nada que yo con lo otro hago la gestión. Uso de alertas bancarias, si se detecta que están retirando, usted inmediatamente, usted levante bandera. ¿Cómo hacer en caso de que usted sospecha para cerrar este importante tema? Pues mira, tienes que hablar con la persona afectada, decir, mira, ¿qué está pasando? ¿Te pasa algo? ¿Sucedió algo? Siempre mantener esa comunicación. O documentar con evidencia, como lo dije, hay cámaras de video hoy en día 24/7 velando cada espacio del hogar. Reportar, ¿verdad?, a las autoridades o instituciones, mira, está pasando esta situación, ¿qué puedo hacer para buscar una asesoría legal y contar con los servicios de protección también con el adulto mayor? Usted se puede, ¿verdad?, siempre orientar con diferentes instituciones que le pueden proveer esas ayudas. El rol de la familia y la comunidad, pues mira, mantener contacto frecuente, fomentar la independencia con seguridad, estar atento a cambios de comportamiento y promover redes de apoyo. O sea, en conclusión, cerrando el tema, la explotación financiera es un problema grave y está en creciente, lamentablemente. O sea, tenemos que estar pendientes, la prevención y la educación siempre son la clave y todos podemos ayudar a proteger a nuestros adultos mayores, Milagro. Así que esto es un gran temazo y ya el tiempo nos apremió, Milagro, pero en el próximo programa seguimos hablando de estos temas bien importantes.
0: Es un tema bien importante. Se dice que ya estamos, que la mayoría de personas en Puerto Rico son mayores de edad.
1: Así que a todos nuestros socios, radio oyente y compañeros, les deseamos todos un excelente día. Mire, y los vemos en la próxima.
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0: las 9:43.
1: ¡Son de tambor!

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7: Las 12:35 minutos. De rodillas.

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6: Cordial saludo a nombre de toda la flota de Resiliencia Soneir. Les habla su instructora de vuelo, la doctora Lourdes Moreno. Nuestro itinerario de este maravilloso viaje al interior para promocionar resiliencia por el mundo despega en Nueva York, donde estaremos entrevistando a Carlos García, el fundador de FinHabit, para hablarnos sobre educación financiera. Subimos a nuestro simulador el artículo realizado por la revista Emprendedores de España al autor Vivir Sin Jefe, nuestro amigo Sergio Fernández. El entretenimiento a bordo aterriza en Italia a cargo del dúo Rigiera con el tema No Tengo Dinero, así que pónganse cómodos, abróchense su cinturón que estamos a punto de despegar.
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4: El capitán ha dado la señal.
3: Aquí, el piloto eres tú y desde la torre de control nos guía la doctora Lourdes Moreno.
6: Nuestro invitado de hoy es un ejemplo de superación. Hijo de inmigrantes mexicanos que llegaron a Estados Unidos para forjar el sueño americano que todos buscamos. Cuando niño, creció viendo los sacrificios que hizo su familia para salir adelante y que valieron la pena. Gracias al esfuerzo de sus padres, entendió las necesidades perfectamente que viven los latinos en Estados Unidos con respecto al dinero. Y es por ello que de costa a costa en las Américas se le considera un experto en finanzas. Su nombre es Carlos García, fundador de FinHabit.
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3: Esta es nuestra primera llamada internacional. Este espacio de entrevista es una escala en el aire con los protagonistas de Resiliencias, poniendo el acento en la radio de Puerto Rico.
6: Para nosotros es un verdadero honor recibir en la primera clase de Resiliencias Soneir al presidente y fundador de FinHabit, Carlos García, y como tiempo es oro, vamos a entrar de lleno en la entrevista. Y quiero comenzar preguntándote cómo se comienzan a crear hábitos de ahorro, Carlos.
7: Entonces, generalmente lo que sucede es que uno tiende a aprender estas cosas en su casa y lo aprende por sus papás y lo aprende por es en familia, ¿no? Entonces, el latino, nosotros los latinos creo que estamos acostumbrados a esto, estamos imitando, estamos escuchando a nuestros papás cómo trabajan. Y lo que me di cuenta es que muchas veces esa educación nos ayuda muy bueno, o sea, nos ayuda a entrenarnos a trabajar mucho, ¿no? Y somos muy chambeadores y le echamos muchas ganas y o sea, vamos a traer dinero a la casa, eso no es problema. Y si no hay, vamos a conseguir de una forma un trabajo y somos resilientes en ese aspecto, ¿no? Muy resilientes. Entonces, eso es algo que está en la cultura latina. Pero lo que no nos enseñan, o al menos en mi experiencia lo que ha faltado, es que no existe el siguiente nivel de educación financiera. Y ese nivel es el que te ayuda a pensar a largo plazo, el que te ayuda a pensar cosas que quizá no suenan congruentes, como por ejemplo el tema donde quizá tus inversiones te van a dejar más riquezas que tu propio salario. Que eso es en la cultura anglosajona, a veces eso es normal, ¿no? Uno ya crece y tú creces con un abuelo, con un papá que ya tiene a lo mejor unos milloncitos ahí guardados en el banco, y ellos han estado creando intereses, o sea, han estado ganando intereses de esos millones, y de ahí generan más dinero que lo que genera su salario. Entonces, como no hemos dado ese brinco, ¿verdad? Y no venimos de un abuelo millonario, no sabemos qué significa eso. Entonces, esa educación práctica que se aprende en la casa, pues lamentablemente no es transmitida de papá a hijo, o de madre a hija, o de papá a hija. No lo vemos. Entonces, y como no lo vemos, pues no lo conocemos. ¿Qué significa ahorrar para tu retiro, no? El ahorrar para el retiro es algo que en la cultura americana, aquí en Estados Unidos, pues es algo que la gente se pensiona y la gente está ahorrando para dejarle hasta uno crea estructuras que se pueden transmitir a otras generaciones. Bueno, esos conocimientos no circulan en la mesa, en las cenas mexicanas o en las cenas latinas, ¿no? O sea, esas pláticas no las escuchaba yo. Entonces, de ahí surge la idea, ¿no? De decir, yo tuve la oportunidad de... O sea, yo estudié ingeniería eléctrica, pero tuve la oportunidad de trabajar...
8: Eso te iba a preguntar, ¿cómo damos el salto de ingeniería a ser un referente de la finanza?
7: Tuve la la ventaja de ser el primero en la familia, terminar la educación de la universidad, estudié en MIT, salí de ingeniería eléctrica, y luego, pues ahora tengo un préstamo, hay que pagar el préstamo, entré a trabajar a Merrill Lynch. ¿Por qué? Porque pues pagaba bastante, pagaba bien y podía pagar mi préstamo, poco a poco. Entonces, en Merrill Lynch me di cuenta que había... es una industria fabulosa, o sea, me encantó porque ahí se utilizan muchos números, que es lo que me gusta a mí, pero también había muchos procesos muy ineficientes, ¿no? Entonces, de ahí surge mi curiosidad de decir, como ingeniero, ¿cómo simplifico todos estos procesos? Todo esto que se ha hecho muy complejo, se tiene que hacer más simple. Entonces, basado en esa experiencia que tuve, empecé a crear yo más mi mente emprendedora, y dije, bueno, vamos a construir. Yo creo que tengo ideas de empresas, y así fue como lancé mi primera empresa, que era una empresa que se formó en 2009, después de la crisis del 2008, y era una empresa para manejar riesgo. Es un software que le ayudaba a las instituciones a administrar el riesgo. La fundé la empresa con otros dos ingenieros franceses, y empezamos a hacer este software poco a poquito, y empezamos a ir a tocar puertas y a venderlo a las instituciones. Entonces, después de 3 años, este software se estaba ya comprando como pan caliente, y llegó otra empresa más grande y nos compró. Y era simplemente la idea de, tenemos que simplificar lo que es el manejo de riesgo, ¿no? Entonces, esa simplificación ha sido como parte de mi tesis de cómo entrar a innovar en la parte financiera. Después creé otra empresa, después de haber vendido la primera compañía, que se llamaba Fundspire, creé otra empresa que se llamaba Madison Quan Labs, que era una empresa que hacía decisiones de compra-venta para carteras de inversión institucionales. Entonces, otra vez en la parte institucional, estaba todo sistematizado, entonces era todo a través de software, y estaba haciendo compras y ventas de diferentes activos a nivel mundial con un manejo de riesgo sofisticado, y eso funcionaba muy bien. Pero ahí también me di cuenta que dije, bueno, esto funciona muy bien y se lo está dando uno a las instituciones que ya tienen mucho capital. ¿Por qué no lo hacemos para ayudarle a la gente que no ha tenido acceso a comprar una acción o un bono? Y todo este conocimiento que yo he adquirido del estar trabajando en Nueva York en la parte financiera, ¿cómo lo podemos ahora hacer accesible a todos los latinos? Y de ahí surgió la idea de FinHabits. O sea, la idea de FinHabits es prácticamente basado en tener esa experiencia de ingeniero, de tratar de simplificar lo que es muy complejo. El ser un latino y el crecer en una casa, en un hogar donde las finanzas de día a día se hablan muy bien, las finanzas de largo plazo, que pueden tener un impacto muy fuerte en patrimonio familiar, casi no se discuten. Y surgió la idea de utilizar una plataforma digital que pueda ayudarle a latino a desarrollar hábitos financieros de largo plazo.
6: Suena genial. ¿Y en qué consiste la idea?
7: La idea, esa fue, ¿no? La idea es, ¿cómo hacemos que algo que es algo complejo, como es el ahorro para el retiro, que es un ahorro, o sea, no es como que cuando vas a comprar una televisión, te llevas la caja a tu casa, la conectas y le prendes y ahí está, ya tienes el valor. En una cuenta de ahorro para el retiro, es un valor que vas a ver a la larga, es a largo plazo. Entonces requiere, ahí es donde entonces entra la parte educativa, ¿no? Requiere educar al usuario y requiere educar al cliente de cómo esto va a ir creciendo con el tiempo. Y ojo, ¿no? Porque esto no va creciendo todo el tiempo así, o sea, va subiendo y bajando, pero esa es la parte, ese es el comportamiento normal. Entonces, el crear un sistema educativo donde refuerce, porque tenemos miedos, como somos seres humanos, la gente reacciona con miedo, especialmente la gente tiene una, o sea, tenemos miedo a la pérdida. Entonces, si uno ve que la cuenta está bajando y ya estoy perdiendo, pues me salgo. No, es lo opuesto. O sea, hay que pensarlo y decir, si está bajando, es mejor oportunidad porque el precio bajó. O sea, si hace 2 semanas lo compré a un precio de 100 y ahora está en 80, quiere decir que a la larga esta es mejor compra. Pero esa mentalidad cuesta trabajo en desarrollarla y eso es un hábito financiero que la gente institucional y los millonarios que ya han vivido por esos ciclos y que a lo mejor sus abuelos vivieron por esos ciclos, lo tienen ya en la sangre, pero nosotros como latinos no lo tenemos. Entonces es bien importante crear una plataforma digital que esté recordando a la gente constantemente, si se puede hacer diariamente mejor. Nosotros lo hacemos cada semana, o sea, te ayudamos como al usuario, le decimos, nosotros queremos ayudarte a que cada semana tú pongas un depósito. ¿Por qué? Porque así tú vas construyendo tu patrimonio semana a semana y así también se va generando el hábito. Entonces, ese es el concepto, ¿no? El concepto de la plataforma es ayudarle al latino a desarrollar esos hábitos, pero al tener acceso a cuentas de inversión y a carteras diversificadas de alta calidad y de bajo costo.
6: Una preocupación que puede surgir a la hora de invertir es la parte de perder dinero. ¿Cómo FinHabit maneja los riesgos para eso?
7: Exacto. Entonces, parte de del conocimiento de manejo de riesgo que yo he tenido con la plataforma que desarrollé antes, con el otro sistema de inversión más sofisticado que teníamos antes, parte de lo que he aprendido es que la diversificación quiere decir el estar poniendo tu dinero en diferentes partes del mercado. Eso te ayuda muchísimo a eliminar parte del riesgo. No te lo va a eliminar todo, pero te ayuda a minimizar tu riesgo, mejor dicho. Entonces, la diversificación en diferentes activos que se comportan de forma distinta, eso es prácticamente lo que ayudamos a construir al cliente, ¿no? Eso prácticamente requiere, ¿qué te digo? Requiere un conocimiento de décadas, de estar en el mercado expuesto a crisis, a recesiones, y yo las he estado ahí, ¿no? Entonces, ese tipo de conocimiento financiero a mí me interesa mucho que la gente lo desarrolle y que lo vaya entendiendo. Y por eso te damos la transparencia también.
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3: Esta es nuestra segunda llamada internacional. Esta entrevista avanza y nos adentra en la zona de turbulencia, con los motores que impulsan resiliencias por el mundo.
15: En el 2017, Puerto Rico fue devastado por el huracán María y muchos puertorriqueños no pudieron económicamente hacer frente a la emergencia. Algunos usaron la quiebra y empezaron en cero. Otros tuvieron que emigrar a los Estados Unidos y muchos de los que quedaron sufren porque lo perdieron todo y aún están en ello. Claramente, esto trastoca las emociones y el estado de ánimo de las personas que lo viven. Si hoy hay que empezar en cero, entonces estaremos diciendo que hacer una planificación financiera nos ahorra mucho de estos malestares en un futuro. Y eso es parte de ser resiliente. Poder aprender las experiencias, superarlas y trascender.
7: Sí, sí, porque uno, o sea, la vida humana tiene altibajos. Entonces, si uno no está preparado, Si uno sabe que va a haber altibajos, pero no te preparaste para la bajada, eso te deja en una forma muy débil, o sea, te expone a una debilidad muy fuerte emocional, que es lo que estamos hablando, lo que están mencionando, y parte de lo que también es un hábito financiero bueno es estar preparado para las emergencias. Y parte de lo que acabamos de lanzar hace poquito es crear ese fondo de emergencia familiar o la cuenta de ahorro de emergencia familiar que ha sido, o sea, lo que nosotros queremos es decirle a la gente, ten ahí un dinerito que sea exclusivamente para emergencia, ojalá nunca lo necesites, ¿no? Pero si lo tienes ahí, tu vida corre. O sea, es como tener un seguro donde, si en el caso de que tengas una emergencia, ya sea que tuviste un accidente automovilístico, o que perdiste el trabajo, o que algo pasó, ahí está ese dinero. Y uno no sabe cuánto va a costar la emergencia, pero el hecho de tenerlo ahí, mentalmente ya sabes que está ahí, te ayuda a ser más resiliente en la emergencia.
15: ¿Las personas pueden retirar ese dinero cuando realmente lo necesitan? ¿Es así?
7: Sí, eso también es algo que nos gusta mucho de que tú tienes el control. Parte de generar un hábito es estar tú consciente de lo que está pasando. Entonces queremos que la persona cuando empieza a abrir su cuenta y genera su cartera, ellos deciden cuánto quieren invertir y lo pueden hacer de forma semanal, quincenal, mensual. Pueden pausar, pueden retirar el dinero. El control está en el usuario, ¿no? Lo que nosotros estamos haciendo es manejando la inversión una vez que entra el dinero, pero la decisión de cuánto dinero se pone y cuánto se retira es el usuario.
8: Y yo te felicito porque esto contribuye también a que las personas sean responsables. Muchas veces uno de los problemas que también afrontamos es el sentido de culpa. Todo es culpa del gobierno, del sistema, del trabajo. Y FinHabit provee esa parte para que se desarrolle, aparte de hábitos de ahorro, responsabilidad.
7: Sí, porque es tu responsabilidad. Si tú pausaste porque tenías un gasto grande el mes pasado y se te olvidó volver a activar, bueno, esa es la responsabilidad tuya. Nosotros te vamos a recordar, pero al final del día es responsabilidad del individuo. Otra cosa que también hacemos que es interesante es que el sistema de ahorro del retiro generalmente está basado en que el patrón te dé la cuenta. Entonces, si tú tienes un patrón y estás trabajando en una empresa muy grande, pues sí, va a haber un sistema de retiro, va a existir ese 401k. Pero lo que sucede es que más y más los latinos estamos trabajando más y más en empresas más pequeñas o somos personas que queremos emprender nuestro propio negocio. Y es complicado como una empresa pequeña el activar un plan de esos de 401k, o sea, es caro. Entonces lo que ayudamos con la cuenta de ahorro para el retiro con FinHabits es que el individuo pueda abrir su cuenta. No requiere que el patrón esté involucrado. Entonces un individuo puede estar abriendo su cuenta, el individuo decide cuánto contribuye. Si ese individuo, si ese trabajador se cambia de trabajo, esa cuenta se va con él o con ella. Si esa persona tiene 3 trabajos, no importa, porque es una cuenta. Entonces, creo que es una parte innovadora también en la construcción de no solamente la responsabilidad individual, pero también de que uno tiene esa forma de o sea, que es portátil, es una cuenta portátil. Y eso tiene un beneficio porque cuando trabajas en una empresa grande, o si trabajaste 5 años, llegaste a contribuir $10,000 a la cuenta y te vas a otra empresa, pues esa cuenta se quedó ahí. Esa cuenta no se va contigo. Entonces, la cuenta de IRA, de FinHabit, sí tiene esa capacidad, ¿no?, de hacer esto.
15: ¿Esto quiere decir que la persona tiene control de su dinero?
7: Así es, sí.
8: ¿Qué piensas de la educación financiera desde que somos pequeños en crear hábitos de ahorro?
7: Esta es educación que se transmite de padres a hijos. Creo que los padres, yo soy papá también, tengo 2 niñas, y creo que cualquier oportunidad que puedo, lo trato de dar a mis hijas, empezar a crear ese hábito de decir, ok, vamos a ir a comprar un helado, vamos a ir a la tienda a comprar un dulce, y les voy a dar a las 2 unas monedas, y ellos tienen que saber que lo que les alcanza es lo que pueden comprar. Entonces, empezar a crear ese concepto de lo que es los presupuestos es importante, ¿no? Ahora, por ejemplo, que estamos en regreso a clases, es la temporada de regreso a clases, hay muchas compras que se hacen, ¿no? Uniformes, libros, útiles escolares. Y si tú vas con tus hijos a hacer esas compras, es una oportunidad excelente de crear este hábito, ¿no? O sea, que antes de salir de tu casa hay que hacer la lista de lo que tienes que comprar. Cuadernos, que zapatos, camisas, todo lo que se va a necesitar en el ciclo escolar. Pero poner un presupuesto y decir, esto es todo lo que nos podemos gastar. Ahora vamos a ir a las tiendas y vamos a ir tachando cada vez que compremos una de estas cosas, y si nos sobra, entonces ya nos ahorramos ese dinero. Y esa oportunidad de hacer un presupuesto y estar, el niño puede estar empezando a entender el poder de negociación y de ahorrar. ¿Por qué? Porque a lo mejor tiene un cuaderno que cuesta $10 y otro cuesta 6. Y es un cuaderno, o sea, es igual. Pero el otro tiene una portada más bonita. Compra el de 6 y te ahorraste $4. Entonces estos hábitos se transmiten creo que se te pueden transmitir todos los días en las cosas cotidianas, ¿no? En la casa.
8: Claro. Esto desde el punto de vista de la crianza, ¿verdad? Tú ves bien aspectado que en un futuro las escuelas implanten de alguna manera un poco de educación financiera, porque siempre como que lo que se está enseñando, por lo menos en la comunidad latina, es estudia, consigue un trabajo y te retiras. Y este modelo ya caducó.
7: Ese modelo es muy diferente hoy en día. Sí, sí. Entonces yo creo que se tiene que incluir cierta educación financiera en las escuelas, tal como se empezó a incluir educación sexual en algún momento. O sea, esa educación creo que ahora es más común. O sea, de esa misma forma se tiene que incluir un módulo de educación financiera, y a lo mejor, o sea, yo a veces le digo a la gente, ¿no? Si tú planeas media hora en un año, si tú le dedicas media hora a planear tu vida financiera, puede tener un impacto 8 veces más alto, o sea, 8 veces más grande en tu vida, no año con año, pero en tu vida, ¿no? Entonces, un módulo de 30 minutos anual puede ser la solución, ¿no? O sea, estos son estudios académicos que existen, ¿no? Que hablan de este tipo de impacto. Con 30 minutos puede tener un impacto muy alto.
8: Tú haces unos seminarios a través de YouTube que se van anunciando desde la aplicación, y es como más o menos aproximadamente media hora donde tú estás regalando tu conocimiento.
7: Sí, son seminarios educativos que hacemos los miércoles a las 7 p.m. tiempo este, y uno puede sintonizar a través de YouTube o de Facebook. Y agarramos temas que sean de interés. Creo yo que lo veo yo como que este tema ayuda a la gente a desarrollar un hábito o eliminar hábitos malos, o es un tema que aclara un concepto que es a lo mejor muy complicado, o sea, qué está pasando entre China y Estados Unidos, o es un tema que a lo mejor te ayuda a que tú puedas ayudarle a tus hijos a aprender a desarrollar estos hábitos financieros. Entonces, son los miércoles a las 7 p.m. y generalmente pueden durar 20 minutos o pueden durar 45 minutos. Al final hacemos una sección de preguntas y respuestas, y me gusta mucho porque escucho yo cuáles son las dudas que tiene la audiencia que nos está escuchando, y es interesante también que podemos entender, o sea, podemos ver que en esa media hora se pueden aclarar muchas cosas, ¿no? Ahora, yo lo hago de forma educativa, no constituye no es una oferta a darles asesoramiento financiero, porque eso se hace a través de la app.
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3: Esta es nuestra tercera llamada internacional. Durante este último trayecto de entrevista, estamos próximos a desconectar la comunicación con el Skype.
15: Continuamos dialogando con el presidente y fundador de la aplicación ThinkHabit, Carlos García, y me gustaría preguntarte, aquellas personas que se consideran compradores compulsivos, ¿qué impacto tienen los llamados gastos hormigas? ¿Y qué son?
7: Sí, por ejemplo, los gastos que uno tiende a hacer en sus 30s y 40s, y uno de los gastos hormigas que tenemos ahí escondidos, que no nos damos cuenta, son suscripciones. Y gastos hormigas, pues una suscripción de $4 que tienes ahí y que está cada mes costándote $4, pero es algo que no utilizas, o es algo que lo puedes encontrar en otro lado a un precio más bajo, o a lo mejor ni siquiera tienes que pagar. Entonces, uno de esos gastos hormigas son las suscripciones que regularmente están ahí operando detrás detrás de todo, y si las sumas pueden ser un gasto altísimo. Estamos hablando que pueden ser miles de dólares en un año. Entonces, la recomendación en ese tipo de gasto hormiga es negocia tu suscripción. O sea, llámale a la compañía de teléfonos y diles que has sido cliente por los últimos 5 años y que siempre has pagado a tiempo y ahora te gustaría tener el mismo servicio, pero quieres pagar menos. Eso es normal, o sea, es una discusión que se puede tener. Lo peor que te pueden decir es que no. Eso es. O si es.
8: Y ahí vienen las técnicas de persuasión y de negociación. Pues entonces hay alguien que va a valorar también mi dinero. Hay otras compañías, si fuera el caso.
7: Claro, o sea, uno puede hablar y decir, oye, es compañía de X, yo he sido tu cliente bueno por los últimos 5 años, te he pagado a tiempo, quiero seguir siendo tu cliente, pero el costo es muy alto. ¿Qué me ofreces? Y si te dicen que nada, ok, bueno, muchas gracias, voy a considerar otra compañía que me pueda ofrecer mejor servicio. A nadie le gusta perder un cliente de 5 años. Entonces, esa es una técnica, ¿no?, de reducir ese gasto hormiga. La otra técnica es simplemente no se necesita. Entonces, elimínalo, páusalo. Y a ver si tú puedes vivir sin ese gasto, sin ese servicio. Y casi creo que sí se va a poder. Entonces, se ha hecho muy fácil el activar gastos hormiga. Hoy en día hay muchos servicios que son muy fácil de activar y que están ahí corriendo y no nos damos cuenta. Entonces es importante, ¿no? Es importante encontrar esos gastos recurrentes en tu presupuesto y tratar de eliminarlos o minimizarlos.
15: Hablando del tema de las suscripciones, ¿FinHabit tiene un costo de suscripción?
7: Sí, tiene un costo. Tenemos un costo de $1 al mes. El costo es por el servicio del manejo de la inversión, y quiere decir que estamos invirtiendo tu dinero en estos activos de bajo costo. O sea, estamos buscando en qué parte de las compañías de Estados Unidos podemos estar invertidos a un costo bajo, en qué parte en Europa, en los bonos de gobierno, los bonos corporativos. Y aparte estamos monitoreando estas carteras día a día. Entonces hay un costo, es $1 al mes.
8: Pero es algo tan mínimo que ni se percibe, porque sale entonces de lo que se pone.
7: Exacto, si la cuenta llega a crecer más de $2,500, entonces sube un poquito gradualmente ese costo, ¿no? Y si tú, por ejemplo, si tienes $5,000 en la cuenta, ya serían $2 al mes. Entonces, después de los 2,500 empieza a subir gradualmente y equivale a aproximadamente $1 por cada $2,500. Sí, el objetivo es que tú puedas empezar a acumular ese dinero en la cuenta, y llegue a un momento donde el interés y los dividendos que te están pagando vayan creciendo más que el costo. Ahora, existe a lo mejor gente que pone $5 y luego nunca pone más. O sea, pones $5 una vez y ya, pues eso no va a funcionar mucho, no te ayuda a crear el hábito, pero también yo diría eso es un gasto hormiga, ¿no? Que es innecesario, no lo hagas.
8: Claro.
7: Porque no llegas a nada, ¿no? Entonces hay que tener en mente que la inversión es a largo plazo y hay que tener la mentalidad de estar invirtiendo a la larga, aunque si se necesita para una emergencia se puede retirar, pero hay que tener un plan de largo plazo.
8: Cuando hablamos de a largo plazo, ¿cuánto tiempo estaríamos hablando

0: 65 años y te vas a jubilar a los 65, tú tienes 30 años para hacer crecer ese dinero. Tú puedes tomar más riesgo en la inversión. Entonces, tiene un beneficio también el pensar a largo plazo, que la cartera de inversión puede tomar más riesgo y la expectativa sube. Entonces, si tú dices, bueno, yo voy a hacerlo para mi cuenta de retiro, excelente, ¿no? Ese es el escenario ideal. Pero también tú puedes decir, ¿sabes qué? Yo quiero empezar poco a poco. Voy a empezar con una cuenta de inversión pequeña, o voy a empezar mi fondo para emergencias familiares y lo voy a hacer a un año. ¿Está bien? Piénsalo de perdida a un año. Toma en cuenta, o sea, eso hay que tenerlo en mente, que como vas a hacer a un año, es corto plazo, entonces la expectativa de ganancia también va a bajar. Y por eso las carteras de corto plazo tienen una expectativa de ganancia más baja, aproximadamente de 2%, ¿no? Mientras que las demás de largo plazo, algo de 30 años, tiene una expectativa de ganancia anual de un 7%. Es una diferencia, o sea, no suena mucho, pero es una diferencia muy, muy grande cuando hablas de 30 años. Entonces, si estás pensando a largo plazo, también se te recompensa con un rendimiento esperado más alto. Entonces, eso es lo importante, ¿no? Yo digo que por lo menos piensen a un año.
1: Perfecto. ¿Cómo los radioescuchantes y la gente que nos sigue a través de las redes sociales se pueden beneficiar a través de otras redes que tú tengas aparte de la aplicación para que se conecten y te sigan y puedan aprender todas estas cosas que son fascinantes?
0: Nos pueden, pueden bajar el app en las tiendas de Google o de Apple. 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También se pueden suscribir a nuestro canal de YouTube, donde estamos constantemente grabando nuevos videos, nuevos contenidos de educación financiera. 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
1: Pues agradezco tu tiempo, que hayas aceptado nuestra invitación. Sabemos que eres una persona muy ocupada, que hayas podido compartir este ratito con nosotros desde Puerto Rico y México.
0: Muchísimas gracias a ustedes y gracias, me encanta estar aquí. Gracias.
1: Gracias.
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4: Siguiendo la línea del tema de las finanzas que ocupamos en el día de hoy, quería compartir con ustedes un artículo que salió este verano en la revista Emprendedores de España, por Ana Delgado, al autor de Vivir sin Jefe, Sergio Fernández, que en su día estuvo compartiendo con nosotros entrevista. Le envío un saludo hasta Madrid. Y es acerca de la asignatura que tenemos pendiente. Y voy a leer cómo sigue. Hay, sin embargo, una advertencia con la que arranca el libro. No creo en programas del tipo hágase rico al instante o en fórmulas mágicas. Creo en el trabajo diario aportando valor, pasándolo en grande y en la construcción de una carrera profesional a largo plazo, sirviendo a los demás con compromiso y honestidad. Pero, además de trabajar si lo deseas para poner tu talento al servicio de la sociedad, lo otro que haría falta es dotarse de cierta inteligencia financiera. Esto es el arte de saber generar, administrar, hacer crecer y saber proteger tu dinero. Según definición del autor, al final se trata de adquirir determinadas habilidades al alcance de todos para dejar de ser unos analfabetos financieros. Ese analfabetismo generalizado al que hace referencia en el primer capítulo del libro es algo que resulta sospechoso al autor. ¿Cómo es posible que exista tanta desinformación sobre el dinero cuando es algo que todos tratamos a diario? De verdad es algo que me enerva porque creo que la educación es capaz de transformar la vida de las personas. Por eso me dedico a ella. Si te fijas, la mayoría llevamos años trabajando para el sistema donde no se nos explicó ni una sola vez que existía un concepto que se llamaba libertad financiera. Es decir, que puedes vivir sin tener que trabajar, salvo que, insisto, desees hacerlo porque disfrutas de ello. Porque nadie nos cuenta cómo hacerlo. La respuesta la ofrece en el mismo libro. Hablemos claro, si no estás gestionando tu dinero, entonces es posible que alguien esté liderando tu vida. Y eso es bien importante. En Resiliencia siempre creemos, como lema, poner acción en la palabra. Más importante que criticar cómo se basa el sistema de educación, el sistema del gobierno, echar culpa, es asumir responsabilidad. Y una parte importante, mi gente, que nosotros podemos desarrollar es nuestro potencial. Eso es parte, ¿verdad?, de la superación personal, pero en esa superación personal yo también me tengo que hacer responsable de esas decisiones. Esas decisiones que, si tenemos familia, pues van a trastocar también a la familia, y pues parte de esa responsabilidad, de mi compromiso con la familia, con la comunidad, y etcétera, etcétera, es poder brindar herramientas. ¿Y esto qué quiere decir? Que nosotros tenemos el poder siempre en nuestras manos cuando nos educamos, cuando nos orientamos, cuando buscamos más allá de información. Entonces, más allá de criticar o de echar culpa, vamos a educarnos. Por ello, quiero dar también la bienvenida en los próximos programas a Carlos García, quien tiene este mismo compromiso, ¿verdad?, de ofrecer educación financiera para que cuando vengan tiempos de crisis, cuando venga el retiro, pues las cosas no sean estos titulares que vemos en las noticias, sino yo asumí mi responsabilidad, me eduqué, me formé, y esto no requiere que yo haga estudios universitarios, hay que ser autodidacta. Tenemos un teléfono con internet, hay que buscar información. No todo lo que aparece en internet es confiable, entonces tenemos que verificar, pero tenemos esas opciones. Vamos a utilizar la tecnología a nuestro favor y vamos a echar hacia adelante. Yo creo en ustedes y nosotros somos los que levantamos y hacemos un Puerto Rico mejor cuando asumimos ese compromiso, ese liderazgo y lo transmitimos a otro, cuando podemos ayudar a los demás a que no pasen por diferentes, ¿verdad?, situaciones, porque ya hemos pasado por ello. Pues eso es lo que hace la diferencia.
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4: Nos envían un saludo desde Nicaragua y aprovechando micrófono abierto en este momento, queremos enviarle un saludo a toda la gente de Latinoamérica que siempre nos brindan su apoyo a través de nuestras redes sociales de Resiliencia, a través del Facebook, de Twitter e Instagram. Agradecemos siempre su apoyo y su sintonía.
6: Pase buenas tardes, Dios los bendiga a usted y a su familia. Amén.
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4: El entretenimiento a bordo nos llega desde Italia con el dúo Rigiera. Y el tema, no tengo dinero. Que lo disfruten.

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2: En el programa de hoy, de la mano directamente del creador de FinHabit, Carlos García, aprendimos nuevos conceptos sobre educación financiera, que sin duda serán de gran utilidad a la hora de planificar tu futuro económico. Nos sentimos muy honrados de que forme parte de nuestra flota de resiliencias ONER y le damos la más cordial bienvenida a los próximos programas. Me despido por hoy deseándoles buenos días si es de día, buenas tardes si es de tarde y buenas noches si es de noche, dependiendo de la zona horaria donde te encuentres cuando nos estés sintonizando. Hasta pronto y gracias por ser parte de este viaje al interior de tu potencial.
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1: Saludos, amigos y amigas de Emociones con Sabor. Mi nombre es Madeline Rivera y les doy la más cordial bienvenida a este su programa favorito de las tardes, Emociones con Sabor. Y en tercera semana consecutiva, yeah. Yo estoy contando la semana, los días, todo.
2: Y Ismael Tomasini. Llegué. Ismael Tomasini aquí a compartir un ratito con Madeline este segmento, ¿verdad? De el día de hoy de Emociones con Sabor.
1: Sí. ¿Estás listo?
2: Sí. ¿Qué tal ese fin de semana, Madeline?
1: Bueno. Ya te descansé, lo cogí suave, hice cositas en casa, puse mi matita de tomate al día, que soy muy feliz porque tiene un montón. Yo soy tomatosa. Tomatera, tomacosa, lo que sea. Ajá. Pero la pusimos al día, así que todo chévere.
2: Qué chulería. Sí, sí. El mío fue un poquito más ajetreado.
1: Trabajando.
2: Al fin me llegó la tostadora de café.
1: ¡Ah, lo vi!
2: Así que estamos procesando ya los papeleos y las cosas para poder ya hacer una torrefacción con licencia y todo ese proceso. Y ya empezar a vender ya el café tostado allí mismo en la bodega de Opositivo Café.
1: ¿Para cuándo va a estar eso?
2: Dependiendo de cómo se pasen los trámites del gobierno.
1: ¡Ah!
2: Que pues hay que pasar a través de ese gabazo, no hay break.
1: Hay que hacerlo.
2: Pero más o menos un mes y medio, ya están los papeles dice, más o menos.
1: Bueno, pero mientras tanto va a Opositivo Café o a la bodega que está en San Sebastián, se toma un buen café porque yo doy fe que es bueno.
2: Gracias.
1: Baby María, qué rico.
2: Y come, hay postre, hay de todo.
1: Exacto,
2: hay
1: de todo. Ok, basta ya. Mira, hoy tenemos un programa que yo no sé si nos va a dar tiempo todos estos temas, pero sí, vamos a arrancar.
2: Yo digo que el tiempo no da, hay temas.
1: Exacto. Gabriel Vera Rivera, el gran Gabo, en su segmento Sin Deportes No Hay Sabor, mira, está preocupado. Sí, por la participación de los Mets, y él es Mets. Está un poquito preocupado. El otro día cuando yo vi algo que él posteó, yo dije, anda, para el carajo, ¿cómo está? Gabo no está pasándola muy bien.
2: Todo va a estar bien, Gabo, todo va a estar bien.
1: Sí, todo pasa. Y lo más reciente en el Baloncesto Superior Nacional. Y Pedro Hernández Bello va a estar con nosotros también.
2: Hablándonos de emprender y conquistar.
1: El mundo.
2: Muy bien. Ese tema siempre está bien interesante, a mí me fascina. Pedro, ya mismito nos comunicamos
1: sí.
2: Y
1: yo sé que sí, yo sé que sí, le encanta, estoy lista. Mira, ¿tú estás lista para aceptar un reto?
2: Hay retos, sí, sí.
1: ¿Hay un reto?
2: Hay retos, no sé si lo puedo aceptar completamente debido a mi situación, pero lo bregamos. Pero te traigo algo para hoy.
1: ¿Qué?
2: El refrán de la semana.
1: Ah, zúmbalo.
2: Hoy traemos un refrancito, ¿verdad? Uno de los que más se usa. Y dice así, al que madruga...
1: Dios lo ayuda. ¿Dónde viene eso?
2: Este refrán viene del siglo XVI, son los años 1500, ¿verdad? Y nos viene de España.
1: España, claro, de la madre patria.
2: Sí, de ahí viene la mayoría de los... Hay pal, ya mismo, ya he conseguido pal. Saluditos a Dialecto Boricua, ¿verdad? He conseguido pal de refranes que son de aquí, de Puerto Rico, y originado aquí. Pero por ahora voy trayendo lo más común.
1: Uno de estos días, para los refranes, deberíamos contactar a Sheila.
2: Sí, exacto. Sheila, sí.
1: Sí.
2: Te chavaste. No estás aquí presente y ya. Muy bien. Pues sale de España, de la Edad Media, ¿verdad? Aparece en varias literaturas, como El Lazarillo de Tormes.
1: Claro.
2: Y El Quijote menciona algo parecido, para el Quijote de la Mancha, menciona uno parecido y con el mismo tema. El que no madruga con el sol no goza del día.
1: Ay, es una lindo, versión. Sí.
2: Pero va este refrán, ¿verdad? Va.
1: Ajá, el mensaje, ¿cuál es?
2: Da un mensaje de aprovechar el día. No solamente madrugar.
1: Exacto,
2: y no tiene que haber una connotación religiosa, pero se habla de que el que madruga, el que aprovecha el tiempo, el que se pone a hacer las cosas, le vienen cosas buenas.
1: Definitivamente.
2: Hay bendiciones para atrás, ¿verdad? Si tú aprovechas el día y eres productivo, eres eficiente, no dejas que se te vaya a la mañana y arrancas al mediodía casi,
1: ay,
2: ¿verdad?
1: Dios mío, sí.
2: Y obviamente no es fácil.
1: De vez en cuando uno lo puede hacer. ¿Sabes? Pero si se deja pasar la mañana, es casi la mitad del día.
2: Exacto.
1: Porque se supone que 8 horas las invitamos durmiendo.
2: Claro.
1: 8 horas trabajando.
2: Y habíamos entonces hablado de esto. Eres mañanera, ¿verdad?
1: Yo soy mañanera.
2: Eres mañanera.
1: Yo también.
2: Sí. He aprendido a obligarme a todos los días levantarme temprano. Por cuestión de trabajo, pero definitivamente prefiero levantarme temprano y aprovechar la mañana, y más en Puerto Rico, que en Puerto Rico llueve.
1: Uy, por la tarde y sobre todo acá en el área oeste.
2: Ajá.
1: Y que la mañana, y se están poniendo los días bien calentitos.
2: Sí.
1: Yo salí hoy a dar mi corridita mañanera tempranito. Me levanté hoy a las 6 de la mañana. A las 6 dije, ok, levántate. Entonces me quedé como hasta las 6:30, tengo que ser sincera. Pero arranqué rápido, desayuno y ya por ahí.
2: Casualmente esta mañana estaba frito. Y sacarse ¿sí? Allí por lo menos en San Sebastián estaba fresquito. Yo tenía un frito, yo no quería despegarme de esa sábana. Pero sí, al que madruga,
1: Dios le ayuda. Eso es así. Mira, hay un comediante, se llama George Harris, okay. Y él es venezolano. Él no es mañanero. Y ajá. En uno de su video dice, pero ese refrán, al que madruga Dios lo ayuda. Pero porque yo tengo, ¿qué quiere decir? Que si me levanto tarde, ¿no me va a ayudar?
2: Ajá, sí, es preferitismo. Sí, pero la connotación no es religiosa.
1: No, religiosa, lo dijiste. pero ahora, mira, sí, vamos a
2: esto nos lleva a otro tema, ¿verdad? Yes.
1: Sí, porque dice, vamos a aprovechar bien, ¿verdad? Uh-huh. Se refiere a eso, vamos a aprovechar el día y tener los resultados que nosotros queremos. O si no, acercarnos a esos resultados.
2: Sí, el resultado puede ser un dolor de cabeza, pero igual te acercaste a algún resultado.
1: Pero Ismael...
2: pasa. O sea, yo me he levantado temprano y he salido con dolor de cabeza del tema. Yo digo, caramba, me hubiese quedado en casa y no me pasaba esto. Pero
1: pues se llama vida, así que ajá. Hay cosas que uno puede prevenir y otras pues que te llegan. Y que muchas llegan así de momento.
2: Sí.
1: Pero vamos, retomando este vacilo que tenemos aquí. Es importante, para mí la disciplina es vital en la vida.
2: Sí.
1: Es vital.
2: Totalmente.
1: Es vital. Y eso de levantarnos temprano a una misma hora, acostarnos a una misma hora, hacer lo posible. Vamos, porque yo no soy de vida militar, ni vengo de familia de militares. Pero mire, yo no sé qué viene primero, te pregunto. ¿La disciplina o los hábitos?
2: Para mí la disciplina.
1: ¿Por qué?
2: Porque en mi caso personal, yo hace un tiempo leí un libro que se llama así. La disciplina vence el talento.
1: Ajá.
2: Es más que el talento. Y a veces tú puedes ser el mejor vendiendo, pero si no te pones a vender constantemente, correcto, ¿verdad? Hay otro, añado un refrancito, pero tanto da la gota en la piedra hasta que la rompe. La disciplina es lo que te lleva. O sea, tú puedes levantarte hoy y tener un problema y toparte con un coraje. Pero mañana vuelve y repite hasta que consigas resolver los problemas.
1: Pero
2: y los hábitos se hacen con tiempo. Disciplínate y con el tiempo aparecen solos.
1: Exacto, porque los hábitos tú los creas haciendo, repitiéndolo, repetición, y definitivamente va a crear nuevos hábitos que nos lleven a lo que queremos lograr. Pero no se frustre, no se frustre. Mire, y otra cosa, la disciplina realmente, como te ayuda a generar cambios, a mí me maravilla. Mire, comer bien, eso es disciplina.
2: Sí.
1: Levantarte todos los días, o por lo menos 3 días a la semana, hacer alguna actividad física, sea caminar, sea correr, sea nadar, lo que sea, hacer el patio, mire, rinde su fruto,
2: oye,
1: definitivamente.
2: Hablar con los seres queridos.
1: Exactamente.
2: Eso es disciplina. Pareciera que no, pero...
1: Hablar por teléfono.
2: Sí.
1: No textear.
2: Exacto, hablar. Sacar un ratito y compartir con alguien. Eso tienes que hacer disciplina. Y más cuando tienes mucho trabajo.
1: Eso.
2: Si no sacas el tiempo y te disciplinas, no se da.
1: Oye, con los amigos. Los amigos requieren.
2: Sí.
1: El otro día yo estaba hablando con mi hijo.
2: Saludos a todos mis amigos.
1: Exacto, los amigos también. Y me dice, yo le dije, yo te felicito porque él es tiene muchos amigos, pero se encarga de llamarlos, de invitarlos para aquí. Y no se quita, si no van a la playa con él, no importa, vamos al cine, vamos a comer, la cuestión es encontrarnos.
2: Sí.
1: Y las buenas amistades, oiga, hay que ser disciplinado, hay que sacar ese tiempo.
2: Hay que cuidarla,
1: no, como consigue, cualquier relación.
2: El que consigue un amigo ha encontrado un tesoro.
1: Eso es así. Oye, hoy estás.
2: Sí, hoy eres poeta.
1: No, pero le veo con todo a Luna, Yancy.
2: Contrólenme.
1: Mira, pero bueno, vamos a decidir en qué quieres ser disciplinado.
2: Sí. Porque el hábito, hay estudios que revelan que 21 días consecutivos crea un hábito.
1: Exacto. Pero hay otros estudios que han extendido eso. que pueden ser 66 días, 90 días. Pero mire, si usted empieza esa primera semana y logra de lunes a domingo, oiga, o de martes a lunes, no importa cuándo empiece, lo importante es empezar.
2: Ponga alarmas.
1: Y tenga esa disciplina. Definitivamente va a ser unos grandes cambios.
2: Yo conozco a varias personas que tienen su hábito, pero tienen como 10 alarmas durante el día para recordarse. Porque uno se envuelve, tiene muchas cosas en la cabeza, no se acuerda de que tiene que hacer todas esas cosas. Y su alarmita, al momento de hacer algo, te da un refresh de esa tarea. Sí.
1: Porque si no, te alarmas después de no haber hecho, de no haber logrado las cosas. Ay, qué lindo.
2: Así que con mucha disciplina, con los hábitos.
1: Se pueden lograr grandes cambios, pero ponga las alarmas o papelitos de colores, haga lo que sea, pero crea en la disciplina. Va a crear una disciplina. ¿Por qué a los niños les gusta tanto? Necesitan una disciplina, levantarse a la misma hora, entran a la escuela a la misma hora.
2: Rutina.
1: Ellos saben, ellos necesitan saber qué va a pasar. Y bueno, cuando ellos logran esa rutina, las maestras la pasan mejor y usted también.
2: Sí. Y simplifica. La crianza la simplifica porque ya vamos a lo próximo, que ya lo hacemos todos los días.
1: Exactamente. Así que mira, la disciplina es para todo el mundo. Oiga, hasta los animales.
2: Claro.
1: Hay que disciplinarlo porque si no...
2: Ajá. Yo a mis perritos yo los disciplino.
1: Claro.
2: Y no los castigo ni los golpeo, pero todo el tiempo que vamos a salir les enseño, contrólate, relájate, vamos a pasear, pero con amor.
1: Así es. Así que Ismael... Contrólate. Sí. Dale, porque nos vamos.
2: Sí, nos vamos a una pausa. Vamos. Con disciplina. Exacto. Y con hábito.
1: Y con hábito.
2: No se vayan, que seguimos con más en
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1: Y de vuelta a Emociones con Sabor, estamos con Madeline. Mira, estamos...
2: Sí, Madeline, ella misma se presenta, increíble. Aquí Ismael Tomasina acompañando a las dos Madeline que están aquí presentes.
1: Bueno, a las tres, mira, la nena también.
2: Exacto, y mi Madeline.
1: Exacto. Bueno, ya está con nosotros nuestro colaborador, Gabriel Vera Rivera, nuestro Gabo. En su segmento Sin Deporte... No hay sabor.
2: Saludos, Gabo.
1: ¿Cómo estás, Gabo?
4: Saludos. Todo bien.
1: Qué bueno, viste, Gabo está lunes, está pompeado. Bueno, pero está un poco preocupado. Un poco preocupado.
2: ¿Qué pasó con los Mets?
1: ¿Qué pasó con los Mets? ¿Qué está pasando con los Mets?
4: Eso yo me pregunto todos los días. Hace 11 juegos yo me estoy preguntando lo mismo.
2: Todo va a estar bien, Gabo. Todo va a estar bien.
1: ¿Y qué tú crees que es lo que está...?
4: Eso mismo me digo también.
1: ¿Y qué tú piensas que es lo que está pasando? ¿Qué es lo que está pasando?
4: Simplemente no están bateando.
2: Parte esencial.
4: En la realidad, no están bateando. Y cuando lanzan bien... O sea, están lanzando bien. El juego de ayer fue un tremendo juego para los lanzadores, pero anotaron una carrera.
1: Ah,
2: wow.
4: Una carrera. Tú no vas a ganar un juego así todos los días anotando una o ninguna carrera. Uh-huh. Pero entonces los días que anotan carrera, el picheo está malo. Pierden 11-6, como perdieron contra los Atléticos. Está pasando algo defensivamente, no se están viendo bien tampoco. Y...
2: O sea que...
4: La pregunta que todo el mundo en Puerto Rico se está haciendo, ¿qué le está pasando a Francisco Lindor? Ajá. Ha cometido muchos errores mentales defensivamente, ofensivamente también. Muchos dicen que puede ser algo que está pasando en el clubhouse, puede también ser algo que está pasando en su vida personal. Eso
1: anda.
4: Lo sabrá él.
1: Pero se dice eso.
2: Sí.
1: Eso se está diciendo.
4: Sí.
1: Oh.
2: De hecho, cuando el equipo completo está desmoralizado, hay algo tras bastidores. Sí. Eso no es.
4: Claro.
2: Eso no es uno más nada. No es Lindor solo el que lo está llevando.
1: Sí, porque son un equipo, claro, y tienen que trabajar todos en conjunto para el mismo sitio. O sea, para tener unos resultados. Y los resultados entonces son cónsonos, porque no están anotando, o si hacen una cosa no hacen la otra.
2: Y lo difícil que es sacar al equipo de ahí. La realidad es que administrativamente levantaron la moral de un grupo Está difícil. De cabeza.
1: Está difícil. Sí. ¿Y qué tú piensas?
4: Es temprano en la temporada.
1: ¿Y qué tú piensas?
4: Es bien temprano en la temporada. Ajá. Y lo de Lindor se habla por lo que está pasando defensivamente, porque él siempre empieza lento en el bate. El mes de abril, estadísticamente hablando, es su peor mes. Sin embargo, cuando está cometiendo errores literalmente mentales, no saber cuántos outs hay en una entrada,
1: No está ahí, pero ¿y por qué no está ahí?
4: Jugando fuera de posición, o sea, ¿qué está pasando con Francisco Lindor? Para mí, pienso yo que tiene que ser algo personal en la vida fuera del terreno del juego.
1: Que está afectando.
4: Así que, sí.
1: Bueno, pero una figura como él, ¿verdad? Que es central dentro del juego y del equipo. Hemos hablado anteriormente aquí en este programa que ahí está el coach, están los diferentes coaches y están los psicólogos. Hablamos de los psicólogos fuera del aire. ¿Cómo no intervienen rápido para que esto no se prolongue? Digo, si eso es posible en el terreno del juego, ¿verdad?
4: Tú puedes tener los mejores médicos, los mejores psicólogos, pero si no buscas la ayuda, no la vas a tener.
1: Eso es así.
4: Más que si es algo personal, si es algo personal que él no quiere involucrar al equipo, pues ahí...
1: Lo va a tener, okay.
2: O sea, tú puedes llevar el bujo a beber agua, pero si no...
1: Pero si no quiere... puede tener estar seco.
4: Así que vamos a ver qué pasa con los Mets. Vuelven a jugar en Nueva York mañana en su casa... Así con los próximos 9 juegos. Ajá. Así que vamos a ver si despiertan ofensiva y defensivamente.
1: ¿Y todavía tienen break?
4: Sí, todavía la temporada es bien temprano.
1: Temprano, ¿verdad? ¿Son 100 y pico de juegos?
4: 162.
1: Imagínate, 162.
2: Yo imagino que le está gastado de la temporada anterior y está cogiendo vacaciones ahora.
1: No, pero no es momento, Lindo. Lindo, no te pongas con esa.
4: Todavía.
1: Nacho. Qué presión, ¿verdad, Gabo? Sí. Qué presión en estos jugadores.
2: Sí. Lo poco que yo he jugado deportes, estar ahí en el campo jugando, la presión que te da, el no quedar mal, las mil cosas que te tienen que estar pasando por la cabeza, y probablemente a él también ofertas y cosas que le siguen llegando que uno no se entera, ¿verdad? Sí. Porque eso está encima de él todo el tiempo.
1: Sí, esos auspiciadores. Ajá. Están todo el tiempo mirando a ver cómo va a ser ese juego. Y dice, bah, pobrecito. Por eso es que yo no juego.
2: Sí.
1: Por eso estoy aguantando con sabor. Esa es la única razón. Y por eso tú haces café, ¿verdad? Sí, Entre otras cosas.
2: Yo dejé el juego de la pelota hace tiempo.
1: Bueno, y entonces, el Baloncesto Superior Nacional, cuéntanos.
4: El Baloncesto Superior Nacional está caliente y los criollos de Caguas están jugando espectacular. Quieren venir a defender, no a defender su campeonato. O sea, demostrar que el 2024 no fue simplemente suerte que ganaron. Han venido y están jugando espectacular. Le han ganado a Santurce, todavía no han jugado contra Bayamón, pero le han ganado juegos a Santurce. Tienen la mejor ofensiva en la liga. Así que Travis Trice, el refuerzo de Caguas, jugando como un MVP. O sea, quieren volver al campeonato, quieren volver a la cima y están así y están demostrándolo.
2: Oye,
4: están demostrándolo.
2: ¿Ese es tu equipo favorito?
1: Él es vaquero, el papá, él es vaquero. Espérate, él es de
2: rancho. Es que te escuché bien emocionado y yo dije, ese es el desahogo de él por cuestión de los Mets.
1: Él es vaquero, él es de Bayamón.
4: No, yo soy vaquero. Los vaqueros han ganado 3 juegos en línea. Después que perdieron 3 juegos seguidos, llegaron los refuerzos por fin. Se han visto muy bien. Lo único que me preocupa de Bayamón es la no poder cerrar el juego. Han tenido... O sea, y lo vimos contra Carolina, estaban adelante 28-7 en el primer parcial, terminan perdiendo ese juego. En el juego pasado contra Manatí llegaron a estar adelante por 16. Manatí llegó a cerrar el juego a 4 puntos. Así que esa es mi preocupación mayor con los vaqueros. Van a estar bien, vamos a ver qué...
2: Todo va a estar bien.
1: Él te va a cantar esa canción,
4: Así que vamos a ver qué sucede esta noche, que juegan contra los Gigantes.
1: los Gigantes de
2: Carolina.
4: De la C. Carolina,
1: ¿ah? Carolina. Gigantes de Carolina. Okay. Ah, no, los Indios son los de San Germán o Mayagüez.
2: De Mayagüez.
1: ¿Verdad?
4: Mayagüez.
1: Sí, yo estoy bien al día.
2: Sí, ¿no? Pues, sí, definitivo, sí. Excelente.
1: Lo nota. Oye, ven acá. ¿Qué ha pasado con Adriana Díaz? Hace tiempo que yo no sé de esa muchacha.
4: Adriana Díaz como que está desaparecida. ¿Verdad? Más o menos, como que de las redes. Y mira, tú sabes que muy bien. Desaparezca de las redes. Como es el fanático en Puerto Rico, como sí. El fanático en cualquier parte del mundo, es mejor estar desaparecido un rato.
1: Un ratito. Pero ella está entrenando, ¿verdad?
4: Sí. Ya estamos en ciclo olímpico. O sea, okay, estamos a ley de 2 años para la Olimpiada. Uh-huh. Vamos a ver, Adriana, pienso que le estamos... Puerto Rico le metemos tanta presión a Adriana Díaz.
1: Sí. Me está diciendo por mí porque yo soy fanática de Adriana Díaz. Sí.
2: Cuando dijo Puerto Rico, quiso de Madeline.
4: Pero Puerto Rico, o sea, ella entró a las Olimpiadas teniendo 15 años.
1: Claro.
4: Uh-huh. En Río 2016. Entonces, o sea, se nos olvida que todavía es joven.
1: Es bien uh-huh. joven, sí.
4: O sea, que la presionamos, vamos al oro.
1: Sí.
4: Y
1: sí,
4: no. Pues ella misma se mete esa presión que tiene de nosotros, que tiene ella misma, y pues...
1: Pero qué, o sea, qué bueno que tú dices que está bien que se aleje de las redes.
2: Sí, que coja vacaciones.
1: De las redes.
4: El atleta como tal, o sea, el atleta profesional, o sea, ya juegue tenis de mesa, béisbol, baloncesto... O sea, las redes, lo que la gente habla en las redes, es espantoso a veces.
1: Sí.
4: Así que mejor que se alejen de eso, no hay que estar pendiente en tu juego, eso es lo que hay que hacer.
2: Oye, y para ser un deportista olímpico y mm-hmm. llegar a ser olímpico, muchacho. Gabo, no me acuerdo el porciento de personas que llegan a ser de olímpicos, ¿verdad? Es bien bajito, era como un 2% de la humanidad entera llega realmente ahí. Y como dice Gabo, desde los 15 años ya lo logró y ella no puede parar. Porque es que la competencia sigue creciendo, uh-huh, ¿verdad? Uh-huh. Y el estilo de vida de un deportista olímpico,
1: wow.
2: Tú no tienes vida social.
1: Realmente, no.
2: Que se coja un ratito.
1: Te pierdes de tanto.
4: Sí. Que viva su vida, coja un mes o lo uh-huh. que sea. Y lo que dice es verdad, o sea, hay atletas que están en ligas profesionales que nunca han llegado a una Olimpiada.
1: Correcto.
4: En ligas profesionales.
2: Exacto.
4: O sea, se dedican a eso.
1: Se dedican a eso nada más. Sí. Y pierden, ganan, a lo mejor ganan en sus sueños, ¿verdad? Sí. Y en su entrenamiento y en relaciones internacionalmente. Pero
2: el sacrificio,
1: el costo que tiene con su familia, con sus relaciones interpersonales es grande. Vamos, los precios que pagan son heavy.
2: Sí, Adriana, su juventud.
1: Toda su niñez, desde que era una niñita, porque ¿a qué edad empezó ella? Empezó la primera raqueta.
4: Bueno, sus primeras Olimpiadas ella tenía 15 años.
1: Pero que empezó a jugar, chiquitita, 4 o 5 añitos, empezó con una raqueta y entonces el papá vio ese talento y por ahí siguió, igual su hermana.
4: Claro.
1: Melanie, que no sé si Melanie va a seguir jugando.
4: Yo creo que Melanie dice no vuelve a la Olimpiada.
1: No vuelve. Ok, en ese caso
2: ya decidió
1: por su vida.
2: Y también es parte de reconocerse en el estatus, qué puedo realmente alcanzar, porque en estas ligas, como hablamos de ser olímpico, tú tienes esa fracción que te lleva a ser número uno, llegar a ser de oro o no. ¿Sabes? Son numeritos pequeños.
1: La gimnasia, ¿qué me dice? Que a mí me encanta ver a los gimnastas, me encanta, pero eso es un sacrificio.
2: Yo las veo y me duele cada vez que se mueven. Yo soy tan trinco.
1: Pero es de usted y tenga eso, sí. De verdad. En todos los deportes, pero bueno. Así que...
4: poner tu cuerpo... estás sacrificando tu cuerpo todos los días.
1: Tu cuerpo, tu sanidad mental.
2: Sí.
4: Sí.
1: Emocional, todo, porque estás todo el tiempo empujando.
4: Por eso que muchos de estos atletas tienen muchos hobbies fuera de su deporte.
1: Sí. Oh.
4: Sí, ellos juegan videojuegos, ven películas, juegan cartas. Ellos tienen su propio hobby.
2: Uh-huh.
4: para despejarse. Y en una entrevista Juan Soto lo dijo, él dijo, después de los juegos, que uno está con esa adrenalina, uno no se queda dormido simplemente porque está cansado.
1: No.
4: O sea, ellos juegan su PlayStation y juegan porque tienen que,
1: sí.
4: O sea, tienen que despejar la mente,
1: claro,
4: o sea, hacer algo.
2: Tienen que extrovertirse, si no se abruman.
1: Sí, muchacha.
2: Uno ama el juego hasta cierto punto.
1: Sí, sí, claro. Definitivamente.
4: Pero es un trabajo también.
1: Como todo, eso te iba a decir, es un trabajo. Y como todos los trabajos, pues necesitas tu tiempo de esparcimiento. Mira, Gabo, ¿dónde las personas se comunican contigo?
4: En Instagram como Gabriel_Vera19, aquí en Emociones con Sabor, y Palco 21 Radio Grito, martes a jueves.
1: Gracias, Gabo. Cuídate.
2: Gracias, Gabo.
1: Mucho. Chao. Mire, y usted no se vaya, porque al regreso de la pausa vamos aquí a hablar. Le voy a dar un reto a este joven.
2: Hay un temazo.
1: Hay un temazo que tiene que ver con el celular.
2: Prepárese para el reto.
1: Porque usted también le va a hacer reto, así que no te vaya. Que regresamos con más.
2: En Emociones con Sabor.
1: Eso es así.
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2: Aquí estamos.
1: Estábamos hablando algo fuera del aire. Bueno, mire, y se nos fue.
2: Sí,
1: él me iba a decir algo, lo interrumpí.
2: Se me acabó el tiempo.
1: A esta edad pasa eso.
2: Sí, después de los 15.
1: Eso pasa.
2: Oye.
1: Cuéntame.
2: Hablemos un poquito de los celulares.
1: Los celulares. Aquí tengo el mío. El tuyo.
2: Aquí al ladito mío.
1: Al ladito tuyo.
2: Este es el nuevo ID.
1: Exacto.
2: Si no lo tienes encima, no te consiguen.
1: Exacto. No vales nada.
2: Ay, santo Dios.
1: Santo Dios, pero mire, hay que cogerse un break. Y qué bueno que Gabriel dijo, ¿verdad? Habló anteriormente, en el segmento anterior, Gabriel Vera. Estábamos hablando de Adriana Díaz y que yo le pregunté, yo soy fanática de Adriana Díaz, nuestra tenimesista.
2: Sí, ping pong.
1: Tenis de mesa, exacto, ping pong. Pues, y él dice, mira, que se coge un break de las redes, porque verdaderamente hay tanta presión que muchos de los fanáticos le ponen a los atletas.
2: Y más en Puerto Rico, porque es que no hay tantos.
1: No.
2: O sea, te tocó, lograste ser de Olimpiada, te va a tocar la presión.
1: Eso es así. Y uno de los deportes principales en Puerto Rico, ¿cuál es? No son los deportes, la política. Bueno, seguimos.
2: Qué lindo.
1: Entonces,
2: está el tema del celular.
1: Qué lindo el celular. Mira, hay que desconectarnos del celular. Hay que hacer un detox. Uh-huh. Así como de repente estamos tomando juguitos verdes o solamente líquido o muchas ensaladas, sopa. Un detox para este cuerpo, ¿verdad? Porque lo necesita. Ahora que lo coja suave y rebobinar, como yo digo.
2: Uh-huh.
1: Del celular hay que cogerse un break.
2: Oye, lo primero que hay que es que yo entiendo que uno tiene que reconocer, ¿verdad? Es que somos adictos al celular.
1: Y que además está estructurado.
2: Clarísimamente.
1: Vamos, para que esa adicción llegue y no solamente a Ismael, a Madeline, a Yancy, a Alondra. Mira cuánta gente, o sea, ustedes ve a los nenes, pero ve a los abuelos.
2: Sí.
1: ¿Qué tan así?
2: El famoso doom scrolling.
1: Seguir,
2: seguir y seguir. Déjame ver un videíto Sí.
1: Anestesiado.
2: Y, sí. Y es un formato de hipnotismo.
1: Sí.
2: Que lamentablemente se ha desarrollado así porque genera ganancia para los que están detrás del celular.
1: Claro, hay una película que se llama Social Network. Es buenísima. Está en Netflix. Y es sobre cómo las redes sociales te vuelven adictos y cómo desde los diferentes aplicaciones.
2: Sí. ¿Es un documental?
1: Es un documental.
2: ¿Social Enigma?
1: Sí.
2: Social Enigma. Sí, yo lo vi, sí.
1: Buenísimo.
2: Sí, y
1: buenísimo.
2: Te explica exactamente ¿sabes? ¿Cómo el algoritmo funciona.
1: Cómo estás entrando a Facebook, a Instagram y cómo el resultado que tiene en tu cerebro. Porque claro. Ahí es que está la cosa. Ahí es que el enganche.
2: Oye, y no te sientas mal.
1: Porque eso es en general.
2: Sí, porque todos pensamos que es uno el que le gusta demasiado y pasa, sí, y perdí exacto. mucho tiempo y no hice la tarea o no hice aquello que quería escribir exacto. o no le invertí tiempo a la familia. Uh-huh. No eres tú lo solamente.
1: No eres tú.
2: Eso ya. Ellos, ¿sabes? El sistema está hecho en el celular para que tú te quedes embobado,
1: exacto.
2: hipnotizado y no salgas de ahí.
1: Y mira. ¿Tú sabías que desconectarte del celular por 2 semanas podría hacer que tu cerebro funcione como si fuera 10 años más joven? Ave María, pues mira, yo me voy a... ¡Ay, bendito! ¡Un mes! Porque entonces, a ver si...
2: Te tengo malas noticias.
1: No funciona.
2: Yo creo que todos vamos a seguir siendo viejos mentalmente.
1: Porque nadie 2 semanas...
2: Santo Dios. Digo, o sea, 2 semanas
1: no
2: sin celular.
1: ¿Te apunta?
2: No,
1: porque me tienes que contestar los mensajes.
2: Exacto. Así
1: que
2: no le contesto a Madeline. Se pone a pelear cuando llegue. No, muchacho. Pero igual, el trabajo ya está tan ligado con este equipo que es muy difícil.
1: El trabajo, la educación.
2: Sí.
1: Todo. Ahora. Todo. La salud.
2: Exacto.
1: Porque hay tantos sensores que la gente tiene, no solamente las personas diabéticas, personas que padecen del corazón,
2: claro.
1: riñones, o sea que están conectados a que a través de una aplicación le lleguen al médico directamente unos resultados.
2: Sí.
1: Y tú tienes que estar en
2: el. Sí, ahora te dan el celular campanita. Ellos mismos, te dan un celular y tú lo usas. Oye, pero aunque no sean las 2 semanas, que es lo ideal, ¿verdad?
1: Sí.
2: Si puedes 2 semanas botar el celular, hazlo.
1: Oye, espérate, no es botarlo. No, porque me tienes que contestar.
2: Guardarlo en un lugar en el cual no tengas acceso por 2 semanas.
1: Mira, pero por lo menos media hora.
2: Sí.
1: Mira, es media hora.
2: Uh-huh.
1: Un ratito, media hora, no le hace daño a nadie. Mira, cuando nosotros nos fuimos de vacaciones.
2: Qué rico,
1: ¿eh? María, yo solté ese celular. Grabamos una cosa para Emociones con Sabor. Claro que sí, no te miento. Pero yo salía de ese hotel, me iba por ahí con las excursiones y volvía a retomar el teléfono por la noche cuando llegaba al hotel, que me ponía a ver algo para quedarme dormida y ya. Y la gente me decía, mira, ¿viste en Facebook lo que salió? Y en Instagram y yo, no
2: me
1: y me miraban como raro. Pero, y funciona chévere. Porque.
2: Hay un punto difícil con eso. Es cuando tú tienes, ¿verdad? Las madres que están criando, uh-huh. los padres que están uh-huh. criando, que el celular les da un poco de paz.
1: Ajá, bueno, sí.
2: hay que programar ese celular.
1: Sí.
2: Hay que controlarlo, porque
1: hay
2: el niño no va a tener nunca control.
1: Hay que controlarlo.
2: Y mandarlo para afuera para que juegue, que
1: exacto,
2: bote energía, que para que pueda dormir.
1: Exacto. Y usted. Pues irse afuera con él también. Porque no es que vete, brinca, baila con tu hermanito, con el perro, y usted se queda acá, mira, haciendo,
2: ¿qué me dijiste? Chequeando
1: todo.
2: ¿Qué me dijiste así con ese? ¿Qué fue lo que dijo? No te escuché.
1: Y dándole ese dedo, para arriba, no. Mire, lo que pasa es que un grupo de investigadores le pidieron a más de 400 personas, fue como 460 y pico de personas que bloquearan el internet en sus celulares por 2 semanas.
2: Solamente el internet.
1: Internet.
2: Bueno, es que todo funciona.
1: Por internet. Eso. El resultado, redujeron tiempo en pantalla, casi a la mitad.
2: Wow.
1: Mejoraron el estado de ánimo. Ahí nada más. O sea, eso es una maravilla. Que el estado de ánimo, usted se imagina, en Puerto Rico en general, a las 5 de la tarde en un tapón, que mejora el estado de ánimo. Eso.
2: Está complicado, Madeline.
1: Okay, dormir
2: el
1: mejor.
2: El sistema ayudó a la persona, no hizo milagro.
1: Dormir mejor.
2: Sí.
1: Definitivamente, porque no estás todo el tiempo en ese alerta, porque lo que hace en el cerebro, muchísimas cosas, pero lo mantienes en alerta. Y si tienes notificaciones, que te llegan en todo momento, más todavía. Y la concentración, mejora la concentración y la memoria. Vamos, hay varios puntos ahí que son buenos.
2: Buenísimos. Y hay un le añado a eso que mientras más joven es el usuario, o sea, mientras más niño, más intensos son estos efectos.
1: Eso es lo que pasa. Eso es lo que pasa. Mientras, si a los 8 años, que mire, un niño a los 8 años no necesita un teléfono. He tenido esta conversación con muchos profesionales.
2: Ni a los 5.
1: Ni a los 5. Ni a los 10. No. He tenido. Hay también unos teléfonos que son solamente de estos que venían antes.
2: Así, de llamar y
1: la
2: de.
1: La conchita esta sí, que abre bueno. Y tiene solamente para llamar a 4 personas: mamá, papá, abuela o tía. Ya, más sí. Nada. No tiene redes sociales ni nada. Bueno, si usted, ¿verdad? Yo no estoy de acuerdo con eso. Pero eso soy yo, porque si usted tiene un niño menor que está en la escuela, un niño, si es niño es menor, un menor que está en la escuela, está en
2: yo soy un niño de 35 años, perdóname.
1: Mi corazón es de niña, a mí me encanta jugar, pero el corazón ve. Entonces, aunque a veces la mentalidad pues me dicen madura, nena, madura. Sí,
2: sí. No entremos en detalles, continuemos con los celulares.
1: Bueno, el asunto es que si usted tiene un menor que está en escuela elemental, oiga, usted sabe a qué hora entra, a qué hora sale. Y si por casualidad se le quedó una vez el proyecto en la casa y él lo llama, que tenga que ir a la oficina.
2: Sí.
1: ¿Verdad? O la maestra a lo mejor le presta el teléfono. Aparte de eso, para más nada necesitan.
2: Sí.
1: Un niño en edad elemental, no sé, intermedia, superior, hay veces que la escuela le exige, ¿verdad?
2: Sí, sí.
1: Y seas un iPad, ¿verdad?
2: Oye, pero en un tiempo pero controlado ya, no hay problema.
1: Controlado, claro que sí, claro que sí.
2: Y hay una rama adicional para los niños, que es los juegos de video, ¿verdad? Hay un efecto, y cojo un minuto para esto, hay un efecto que crea estos juegos de video, por ejemplo, hay juegos que son bien coloridos, tienen un contraste bien alto. Estos efectos que crean en el niño es que ponen el cerebro a correr tan rápido.

0: Vamos.
1: Mario,
0: que tiene de tantos colores.
1: Exacto. O Fortnite. Mm. Yo no puedo ver dónde está el a dónde apuntan. De tan rápido que se mueven. Y ellos no fallan. Ellos porque no fallan. Se entran en ese mundo que va a una velocidad mucho más rápida.
0: Exacto. Entonces después queremos trabajar con la disciplina, trabajar con que la gratificación inmediata, yo quiero algo. No. Tienes que esperar, tienes que aprender.
1: Dale control al tiempo.
0: Control, porque esa gratificación inmediata... En todo, existe no solamente en los juegos.
1: Sí.
0: O sea, tenemos hambre y vamos a un fast food y ya ese hambre se nos fue. Aunque no estoy hablando aquí de que sea saludable ni nada de eso. Está lleno de azúcar, así que nos va a poner también en mega alerta.
1: Claro. Así que, ¿cuál es el reto, Madeline?
0: Bueno, que tú sueltes el teléfono.
1: Ay, Dios mío. Ay, Dios mío. Pero yo no voy a soltar el teléfono porque no puedo. Lamentablemente no puedo.
0: Pero estar consciente.
1: Claro.
0: Crear conciencia. Y que, mira, si vamos a salir con nuestra familia, si usted tiene la preocupación siempre, mamá o papá, no es que si me llama mi hijo o mi hija, o mi mamá, mi abuela. Mira, si están todos juntos, ¿cuál es la preocupación?
1: Claro.
0: Suéltelo un poquito.
1: Y antes, cuando no había el celular.
0: Usted llegaba a la casa cuando... Exactamente.
1: Si usted suelta el teléfono, todo el mundo tiene todavía. Le pide prestar el teléfono a alguien.
0: Mira, cuando tú te levantas por la mañana, es lo primero que...
1: Lamentablemente, lo primero que uno coge es el celular, así sea para apagar la alarma.
0: Exactamente.
1: Y yo he considerado seriamente, ahora estoy hablando de mi persona... personalmente, sí. Sacar el celular, dejarlo fuera del cuarto... Y poner una alarma que sea de esas de que tú tapeas.
0: Uno se levanta mejor.
1: Sí.
0: De verdad, porque como que está, ok, la alarma, pero está la tentación de el periódico.
1: Míralo de esta manera, Madeline.
0: Está.
1: El cuerpo es como el motor de un carro.
0: Correcto.
1: Tú no lo prendes y le metes el acelerador, tú dejas que caliente.
0: Que caliente.
1: Al cerebro, dale break a que caliente.
0: Exacto.
1: No arranques a 100.
0: No. Yo no funciono si yo no me estiro bien, desayuno. Sé que yo soy bastante disciplinada y ellos, las personas que nos están escuchando y que nos están viendo, lo he dicho mil veces, yo necesito una rutina.
1: Uh-huh.
0: Y mientras más leo sobre el efecto que tiene... las redes y los teléfonos. En mi cuerpo hago lo posible. Mire, soy sincera, hago lo posible. Ok, me levanto, ya la alarma.
1: Mm.
0: Y si no, ¿qué hora es? ¿Qué hora es? Pero ya estoy mirando y digo, pero no mires el teléfono, mira el reloj.
1: Madeline, este tema tiene tanta tela para cortar.
0: Vamos, Dios.
1: Qué rápido se va.
0: Se fue, pero mira, un reto, 30 minutos.
1: Fasting. Vamos a hacer fasting del celular.
0: Sí. 30 minutos.
1: Luego de levantarse.
0: Nada más. Luego de levantarse. Está chévere. O antes de acostarse.
1: Exacto.
0: 30 minutos.
1: Mira, le va a mejorar hasta la visión.
0: Exacto. Y el estado de ánimo, el manejo de emociones, esa gestión, la introspección, porque estamos aquí metidos todo el tiempo y no me conozco si estoy riéndome, si estoy triste, si estoy frustrado. No sé lo que me pasa porque estoy aquí.
1: Oiga.
0: Aquí.
1: Aprovechemos esa media hora, salga de un paseo, coja un poco de aire, extroviértete, sal de la rutina del trabajo. A mí me hace mucha falta, ¿verdad? Paso mucho tiempo en números y cosas.
0: Yo salgo
1: con mi esposa a dar un paseo, a coger aire y poder mirar lejos. No mirar a esta distancia todo el tiempo, distancia de que un pie de la cara.
0: Las montañas son bellísimas, la naturaleza tiene demasiado que ofrecer, así que no lo podemos perder por esto. No te llegó el otro día.
1: No te pierdas la vida.
0: No, por eso. Hay que tener emociones con sabor, ¿no?
1: Eso así.
0: Mira, oye, vamos a seguir mañana.
1: Maravilloso ese temazo, Dios mío.
0: Hoy empieza.
1: Sí,
0: y hoy también que yo empiezo.
1: Madeline no me va a conseguir y va a ser porque estoy haciendo fasting.
0: Bueno, lo hablamos. Mira, no te vayas porque al regreso de la pausa vamos a estar hablando con Pedro Hernández Bello. Así que quédate con nosotros.
1: En Emociones con Sabor.
0: Eso es así.
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0: Y de vuelta a Emociones con Sabor, Madeline por aquí.
1: Ismael por acá.
0: Exacto. Y Pedro Hernández por el otro lado.
1: Saludos, Pedro.
4: Hola, Madeline. Hola, Ismael. ¿Cómo se encuentran?
1: Muy bien.
0: ¿Y tú, Pedro?
4: Todo muy bien, gracias a Dios.
0: Qué bueno. ¿Qué tienes para

0: nosotros hoy?
1: ¿Qué nos trae el emprendedor?
2: Hoy vamos a estar hablando algo interesante porque vamos a hablar de dos mentalidades, ¿verdad? Uh-huh. Completamente diferentes. Uh-huh. Vamos a hablar de un caso que sale en las noticias del día de hoy, que el gobierno de Estados Unidos va a pagar de nuevo a todo el mundo el dinero que todo el mundo sobrepagó.
0: De los aranceles.
2: ¿Verdad? 130 millones de dólares en aranceles, ¿verdad? Uh-huh. Sí, mucho dinero. Van a pagar el gobierno de Estados Unidos ahora. Quizás para ellos no es mucho dinero, pero pues para mí son... Yo quisiera tener 130 millones en la cuenta, como tiene Ismael, pero pues no los tengo todavía.
0: Ismael tiene ese banco virado.
1: Qué bello suena todo eso. Ya. Te sigo escuchando.
2: Y por otro lado, vamos a ver de un negocio local en Puerto Rico, un ejemplo que vamos a coger en el día de hoy, que es el ejemplo de Florida Bakery, que invierte 3 millones de dólares. Uh-huh. En Puerto Rico, está hablando específicamente de la panadería, repostería, sitio de comida, vamos a ponerle de todo, ¿verdad? Sí, que están haciendo aquí en Aguadilla.
0: Sí, porque tienen almuerzo y todo.
2: Tienen almuerzo y todo. Vamos a hablar cómo entonces estos dos pensamientos, ¿verdad? De que, mira, voy a depender del gobierno, ¿verdad? Y cómo vemos que el gobierno, en cierta manera, con los aranceles, hay muchas ferreterías que hoy se están sentando a escribir mucho. Mm-hmm. Hay muchas ferreterías que me han llamado y me dicen, Pedro, me estoy volviendo loco. Pero pues, está bien, eso es bueno. Te van a devolver el dinero. No dicen cuándo. Se puede tardar un par de meses, un año, no se sabe cuándo.
1: Siéntate a esperar.
0: Bueno, o hasta las próximas elecciones, ahí.
2: Ay, pero Madeline, por favor, no digas eso, por favor, no digas eso.
1: Aquí no hablamos palabras obscenas.
2: Pero hay dos mentalidades completamente diferentes, ¿verdad? Hay dos tipos de negocios totalmente diferentes. Negocios que se producen aquí en Puerto Rico, se saca desde cero, uh-huh, y se echa para adelante. O negocios que obviamente tú dependes del comercio global. Y ahora aprendemos bien cómo dependemos realmente, de verdad, todo lo que hace Estados Unidos nos afecta a nosotros, guste o no nos guste. Uh-huh. Aunque usted no vota por el presidente de Estados Unidos, lo que él haga le va a afectar.
0: Oh, claro.
2: Ese es su negocio. Así que es importante cuando nosotros vamos a hacer negocio, vamos a sentarnos a decir qué tipo de negocio yo quiero hacer, cómo lo voy a elaborar, cómo voy a trabajarlo. Tengo que tener en mente que no solamente me afecta la pelea de Rivera Chat con la gobernadora ahora mismo, sino que me afecta también los problemas afuera en Estados Unidos, uh-huh, las situaciones afuera que están pasando me van a afectar a mí. Que si hicieran un canal allá abajo en Hormuz y me dicen, ah, pero eso está allá abajo, Pedro, me va a afectar a mí.
0: Claro.
2: Así que nosotros tenemos que empezar, yo siempre le digo, a hacer negocios conscientes. ¿Qué significa esto? Un negocio consciente es cuando tú te sientas a analizar tu negocio de una perspectiva globalizada, a la cual hoy en día, exacto, estamos, es una realidad. Uh-huh. ¿Sabes? Vemos negocios y yo pude conocer al dueño de Florida Bakery y él me dice, Pedro, esto no fue fácil, ¿no? Uh-huh. En Puerto Rico tenemos una guerra con los permisos.
0: Sí, sí.
2: ¿Sabes la guerra de los permisos?
0: Perdóname, Pedro, ese negocio estuvo casi un año cerrado.
2: Ahí,
0: por los acá,
2: ya había terminado, ajá, era por los permisos. Y yo estuve sentado creo que fue el viernes o el jueves, estuve sentado con el director de Desarrollo Económico de Puerto Rico, uh-huh, el señor Richards, y él me dice, Pedro, que vamos a hacer una nueva reforma sobre los permisos, porque hay tanta gente quejándose de los permisos. Y él me explicaba, y yo cuando él me explicaba decía, pero ¿cómo dejaron pasar esto?
0: ¿Sabes? Así, pero es que eso lleva, tú sabes, tanto tiempo, o sea... Esto lleva años.
2: Él me decía que la misma persona que daba el permiso era la misma persona que daba la multa. Tú tenía que ir a ver, ¿qué tú dices, mano?
0: Te cambio de papel.
2: Entonces, esa misma persona que tenía que ir a verificar si tú estabas cumpliendo, esa misma persona te daba los permisos, esa misma persona iba a ir y hacía todo. Y era todo... Cuando venían a verificar lo que estaba pasando en los permisos, que yo sé que ahora mismo Ismael ha pasado por eso 20 millones de veces.
1: Sí.
2: A ver, vemos la situación de los permisos y es algo serio, ¿sabes? Es algo como que, oye, esto tienen que arreglarlo sí o sí.
1: Exacto.
2: Ya él me dijo que lo van a arreglar, él me dijo que ahora con la nueva reforma los permisos van a avanzar muchísimo más. Dice que hay permisos ahora mismo que hay negocios que van a haber una lista de negocios que tú no necesitas tener el permiso para comenzar. Porque son negocios que no tienen nada que ver con comida, no tienen nada que ver. Imagínate un negocio de ropa, Madeline, que tú necesites 40 permisos.
0: Exactamente.
2: Pues no hace falta los permisos para un negocio de ropa, ¿verdad? Uh-huh. Tú puedes empezarlo y después sacar los permisos. Uh-huh. Así que verdaderamente, y es el ejemplo que él dio. Oye, hubieron gente que llevaron un año, año y medio, sí, perdiendo dinero todos los días porque uh-huh, simplemente no se prepararon a la hora de... Oye, todo el mundo tiene ideas bellas. Y esto suena quizás rough. Todo el mundo tiene ideas bonitas, hermosas. Pero de la idea a la implementación...
0: Del dicho al hecho, hay un gran trecho.
2: Hay un gran trecho.
1: Yo tengo que aclarar algo, ¿verdad? Yo he hecho mis permisos yo. Siempre que voy a abrir un negocio, yo voy directamente a OGP, yo hago mis procesos, yo pregunto. ¿Por qué? Y no es que quiero hablar en general, pero a veces entregamos a otra persona que nos haga el permiso,
0: sí, un
1: y a ellos no les cuesta, es a ti. El único, la única persona que va a tener la urgencia de llamar todos los días y en buen boricua
0: es usted.
1: Molestar, sí, y molestar y molestar para ver si me consiguieron ya el permiso, qué falta, qué tengo que hacer, es usted.
0: Es usted.
1: Nadie más.
2: Correcto.
1: A veces es le
2: correcto.
1: Delegamos a alguien que, ay, no, es que yo no me quiero meter en eso de los permisos. Uh-huh. Y bueno, sorpresa, te tardaste 6 meses más o un año más, lamentablemente.
0: Y además también no creas esa relación con esa persona.
1: ¡Claro!
0: ¡Qué cuán importante es!
1: Con el gobierno, sí, hay que tener relaciones,
0: sí,
1: públicas.
0: Eso
1: hay que
0: así.
1: Conocer
0: eso
1: a las personas
0: así.
1: Que trabajan y de verdad ponerte a la disposición.
0: Sí, sí, sí.
2: Y muchas veces no solamente pierdes tiempo, pierdes dinero.
0: Dinero, sí.
2: Porque
0: que todo
2: si
0: se traduce
2: va,
0: a
1: te
0: eso.
1: Te va a doler.
2: Si tú vas donde un gestor... Que un gestor es una que no conoce de empresa, un gestor es una persona que hace el trabajo por usted.
0: Claro.
2: ¿Verdad? Que gestiona uh-huh. el trabajo, ¿verdad? Que necesita hacerse, como dijo Ismael.
0: Pero tú le
2: probablemente
0: pagas.
2: Ese gestor te está cobrando un
0: claro.
2: montón de dinero que tú mismo te voy a haber ahorrado uh-huh. y aprendido el proceso.
1: Uh-huh. Y me imagino que estos así. Cambios que te mencionaron vienen con ese sentido, que sea más
2: sí.
1: one to one, ¿verdad? No se necesita
2: correcto.
1: Tanto proceso.
2: Y el proceso también va a ser bien digitalizado.
0: Okay.
2: Se aprendió mucho de lo que pasó con el SESCO, uh-huh. que mientras digitalizamos todo,
0: sí.
2: oye, el
0: no,
2: SESCO
0: sí.
2: está funcionando
0: sí. Sí, ahí.
2: Muy bien. A mí me gusta mucho cómo el SESCO está funcionando.
0: Sí, sí. Sí.
2: Pero ahora vemos que sacar tantos permisos, él dice, mira, Pedro, esto no va a ser de noche a la mañana porque hay un clase revolú de permisos.
1: Sí.
2: A ver, hay un mejunje, un arroz con habichuela de permisos. Que verdaderamente tenemos que ir, mira, oficina por oficina, dividiendo los trabajos y decir, mira, de ahora en adelante, el que da el permiso solamente se dedica a dar permiso. El que va a dar la multa se dedica solamente a dar multa. En otros casos no hay gente que dé multa, no hay empleado.
1: Exacto.
2: No hay empleado o no hay empleados para los permisos. Porque el único que da el permiso, si se enferma, pues ya no tiene manera de buscar el permiso.
1: En 30 o 90 días.
2: Y verdaderamente estamos viendo esto. Así que yo les suelto, miren, estamos viendo los ejemplos vivos. Ejemplos que vemos como ahora el gobierno de Estados Unidos tiene que pagar un montón de dinero. Y muchas de estas empresas, ¿sabes qué? No tienen el personal para poder someter el papeleo tan grande que tienen que someter ahora. Porque todo es manual.
1: Sí.
2: De todo el dinero que se sobrepagó uh-huh. en aranceles.
0: Uh-huh.
2: Y ahora esto toma tiempo. Probablemente tienen que pagar un empleado más. Vamos a ver muchas ferreterías, muchos lugares aquí en Puerto Rico que le van a pagar un empleado solamente para hacer ese trabajo.
0: Uh-huh.
2: A ver, y ahí estás perdiendo dinero otra vez. A ver, y estamos viendo que estas decisiones nos están afectando. Y vemos la otra cara de la moneda. Gente que dice, mira, vamos a invertir en Puerto Rico en negocios que yo lo produzca todo desde cero. Oye, yo le pregunté, ¿tú estás produciendo pan? Aquí pan desde cero. ¿Estás produciendo bizcocho? Bizcocho desde cero. ¿Estás haciendo arroz con habichuela todos los días?
0: Lo lleva.
2: Aquí desde cero. Yo me impresioné de, wow, eso toma... Son 57 empleados.
0: Eso te iba a decir, es una planta de empleados heavy. Y la planta física también es grande.
2: Sí, 57 empleados en Aguadilla. No sé cuánto tienen Camuy.
0: En Camuy. Y en Estados Unidos todavía él tiene su...
2: Exactamente.
0: O sea, que ahí fue que empezó, que no empezó en Puerto Rico, él empezó en Estados
2: correcto,
0: Unidos, después de María.
2: Correcto.
0: Ajá.
2: Así que es importante nosotros poder entrar en este contraste y yo sentarme y decir, ok, yo tengo una idea hermosa, una idea preciosa de que este negocio de vender limonada nadie lo va a hacer y que yo voy a ser el único que va a vender limonada y todo el mundo me va a comprar la limonada a mí porque la limonada mía va a ser violeta porque le echo lavanda y nadie usa una limonada con lavanda. Pero entonces yo me tengo que sentar verdaderamente a analizar el mercado. Hemos hablado aquí muchas sí. veces de que tenemos que hacer un análisis de mercado. ¿Quién es la persona que te está comprando? Yo siempre le digo a Madeline, Madeline, siéntate y vamos, y lo hicimos para Emociones con Sabor, y yo sé que ya lo hace para Emociones con Sabor. A ver, siéntate y dime quién te está escuchando. ¿Quién es esa persona? ¿Cómo se viste? ¿Qué tipo de gustos tiene? ¿Qué tipo de empleo tiene? ¿Qué tipo de relaciones tiene? ¿Qué edad tiene? Entonces, mi negocio ya está tomando conciencia de que, ok, si yo voy a tener este negocio, yo voy a tenerlo abierto hasta las 9 de la noche, significa que tengo que pagar a un empleado para que corra la planta, significa que tengo que pagar aire acondicionado todo el tiempo prendido, porque ese aire tiene que estar prendido porque la gente no va a entrar a coger calor.
0: Sí.
2: Otro es el primero que dice, no, a sudar aquí yo no vengo, papá.
0: No me invite.
1: Oye, y me río porque yo en mi caso, ¿verdad? Cuando yo comencé, yo abría a las 6 de la mañana. ¿Ah? Y cerraba a las 10 de la noche.
0: ¡Oh!
1: Los 7 días de la semana, porque no sabía a qué hora yo iba a atender la gente. Así que a veces hay que dar la milla extra para poder descubrir cuál es tu mercado.
2: Claro, claro.
1: Cuando me vine a dar cuenta que llegaban a las 8 o 9 de la mañana, pues qué chévere, puedo descansar una horita más.
0: Pero es una horita más, sí, tampoco es tanto.
1: Exacto.
2: No, pero una horita más en aire acondicionado, sí. Una horita más en empleados,
1: Chacho.
2: Una horita más en productos que tienen que estar preparándose con anticipación. Uh-huh. Todo eso es dinero que estamos hablando.
0: Sí, claro.
2: A ver, eso y al final del día, salud. Los negocios se hacen para hacer chavos.
0: Sí.
2: A ver, el ese negocio es el está, si no estás produciendo...
0: ese es el sueño.
2: Muchas veces vemos gente que yo lo veo, y lamentablemente muchos pequeños y medianos empresarios frustrados, y más en Puerto Rico, porque mira, hay tantas cosas que se pueden hacer correctamente, pero queremos brincar la cuerda, queremos hacer las cosas a nuestra manera. Y yo le digo a todo el mundo, mire mi gente, la rueda ya está inventada. Ya Madeline sabe cuál es la rueda de Emociones con Sabor, uh-huh. Porque ella no se tiene que inventar algo nuevo. Ella sabe que hay un producto, hay una manera de hacer las cosas que van a ser efectivas, porque ya hace su estudio psicológico de cómo a la gente le gustan los programas, qué tipo de programa la gente está buscando, cuál es la necesidad en el mercado que hay. Después de esa necesidad, ¿cómo vamos a trabajar este programa de lunes a viernes con Ismael los lunes, los martes? ¿Y cómo lo vamos trabajando jueves, miércoles y jueves? Y de esa manera entonces, madre, está montando un muñequito completo que cuando llega la hora de hacerlo, ya está... con una información tan grande y en sus manos que puede tomar buenas decisiones y decisiones conscientes. Yo le invito a todos los que nos están escuchando, miren, van a pasar 20 cosas. Nosotros como pequeños y medianos empresarios nos afectan muchas cosas, no solamente las peleas de los puertorriqueños aquí, los políticos estos, sino las peleas de afuera también nos afectan. Si también no solamente nos afectan eso, muchas veces usted vende limonada y el de al lado te va a vender limonada también. Y entonces tú tienes que tener en tu mente pensando, mírate, yo voy a tener competencia, ¿cómo yo voy a lidiar con la competencia? ¿Cómo yo voy a mejorar mi producto? ¿Cómo voy a mejorar mi servicio? Para que no vayan a comprarme la limonada al lado, sino me compren la mía.
0: Exacto.
2: Y entonces, todo esto esto es como jugar ajedrez, yo digo.
0: Sí.
2: A ver, cada vez que yo pongo una pieza, yo tengo que estar pesando 5 o 6 veces adelantado a la próxima.
1: Oye, y Pedro, se necesita gente. Claro. Definitivamente, necesita gente para poder llevar todos estos sombreros, porque son diferentes sombreros los que estás llevando.
0: Sí.
1: Y nos guste o no, pequeño y mediano empresario. Tienes que hacerlo todo. Relaciones públicas, tienes que producir, tienes que velar la calidad.
0: Estar en todos los lugares, en todos lados.
1: Eres un todólogo. Así que, nos guste o no, hay que dedicarlo para poder echarlo para adelante.
2: Y si quieres ser un pequeño mediano empresario exitoso, entienda... que usted va a tener que bregar con gente.
0: Sí.
2: Porque si usted no quiere bregar con gente,
0: no, pues mire, no.
2: Váyase a bregar con los animales, váyase a bregar con el café, váyase a bregar con otra cosa. Y al final se va a encontrar que el que te compran queso es un humano, que el que te toma el café es un humano, que el que va a comprarte un canto carne de vaca es un humano también.
0: Si las relaciones interpersonales no son lo suyo, pues hay para todo el mundo.
2: Claro. Y mira... yo siempre lo he dicho, no todos estamos hechos para ser empresarios.
0: Corre.
2: Usted puede tener una vida exitosa,
0: sí.
2: Llena de bendición, puede sustentar a su familia,
0: correcto.
2: No siendo un empresario,
0: correcto.
2: Y trabajando para otra persona, puede ser muy exitoso haciéndolo.
0: Eso es así.
2: Así que, mi gente, que Dios los bendiga, que Dios los guarde. Siempre recuerden tener esos negocios conscientes. Tome buenas decisiones, haga todas las decisiones informadas, con la mayor información que tenga en sus manos, Ismael, tú verás que va a ser de mucha bendición. Madeline, Ismael, gracias.
0: Gracias a ti, Pedro. ¿Dónde las personas se comunican contigo?
2: Aquí en Radio Grito, el medio que te lleva, en el 787-897-1200 y en Emociones con Sabor. Estoy aquí disfrutando con Madeline de lunes a viernes este bello y hermoso programa.
0: Muchas gracias, Pedro.
2: Gracias a ti, gracias, Ismael.
1: Nos vemos.
2: Chao. Bye, bye.
0: Mira, nos vamos.
1: Qué rápido.
0: Ya, se fue.
1: ¿Sí?
0: Mira, pero no te despegues de Emociones con Sabor mucho rato, ¿okay? Ajá, porque sí, volvemos mañana en una edición diferente y hay receta.
1: Recetita.
0: ¿Ya tú sabes lo que vamos a hacer?
1: Yo seré el asistente.
0: Ah, ok, sí. Y yo te diré la receta, mira, mañana. Así que gracias por habernos sintonizado, pero recuerda que nos vemos mañana en otra edición de Emociones con Sabor. Cuídense mucho.
1: Nos vemos.
0: Chao, chao.
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1: Buenas tardes. Este es el resumen informativo de Cumbre 1470 AM y 106.3 FM para mantenerle al día con los acontecimientos más importantes de hoy, las noticias más relevantes de Puerto Rico y el mundo. Aquí comienza nuestra cobertura. Estas son las noticias para hoy, 5 de mayo, le informa Kevin Rosado.
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1: Bienvenidos amigos de Cumbre 1470. Estamos con un resumen más, donde puedes entender el panorama completo en tu punto de encuentro con la actualidad. Conexión 360. Adiós al Concord. Fallece la leyenda del baloncesto José Piculín Ortiz a los 62 años. El deporte puertorriqueño se viste de luto tras el fallecimiento de José Piculín Ortiz Rijos, ocurrido en la madrugada de hoy martes, 5 de mayo, en el Hospital Ashford. El legendario baloncelista murió a las 12 y 3 de la mañana tras una valiente y ardua batalla contra el cáncer colorrectal que le fue diagnosticado a finales de 2023, acompañado hasta el último momento por su esposa Silvia Ríos y sus hijos. El eterno número 4 de la selección nacional deja un vacío incalculable en el corazón de un pueblo que lo vio brillar en las canchas más importantes del mundo, desde su natal, Ay Bonito, hasta las Olimpiadas y la NBA. La trayectoria de Ortiz es una de las más laureadas en la historia del baloncesto FIBA, habiendo representado a Puerto Rico en 4 Juegos Olímpicos y 5 Campeonatos Mundiales. En el Baloncesto Superior Nacional, BSN, conquistó 8 campeonatos, dejando una huella imborrable con los Atléticos de San Germán y los Cangrejeros de Santurce. Su impacto internacional lo llevó a ser el primer puertorriqueño seleccionado en el sorteo de la NBA por los Utah Jazz y a destacar en clubes europeos de élite como el Real Madrid y el FC Barcelona. Miembro del Salón de la Fama de la FIBA, Piculín no solo fue un gigante en la pintura, sino un mentor y una figura que, hasta sus últimos días, se mantuvo conectado con su fanaticada a través de su proyecto digital, el GOATcast. Gobierno pide prórroga a la Junta Fiscal para completar detalles técnicos del presupuesto. El director de la Oficina de Gerencia y Presupuesto, o GEPE, Orlando Rivera Berríos, confirmó que el Ejecutivo solicitó a la Junta de Control Fiscal, JCEF, una extensión de tiempo para entregar documentación técnica sobre la propuesta presupuestaria del año fiscal 2026 a 2027. La prórroga se centra específicamente en el manejo del modelo de contabilidad Modified Accrual, un requerimiento técnico que se implementa por primera vez bajo la ley promesa. A pesar de este pedido, Rivera Berríos aseguró que el cumplimiento con el calendario establecido para el 8 de mayo no se verá afectado, ya que la propuesta final del presupuesto y las resoluciones del Fondo General fueron entregadas el pasado 1 de mayo. Por su parte, la gobernadora Jennifer González Colón indicó que su administración mantiene un diálogo constante con la JCCF para atender los requerimientos y avanzar en la revisión del plan fiscal. La Junta Fiscal validó esta colaboración, señalando que ambas partes trabajan bajo un modelo de liderazgo conjunto para asegurar un presupuesto fiscalmente responsable. El borrador presupuestario actual contempla una distribución de aproximadamente 13.181 millones de dólares para el Fondo General y 5.458 millones de dólares para el Fondo de Ingresos Especiales, mientras se afinan los estándares de contabilidad acordados para evitar riesgos por proyecciones de costos excedidos. Alarmante repunte del 57% en arrestos de menores vinculados a la criminalidad. El superintendente de la policía, Joseph González Falcón, manifestó su profunda preocupación ante un aumento drástico en la cantidad de menores de edad involucrados en actividades delictivas en Puerto Rico. Según datos de la Superintendencia Auxiliar de Investigaciones Criminales, SAIC, entre el 1 de enero y el 3 de mayo de 2026, se han detenido a 172 jóvenes de 18 años o menos, lo que representa un alza del 57,56% en comparación con los 99 intervenidos durante el mismo periodo en 2025. Esta tendencia se refleja también en las estadísticas de violencia general, con 161 asesinatos reportados en lo que va de año, 15 más que el año pasado, donde los menores figuran tanto como sospechosos como víctimas de organizaciones criminales. El jefe de la uniformada identificó la deserción escolar como uno de los retos más difíciles de combatir, vinculándola directamente con el reclutamiento de jóvenes por parte del bajo mundo. Datos del Departamento de Educación revelan que la tasa de deserción en nivel secundario alcanzó un 3,69% solo en el primer semestre del año escolar actual, con las regiones de Bayamón y San Juan como las más afectadas. Ante este panorama, la policía ha reforzado la presencia de la Liga Atlética Policial en los planteles, especialmente tras una serie de amenazas de tiroteos y actos vandálicos que han afectado a al menos 14 escuelas en municipios como Coamo, Juana Díaz y Cayey. El superintendente enfatizó que la solución requiere un esfuerzo conjunto entre el gobierno, organizaciones sin fines de lucro y las comunidades para rescatar a la juventud de la violencia. Gobernadora anuncia inversión de $171.9 millones para rehabilitar 42 residenciales públicos. La gobernadora Jennifer González Colón anunció una ambiciosa segunda fase de rehabilitación para 42 residenciales públicos en Puerto Rico, respaldada por una inversión de $171.9 millones en fondos federales para mejoras capitales. Esta iniciativa tiene como objetivo principal atender problemas estructurales críticos, como la humedad y las filtraciones que han afectado a estos complejos por décadas, mediante el sellado de techos, pintura exterior y la renovación de áreas comunes, canchas y centros comunales. Entre los proyectos con mayor asignación presupuestaria destacan Columbus Landing en Mayagüez con $21.6 millones y Sabana Bajo en Carolina con $18.5 millones. El administrador de vivienda pública Juan A. Rosario Hernández aclaró que los trabajos se centrarán en el exterior de las estructuras, por lo que no será necesario relocalizar a las más de 10.000 familias que se estima serán beneficiadas por estas obras, cuyas subastas comenzarán de forma escalonada a partir del 8 de mayo. A la par con las mejoras de infraestructura, el gobierno implementará un programa de empleo de verano que impactará a 1.525 jóvenes residentes de vivienda pública, ofreciéndoles su primera experiencia laboral remunerada con una compensación de $840 por 80 horas de trabajo durante el mes de julio. Además, la mandataria formalizó acuerdos para regular los pequeños negocios internos de los residenciales, permitiendo que establecimientos como restaurantes y comercios operen bajo un reglamento revisado y en cumplimiento con la ley. Como incentivo adicional a la participación comunitaria, se estableció un estipendio mensual para los miembros de las juntas de residentes, incluyendo un pago de $100 para sus presidentes, buscando fomentar un mayor sentido de pertenencia y control por parte de los ciudadanos sobre su entorno habitacional, el cual la gobernadora reafirmó como una prioridad de su administración tras haber visitado personalmente más de 15 complejos en lo que va de año.
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1: Broma de mal gusto. Educación advierte que padres podrían enfrentar cargos por amenazas en escuelas. Lo que comenzó como un reto viral en redes sociales se ha convertido en un serio problema legal en Puerto Rico. El comisionado de seguridad del Departamento de Educación, DE, César González Cordero, reveló que en menos de 3 semanas se han radicado 36 querellas por mensajes amenazantes escritos en baños de planteles en municipios como Coamo, Orocovis, Humacao y Aguada. Aunque las investigaciones junto al FBI y la policía han confirmado que ninguna de estas amenazas de tiroteo es real, las autoridades advirtieron que las consecuencias son severas. Los estudiantes enfrentan cargos criminales y sus padres podrían ser procesados, incluso a nivel federal, por las acciones de sus hijos. La tendencia, que ha sido detectada también en países como Argentina, Chile y México, consiste en escribir advertencias de masacres para provocar la cancelación de clase. Ante esto, el DE ha decidido no suspender las labores escolares para no ceder al trend, pero ha reforzado la vigilancia con equipos especializados, SRT, y registros en los planteles. Justicia ya ha comenzado a presentar faltas contra menores, como el caso de un joven de 17 años en Cayey, mientras se investigan incidentes más complejos como el de Aguada, donde las fotos del mensaje fueron difundidas en Instagram. Las autoridades exhortan a los padres a supervisar estrictamente el contenido que sus hijos consumen en plataformas como WhatsApp e Instagram para evitar que una bromita termine en una tragedia legal para toda la familia. Extienden hasta fin de año la moratoria al aumento de tarifas en las lanchas para no residentes. Los alcaldes de las islas municipio de Vieques, José Corsino, y Culebra, Ediberto Romero, celebraron la decisión de la administración de la gobernadora Jennifer González Colón de posponer hasta el 31 de diciembre de 2026 la entrada en vigor de las nuevas tarifas de transporte marítimo. La medida, que originalmente debía implementarse este mes, establece un costo de $11.25 por viaje para personas que no residen en las islas y para proveedores de servicios. Los ejecutivos municipales destacaron que esta extensión es fruto del diálogo con la Autoridad de Transporte Integrado, ATI, y líderes legislativos, permitiendo un margen de tiempo crucial para revisar el Reglamento 6.892 y ajustarlo a las necesidades actuales de sus comunidades. Como parte de este proceso, los alcaldes han solicitado formalmente la realización de un nuevo estudio de necesidad y viabilidad económica que refleje la realidad socioeconómica de Vieques y Culebra en 2026. Según Corsino, es imperativo que cualquier ajuste tarifario cuente con proyecciones sociales y demográficas precisas para los próximos 10 años, evitando así impactos negativos en el flujo de suministros y en la economía local. Por el momento, las tarifas actuales se mantendrán sin cambios para todos los usuarios, mientras el gobierno central y las administraciones municipales trabajan en una estructura de costos que sea justa y sostenible para ambas islas. Investigación revela fenómeno de puerta giratoria tras la salida de Manuel Lavoy de Cor 3. Una investigación del Centro de Periodismo Investigativo, CEPI, ha puesto bajo la lupa a Manuel Lavoy Rivera, exdirector de la Oficina Central de Recuperación, Reconstrucción y Resiliencia, Cor 3, quien a menos de 4 meses de dejar su cargo ya contaba con contratos gubernamentales a través de su nueva firma, NovaForge Consulting Partners, LLC. El esquema ha levantado serias interrogantes sobre ética comercial, ya que Lavoy no solo fundó la empresa en enero de 2025, sino que reclutó a al menos 7 exfuncionarios clave de Cor 3, vendiendo una experiencia incomparable en el manejo de fondos federales y estatales que ahora ofrece a municipios y agencias privadas bajo la premisa de impulsar la transformación. Hasta la fecha, NovaForge ha acumulado cerca de $1.2 millones en contratos, incluyendo acuerdos con la Oficina de Presupuesto de la Asamblea Legislativa, OPAL, Genera PR y varios municipios, logrando incluso un contrato de $144,000 con la legislatura sin que la Oficina de Ética Gubernamental, OEG, fuera consultada previamente sobre posibles conflictos de interés o el uso de información privilegiada para obtener ventajas competitivas. A pesar de que la OEG inicialmente frenó algunas contrataciones por considerar que Lavoy realizó acciones oficiales con ciertos municipios durante su último año en el poder, el exfuncionario logró revertir varias de estas prohibiciones tras reuniones y reconsideraciones técnicas, donde se argumentó que sus intervenciones previas fueron meramente trámites procesales o acuerdos intergubernamentales. No obstante, expertos en ética comercial advierten que este escenario representa un ejemplo claro de puertas giratorias, donde exservidores públicos capitalizan sus contactos y conocimientos internos para beneficio económico inmediato, operando en una zona gris legal. Actualmente, aunque Lavoy puede contratar con diversas entidades, mantiene una prohibición estricta de representar a cualquier cliente ante Cor 3 o la Autoridad para las Alianzas Público-Privadas, P3, hasta diciembre de 2026, mientras que otros miembros de su equipo, como Gabriel Salgado y Sebastián Batista, enfrentan vedas similares que se extienden hasta el año 2027 para asuntos relacionados con la infraestructura energética del país. Director de OGP asegura que el presupuesto está en un 98% y cumplirá con la fecha límite. El director de la Oficina de Gerencia y Presupuesto, OGP, Orlando Rivera Berríos, confirmó en entrevista con Metro Puerto Rico que el plan presupuestario para el año fiscal 2027 está prácticamente listo y será entregado a la legislatura el 8 de mayo, cumpliendo con el calendario establecido. Rivera Berríos defendió la solidez del documento, asegurando que se encuentra alineado con el plan fiscal certificado y que las recientes comunicaciones de la Junta de Supervisión Fiscal, JSF, son mayormente positivas ante los señalamientos de la Junta sobre posibles riesgos en servicios esenciales. El funcionario explicó que se está creando una reserva proactiva para mitigar cualquier necesidad imprevista durante el año fiscal, rechazando de plano que el gobierno esté incurriendo en un gasto desmedido. En la entrevista, el titular de OGP abordó puntos críticos de la negociación, como la transición al método de contabilidad de acumulación modificada, señalando que es un estándar que históricamente no se había aplicado y en el cual el gobierno trabaja para alinearse. Además, confirmó que el aumento salarial de $45 millones para la policía ya está integrado en las cifras finales. Respecto a la Universidad de Puerto Rico, UPR, Rivera Berríos se mostró cauteloso sobre el retorno a la fórmula presupuestaria, indicando que esto requeriría entre $700 y $800 millones adicionales del Fondo General, por lo que abogó por maximizar otros recursos antes de aumentar dicha carga. El director concluyó enfatizando que, aunque los ingresos han aumentado, el presupuesto mantiene controles estrictos, incluyendo una retención del 3% que solo se liberará si se validan los recaudos proyectados.
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1: Vega Baja en alerta por microinvasión de caimanes tras ataque a menor. El director de la Oficina Municipal de Manejo de Emergencias, Ángel Delgado Burgos, reconoció que el municipio enfrenta una microinvasión de caimanes tras una serie de avistamientos inusuales y el reciente ataque a una niña de 11 años en el manantial de Tortuguero. Ante esta situación, las autoridades municipales anunciaron que rotularán de inmediato la zona para advertir a los bañistas, ya que es la primera vez que se reporta la presencia de estos reptiles en ese cuerpo de agua específico, el cual es muy frecuentado por familias. Delgado Burgos explicó que, aunque Vega Baja es conocido por albergar estos ejemplares en el río Cibuco y la laguna Tortuguero, se ha observado un desplazamiento peligroso hacia alcantarillados pluviales y áreas costeras, donde el aumento del caudal del río por las lluvias recientes parece haber desorientado a los animales, llevándolos incluso a zonas de agua salada. Por su parte, el Departamento de Recursos Naturales y Ambientales, DRNA, inició una investigación profunda de oficio para identificar al ejemplar que mordió a la menor, activando de inmediato al cuerpo de vigilantes y a la unidad de captura de animales exóticos para realizar rondas preventivas. Aunque anualmente se capturan más de 80 caimanes en la zona, el funcionario municipal atribuyó la mayor visibilidad de estos casos al uso de redes sociales y tecnología, aunque enfatizó que el verano es la época de mayor riesgo debido a la actividad de los reptiles. Mientras los expertos intentan localizar al animal responsable de la agresión, se ha hecho un llamado urgente a la comunidad para que ejerza precaución extrema, monitoreando los alrededores antes de entrar en cualquier cuerpo de agua y reportando cualquier avistamiento fuera de las áreas habituales de la reserva. Aumento en la humedad elevará la probabilidad de lluvia y el calor este martes. Para hoy martes, 5 de mayo, se espera un incremento en la actividad de lluvia debido a un leve aumento en la humedad y la cercanía de un sistema atmosférico. Según los pronósticos, se anticipan aguaceros dispersos a partir de las 9 de la mañana, con una probabilidad de precipitación del 50% durante la tarde, especialmente en el noroeste de la isla. Estas lluvias serán impulsadas por el calor diurno y la brisa marina, pudiendo generar líneas de aguaceros que se desplacen desde el Yunque hacia el noroeste. Además, no se descarta la formación de tormentas eléctricas aisladas. Por la noche, las condiciones se mantendrán parcialmente nubladas con aguaceros pasajeros, principalmente entre la medianoche y las 3 de la madrugada. En cuanto a las temperaturas, estas continuarán por encima de lo normal, con máximas que alcanzarán los 89 grados Fahrenheit y una sensación térmica elevada que afectará principalmente a las zonas urbanas y costeras de Puerto Rico. El viento soplará del sureste entre 7 y 15 millas por hora, contribuyendo a la sensación de calor intenso durante el día. Por otro lado, las autoridades mantienen un aviso de riesgo moderado de corrientes marinas peligrosas para las playas del norte y este del país, por lo que se recomienda precaución a los bañistas. Para el miércoles, todo se proyecta un regreso a condiciones mayormente soleadas con una disminución en la probabilidad de lluvia al 20%.
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4: Y continuamos con el resumen de noticias en esta tarde, dándoles un vistazo a lo más relevante en el ámbito internacional. 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
5: Medios estatales iraníes informan que dos misiles impactaron en la mañana de este lunes contra un buque de guerra estadounidense en el estrecho de Hormuz, después de que la embarcación ignorara las advertencias emitidas por la Guardia Revolucionaria de Irán para que se detuviera. La Armada estadounidense niega que su buque de guerra haya sido alcanzado por los misiles. Esto se produce después de que el presidente Trump anunciara que, a partir de este lunes, Estados Unidos comenzará a escoltar barcos a través del estrecho de Hormuz, donde desplegará destructores dotados con misiles guiados, más de 100 aeronaves y 15.000 miembros de las Fuerzas Armadas estadounidenses. Por su parte, el gobierno de Irán rechazó de inmediato la iniciativa de Trump. Un alto funcionario iraní advirtió que cualquier interferencia de Estados Unidos en el estrecho se consideraría una violación del alto el fuego. El presidente Trump dijo que había revisado la propuesta de paz de 14 puntos de Irán, aunque advirtió que Estados Unidos podría reanudar los ataques. El ministro de Relaciones Exteriores de Irán dijo que las partes estaban muy cerca de alcanzar un acuerdo, pero acusó a los negociadores estadounidenses de hacer demandas maximalistas. No se han programado nuevas conversaciones de paz. Al menos otras dos embarcaciones también fueron atacadas durante el fin de semana en el estrecho de Hormuz, aunque se informó que todos sus tripulantes estaban a salvo. Mientras tanto, el precio de la gasolina ha alcanzado los $4.45 el galón en Estados Unidos, un incremento de casi el 50% desde que comenzó la guerra. Según el Ministerio de Salud de Irán, los ataques estadounidenses e israelíes han matado al menos a 3.375 personas, incluidos 376 menores. Las Fuerzas Armadas estadounidenses han confirmado que 13 miembros de su personal militar han muerto en combate y 381 han resultado heridos. En la ciudad de Washington, D.C., un manifestante pacifista se subió al puente Frederick Douglass, donde montó durante 3 días una tienda de campaña para protestar contra la guerra de Estados Unidos contra Irán. Estas fueron las palabras expresadas el viernes por el presidente Trump desde el estado de Florida.
6: Tenemos a la izquierda radical diciendo, no estamos ganando, no estamos ganando. Ya no les queda ningún ejército. Es increíble. En realidad, creo que eso es traición. Si quieren saber la verdad, eso es traición.
7: Okay, you want to know the truth, it's treasonous.
5: El ejército de Israel emitió este fin de semana nuevas órdenes de desplazamiento forzado para más de 10 localidades y aldeas del sur del Líbano, incluidas áreas situadas al norte del río Litani, que se encuentran fuera de su actual zona de ocupación. Una serie de ataques israelíes se cobró la vida de al menos 41 personas el sábado, a pesar del alto el fuego vigente desde mediados de abril. Israel afirma que sus ataques tenían como objetivo posiciones de Hezbollah, aunque muchas de las víctimas fatales fueron civiles. Según el Ministerio de Salud libanés, Israel ha matado a 2.659 personas desde el pasado 2 de marzo. Asimismo, más de 1 millón de personas, aproximadamente el 20% de la población del Líbano, se han visto obligadas a abandonar sus hogares. Dos miembros de la flotilla Global Sumud, una iniciativa que intenta llevar alimentos y ayuda humanitaria a la franja de Gaza, comparecieron ante un tribunal israelí tras ser interceptados en aguas internacionales y llevados por la fuerza a Israel para ser interrogados. El domingo, dicho tribunal extendió por 2 días más el encarcelamiento del ciudadano español Saif Abu Keshek y del ciudadano brasileño Tiago Ávila, aunque las autoridades no han presentado ningún cargo en su contra. Ávila dijo a sus abogados que había sido sometido a una brutalidad extrema luego de que militares israelíes se lo llevaran por la fuerza. Asimismo, Ávila dijo que había sido arrastrado boca abajo por el suelo y golpeado de forma tan severa que se desmayó 2 veces. La golpiza le dejó contusiones visibles en el rostro. Tanto Ávila como Keshek han iniciado una huelga de hambre. Estas fueron las palabras expresadas por Hadil Abu Salí, una abogada que representa a ambos activistas.
8: Para empezar, es importante señalar que ambos fueron objeto de tortura y violencia desde el momento en que la Marina israelí se los llevó por la fuerza. Permanecieron esposados y con los ojos vendados desde la madrugada del jueves hasta que fueron trasladados ante las autoridades del Servicio Penitenciario de Israel. Hoy, en la audiencia judicial, la agencia de inteligencia Shabak afirmó que los están acusando de estar afiliados a una organización terrorista, de ayudar al enemigo en tiempos de guerra y de prestar servicios a una organización terrorista.
5: Ávila y Keshek se encontraban entre los 175 activistas que fueron obligados a punta de pistola a abandonar sus embarcaciones cuando la flotilla navegó el jueves pasado frente a las costas de Grecia. Visite democracynow.org/es para obtener más información sobre la flotilla Global Sumud y sus esfuerzos para romper el asedio de Israel a Gaza. El gobierno de Trump anunció el viernes que retirará 5.000 soldados de sus bases militares en Alemania. Esta medida reducirá aproximadamente en un 14% el número de soldados estadounidenses en dicha base militar, lo que revertirá el incremento de militares ordenado por el presidente Biden tras la invasión a gran escala de Ucrania por parte de Rusia que comenzó hace 4 años. Esto se produce después de que el presidente Trump insultara al canciller alemán Friedrich Merz, a quien describió como un líder totalmente ineficaz que no sabe de lo que habla, luego de que este dijera que Estados Unidos no tiene una estrategia clara para poner fin a su guerra contra Irán y que ha sido humillado por los líderes iraníes. El domingo se conmemoró el Día Mundial de la Libertad de Prensa. La organización Reporteros Sin Fronteras publicó su clasificación mundial de la libertad de prensa 2026, donde afirma que la libertad de prensa ha caído a su nivel más bajo en 25 años. Por primera vez, más de la mitad de los países del mundo se encuentran en las categorías difícil o muy grave en relación con la libertad de prensa. Desde desde octubre de 2023, más de 220 periodistas han muerto a manos del ejército israelí en Gaza, incluidos al menos 70 que murieron en el ejercicio de su labor, lo que convierte a las Fuerzas Armadas de Israel en la principal causa de muerte de periodistas en el mundo. Estados Unidos, que se encuentra en el puesto 64, ha descendido 7 lugares, al tiempo que Reporteros Sin Fronteras afirma que el presidente Trump ha convertido los ataques contra la prensa en una práctica sistemática. El informe cita la detención y deportación de periodistas por parte del gobierno de Trump, así como los drásticos recortes impuestos a la Agencia de Medios Globales de Estados Unidos. En lo que va de 2026, 13 periodistas han muerto en diferentes partes del mundo, mientras que 471 se encuentran actualmente detenidos y al menos 21 están retenidos como rehenes. El presidente Trump firmó el viernes una orden ejecutiva que amplía las sanciones de Estados Unidos contra el gobierno de Cuba. Las nuevas sanciones están dirigidas a funcionarios, entidades y todo aquel que sea cómplice de actos de corrupción o violaciones de los derechos humanos, así como a las personas que operen en los sectores de energía, defensa, minería y finanzas de Cuba. Los bancos y las empresas extranjeras que hagan negocios con entidades cubanas sancionadas también podrían quedar excluidos de los mercados estadounidenses. Las nuevas medidas se producen después de que el gobierno de Trump bloqueara a principios de este año las exportaciones de petróleo venezolano a Cuba y presionara a México para que detuviera sus propios envíos, lo que contribuyó a que la isla sufriera importantes apagones y provocó que las aerolíneas extranjeras suspendieran los vuelos a dicho país. Estas fueron las palabras expresadas por el presidente de Cuba, Miguel Díaz-Canel.
9: Y cuando se habla de que somos una amenaza extraordinaria e inusual para los Estados Unidos, y estamos seguros que ese no es el sentimiento del pueblo norteamericano, ese es el sentimiento del gobierno norteamericano, o el pretexto que usa el gobierno norteamericano para agredirnos, uno se pregunta, ¿cuál es la amenaza? ¿Qué es lo extraordinario de esa amenaza? ¿Qué es lo que es inusual en esa amenaza cuando Cuba es un país de paz?
5: El gobierno de Trump informa que otra persona ha muerto bajo la custodia del Servicio de Inmigración, la 18ª muerte de este tipo en lo que va del año. El Servicio de Inmigración y Control de Aduanas de Estados Unidos afirma que Denny Adán González, un inmigrante cubano de 33 años, fue hallado inconsciente el martes pasado en su celda del Centro de Detención Stewart, una cárcel con fines de lucro ubicada en la localidad de Lumpkin, en el estado de Georgia. El Servicio de Inmigración afirmó que la causa de la muerte es un presunto suicidio. En el estado de California, un gran jurado federal acusó formalmente a un salvadoreño que fue baleado por agentes del Servicio de Inmigración en la ciudad californiana de Patterson en abril. Carlos Iván Mendoza Hernández fue sometido a varias cirugías por múltiples heridas de bala, incluida una en la mandíbula, después de que agentes del Servicio de Inmigración rodearan su automóvil durante un control de tránsito, desenfundaran sus armas y le dispararan cuando él intentaba alejarse. Los fiscales federales acusaron a Hernández de atropellar a agentes federales con su vehículo cuando intentaban detenerlo. Hernández afirmó que temía que los agentes le dispararan. En Nueva York, agentes de policía arrestaron el domingo a 8 personas que se manifestaban contra el arresto violento por parte de agentes federales de un hombre nigeriano acusado de haberse quedado más tiempo en el país de lo que su visa de turista permitía. Unos 200 manifestantes se congregaron frente al centro médico Wyckoff Heights Medical Center en el barrio de Bushwick del distrito neoyorquino de Brooklyn para enfrentarse a los agentes del Servicio de Inmigración que fueron filmados arrastrando al hombre esposado hasta un automóvil que lo esperaba. Horas después del violento arresto por parte del Servicio de Inmigración, el hombre nigeriano tuvo que ser hospitalizado. Los activistas fueron detenidos cuando intentaban impedir que el vehículo del Servicio de Inmigración saliera del área de ambulancias del centro médico. En el estado de Arizona, los equipos de construcción que están trabajando en la ampliación del muro fronterizo del presidente Trump han arrasado una parte de un sitio arqueológico de indígenas estadounidenses en el desierto de Sonora que se estima que tiene al menos 1,000 años de antigüedad. El periódico The Washington Post informa que las excavadoras causaron grandes daños al grabado en la arena del desierto de 84 metros por 15 metros, conocido como intaglio, que tiene un significado especial para el pueblo Jia Seodedan. En un comunicado, la congresista del estado de Arizona, Delita Grijalva, afirmó: "Por desgracia, esta no es la primera vez que un sitio sitio sagrado ha sido profanado por la construcción del muro fronterizo y no será la última hasta que el gobierno federal se tome en serio su obligación legal de consultar a las tribus y cumplir las leyes ambientales. El FBI multiplicó por 23 el número de empleados asignados a labores migratorias en los primeros 9 meses del segundo mandato de Trump, con más de una cuarta parte del personal asignado para ayudar en asuntos relacionados con la inmigración. El portal periodístico The Intercept informa que más de 6.500 agentes del FBI fueron desviados a labores migratorias durante el periodo que

0: es el envío por correo de la píldora abortiva mifepristona, lo que restringe el acceso a uno de los métodos de aborto más comunes en Estados Unidos. Desde que la Corte Suprema anuló en 2022 el histórico fallo del caso Roe contra Wade de 1973 que garantizaba el derecho al aborto a nivel federal, las recetas por correo se han convertido en una de las principales vías para acceder al aborto, incluso en los estados donde las prohibiciones están vigentes. Los dos fabricantes de mifepristona acudieron urgentemente el sábado ante la Corte Suprema para pedir a los magistrados que bloqueen de inmediato el fallo. En un comunicado, la presidenta y directora ejecutiva de la Organización de Planificación Familiar, Planned Parenthood Action Fund, Alexis McGill Johnson, afirmó: "La lucha continúa y Planned Parenthood seguirá dejando en claro que la mifepristona debe ser accesible porque es segura y eficaz. Punto". Visite democracynow.org/es para obtener más información sobre este tema. Los gobernadores republicanos del estado de Tennessee y del estado de Alabama convocaron el viernes a los legisladores estatales a sesiones extraordinarias para rediseñar los mapas congresuales tras la decisión de la Corte Suprema de desmantelar la ley de derecho al voto. En el estado de Tennessee, el presidente Trump instó personalmente al gobernador republicano Bill Lee a rediseñar el mapa del estado para darle a los republicanos un escaño adicional. En el estado de Alabama, la gobernadora republicana Kay Ivey está tomando medidas para restablecer un mapa que eliminaría uno de los dos distritos del estado controlados por los demócratas. Por otra parte, los legisladores del estado de Mississippi también están planeando una sesión extraordinaria para rediseñar los distritos. El estado de Florida ya ha tomado medidas para rediseñar sus mapas para otorgar a los republicanos hasta 4 escaños más. Luisiana también suspendió sus elecciones primarias al Congreso de Estados Unidos mientras se prepara para trazar un nuevo mapa congresual. Cientos de organizaciones sindicales de todo Estados Unidos organizaron un apagón económico el viernes y pidieron no ir a trabajar, no asistir a clases, no hacer compras en el Día Internacional de los Trabajadores. La coalición May Day Strong dice que millones de trabajadores, estudiantes y familias se unieron a más de 5.000 protestas el 1 de mayo. En Nueva York, los manifestantes salieron a las calles para exigir derechos sindicales, salarios más altos, un plan de tributaciones progresivas y la protección de los derechos de los inmigrantes. A las manifestaciones se unió Soran Mamdani, quien se convirtió en el primer alcalde de la ciudad de Nueva York en dar un discurso en una manifestación del Día Internacional de los Trabajadores desde que el exalcalde de Nueva York, Fiorello LaGuardia, lo hiciera hace casi un siglo. Estas fueron las palabras expresadas por Justin Lashley Maloney, un conserje nocturno y miembro de la delegación local 32BJ de la Unión Internacional de Empleados de Servicios.
1: Acabamos de ganar nuestro contrato colectivo el mes pasado, el contrato para los trabajadores en edificios residenciales, y eso es una prueba de que la solidaridad es poder. Así que hoy salimos con nuestra familia inmigrante, porque la mayoría de las personas de nuestro sindicato, personalmente la mayoría de las personas del local 32BJ, somos inmigrantes. Por eso estamos aquí, para apoyarlos y decirles al mundo que no vamos a aceptar el abuso del servicio de inmigración y que todos los trabajadores hoy, en el Día Internacional de los Trabajadores, estamos unidos.
2: And all workers today on May Day standing together.
3: Así concluimos este resumen informativo de la tarde en Cumbre 1470 y 106.3. Gracias por su sintonía. Continúe con nuestra programación. Que tenga una excelente tarde.
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2: Muy buenas tardes, amigos y amigas. Hoy es martes. El compañero Severino se excusó, ya que está víctima de una monga. O yo creo que yo le he pasado ese catarro que tuve como hace como un mes a todo el mundo aquí. Pero hoy sonaba lo más delicado. Así que tiene una excusa hasta el martes próximo. Así que, Severino, ponte mejor. Bueno, por el compañero Severino, tenemos aquí a mi hermano, el compañero Anglada. Muy buenas tardes.
3: Buenas tardes, Ignacio, Ivón y Arturo. Un honor estar con ustedes este martes.
4: El honor es nuestro.
2: Y yo creo que debemos decir, aunque ya durante el día se ha mencionado continuamente la muerte de Piculín Ortiz.
4: Sí.
2: Yo tuve el privilegio de conocerlo cuando estaba en Pueblo. Nosotros hicimos un programa de mercadeo, etcétera, y era de atletas y tuve el privilegio de conocerlo. Yo no sabía que medía como 17 pies de alto. Me llevaba a mí como un pie de altura, una cosa, y un caballero. Lo más que me impactó fue lo decente, suavecito que era, muy diferente al que uno veía en la jugando baloncesto, que era a puro músculo. Él era todo lo contrario en el plano personal. Así que una de las lumbreras del deporte en Puerto Rico, y ayudó mucho a generar otras generaciones de atletas. Así que me quito el sombrero ante Piculín Ortiz, compañero.
4: Sí, Ignacio, yo me uno a tus expresiones. Yo entiendo que el gran Picu fue uno de los grandes atletas en Puerto Rico, sobre todo en el deporte del aro y del balón. Piculín desde joven despuntó en las líderes del deporte y luego tuvo una destacada participación, ya no como atleta, estuvo también participando de cerca en equipos y demás, y clínicas. Y yo creo que Piculín fue uno de esos nombres que uno puede decir que le dio gloria y prestigio y nombre a Puerto Rico. Y en ese sentido, estamos ante la pérdida de uno de los grandes del deporte puertorriqueño, y es más que suficiente motivo de luto para el país. No sé si el gobierno se ha pronunciado en términos de declarar algún tipo de duelo y de luto, que creo que lo amerita por ser la figura que fue peculiar.
5: Absolutamente.
4: Así es que si no lo ha hecho las esferas gubernamentales, pues es lamentable. Pero ciertamente, pues el país está de luto ante la pérdida de Piculín. Esperamos que su familia tenga consuelo y que pueda la juventud puertorriqueña emular ejemplos como los de Piculín. Que descanse en paz.
5: Compañero Anglada.
3: Bueno, yo tan solo unirme al duelo nacional. Yo llegué a presenciar su obra majestuosa en el deporte y todo lo que nos representó internacionalmente a la bandera de Puerto Rico. Estaba enfermo. Por cierto, esta mañana creo que fue David Bernier o Aníbal Acevedo Vilá que narraron que cuando él incursionó en la política muy efímeramente para la candidatura senatorial por San Juan por el Partido Popular Democrático, él aceptó la invitación pero con la condición de que él quería hablar con Aníbal Acevedo Vilá, que entonces creo que era el gobernador, y fue a hablar con Aníbal y le dijo: mira, Aníbal, yo acepto con una condición, de que todo el mundo sepa que yo soy independentista. Y que Aníbal le dijo que no había ningún problema. Eso corresponde a otra época que ya no existe ni va a existir, pero de todas maneras dice mucho de la dignidad de Piculín. Claro. Y de quienes fueron los interlocutores de Piculín. Fue un gran baloncelista. Yo, como he dicho anteriormente, estoy empezando a ver, estoy empezando a, nuevamente en mi vida, a ver baloncesto por televisión, y están saliendo unos muchachos, a pesar de que el baloncesto podríamos arguir que ya no es puertorriqueño, pero ese es otro debate, pero están saliendo unos muchachos puertorriqueños que van a dar mucha gloria a Puerto Rico.
4: Oye, entre ellos, antes que Ivonne se pronuncie, hay que mencionar a los hermanos Ortiz de Trujillo, claro, que en el Kentucky Derby, creo que fue, claro, llegaron primero y segundo. Sí,
5: claro. También.
4: Hay que felicitaciones.
5: Es que estamos en los deportes, estamos dejando la marca. Qué bueno.
6: Mira, yo creo compañera, que la muerte de Piculín representa mucho más que la partida de un deportista y de una leyenda del deporte. Para Puerto Rico, Piculín fue un símbolo de orgullo, fue de identidad nacional, porque si hay algo que nos une a los puertorriqueños, que sin duda la principal, la cosa más importante que nos une a todos los puertorriqueños, el deporte, que nos une. Tristemente, lo otro que nos une son los huracanes. Pero fue el atleta que hizo que una islita tan pequeñita como nosotras se sintiera gigante en la cancha y en el deporte. Y para toda una generación, pues su nombre está ligado a recuerdos familiares, recuerdos con amigos, recuerdos con la comunidad, a esa emoción de la selección nacional y ese orgullo que de ver siempre nuestra bandera, que es uno de los sentimientos más grandes que nos mueve a los puertorriqueños, ver a nuestra bandera competir ante el mundo. Por eso mucha gente pues no siente que murió un jugador nada más, siente que se despide una parte importante de la historia puertorriqueña. Y no es tan simple como decir del deporte, es de la historia puertorriqueña y de esa memoria colectiva que compartimos todos.
5: Muy bien, así que un honor para todos nosotros haber vivido esos años de Piculín, y fue un atleta y un buen puertorriqueño, así que tuvo todo lo que había que tener para dejar una marca importante en Puerto Rico. Bueno, compañero, hoy yo estuve bregando con la abogacía, así que eso en sí es dañino a la salud, como dicen, pero hoy hubo un artículo que salió de los Estados Unidos, de una señora que tiene un nombre norteamericano, que yo creo que debemos tocarlo aquí. Compañera, usted
6: pues mira, te voy a, esto sale y rompe en la tarde, así que tengo que leer la información porque es algo que no hemos tenido la oportunidad de internalizarlo y leer con calma, pero ciertamente es una bomba. Una bomba política y un escándalo de proporciones más que industriales, universales. Así que surge y sale una investigación publicada por el medio ProPublica en los Estados Unidos, que es un medio de mucha, de gran reputación como medio investigativo, de periodismo investigativo en los Estados Unidos. Así que este artículo, este reportaje investigativo, sostiene que fiscales federales y agentes investigaban un esquema en las cárceles de Puerto Rico, donde presuntamente integrantes de la ganga Los Tiburones distribuían drogas a confinados a cambio de votos para la entonces candidata a la gobernación y hoy gobernadora Jennifer González Colón. Sí. Según el reportaje, los fiscales entendían que tenían evidencia para procesar a confinados y personal correccional y estaban evaluando si existía algún vínculo con la compañía, con la campaña política. Sin embargo, luego de las elecciones del 2024, y tras el regreso de Donald Trump a la presidencia, alegadamente se ordenó detener el componente electoral de la pesquisa y sacarlo a un lado y no continuar profundizando con esa parte específica de la investigación que vinculaba a este esquema con la campaña de Jennifer González. Así que a grandes rasgos, pues esto es lo que acaba de romper en la tarde. Obviamente, aparte de los issues que tienen que ver sobre la influencia política dentro de las instituciones correccionales, presiones de confinados, uso de líderes de organizaciones carcelarias como operadores políticos, la vulnerabilidad de una población que depende de acceso a privilegios, protección, incluso sustancias dentro del sistema penal, y se vuelve a, sale otra vez a la discusión.
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5: Regresamos, amigos y amigas, al compañero Andrade.
3: Sí, mira, yo quería añadir, número uno, que esta investigación que es mencionada hoy por esta importante publicación norteamericana desembocó en el indictment número 24/454, si no estoy equivocado, estoy hablando de memoria, que se está litigando ante la juez Silvia Carreño Col. Yo pude mirar el docket de manera muy rápida. La investigación, el caso está todavía muy fresco. Lo que tiene básicamente es un año, lo que tiene son 15 meses. Que es poco tiempo para un indictment que tiene 35 acusados. Wow. Y todavía no tiene fecha de juicio. Ahora, yo quería añadir que no es la primera vez que en un caso criminal federal de gangas carcelarias surge el nombre de algunos de nuestros políticos coloniales. De los varios casos que yo he tenido de gangas carcelarias, recuerdo que los Ñetas generaron primero 3 indictments separados, así como otros grupos. Ahora, más recientemente, el grupo de Manuela Pérez está en un indictment que se originó, valga la redundancia, en el residencial Manuel A. Pérez, que es el punto de drogas, que además es dueño del punto de drogas del residencial Alejandrino, y están en alianza con el punto de drogas del residencial Llorén Torres. O sea, aquí estamos hablando de una sociología que nunca discutimos en Puerto Rico. O sea, en Puerto Rico hay normalmente hay una territorialidad, pero como parte de esa territorialidad hay alianzas. Claro. Y tan reciente como 2023-2024, la manera de ellos identificarse es con unos tatuajes en particular, que para ponerse ese tatuaje más vale que tengan la autorización del punto de droga, porque si no les puede ir la vida. Pero volviendo a lo que nos ocupa, yo estuve en un caso de los Ñetas hace como 12, 14, 15 años, donde mi cliente, que me ameritaba toda su honestidad, me dijo que a él le constaba, él había estado presente en una reunión, en una elección anterior, donde él, el visitante, el que participó, era nada menos que Tomás Rivera Chata. O sea, este problema del dominio que ha tenido por décadas el PNP sobre la población carcelaria es harto conocido. Yo, todos mis clientes, todos, recuerdo que tuve una vez uno de un pueblito del interior que no era líder carcelario, ciertamente. Era popular, pero uno de mil. Pero todos, ni tan siquiera son PNP. Ellos sencillamente, ellos saben que tienen que votar PNP.
4: Oye, yo no sé si eso tiene alguna casualidad.
3: Y quiero concluir diciendo, yo estuve bien cerca de doña Trina Rivera de Río y del Comité de Amigos de Familiares de Confinados. Y Arturo, tú fuiste ayudante ejecutivo de doña Mercedes Otero de Ramos en tus años mozos, en tus años principiantes.
4: Mozos y hermosos.
3: Antes de que fueras candidato a la gobernación y todas esas cosas. Pero yo tengo que decir que yo me cuestiono la corrección de que se le dé votos a confinados convictos, porque te los puedes dar a alguien que esté sumariado, se los podrías dar quizás a alguien quizás que deba una pensión alimenticia, quizás. Pero darle un voto a un convicto cumpliendo una perpetua, ¿eh?, o cumpliendo producto de asesinatos en primer grado, y que ese voto valga lo mismo que el mío, no, yo no estoy de acuerdo.
4: Mira, yo creo que el proponente...
6: Pero es un solo aspecto de muchos que hay que discutir, claro, en relación a esta controversia.
4: Y el proponente que propuso y promulgó ese voto al confinado, en vida se arrepintió de haberlo hecho, que fue Carlos Romero Barceló. Claro. Y yo lo que comentaba son de broma, un tanto, ¿verdad? Era que no sé si era pura coincidencia esa evaluación que tú haces de todos esos confinados votantes y cómo votan, que resulta que todo el sistema y el complejo carcelario de Bayamón está todo pintado de azul. Azul clarito, celeste. Y yo no sé si es que han querido montar allí un comité de PNP encarcelados, ¿verdad? Porque la verdad es que es los mismos colores de La Palma. Perdonando aquí, ¿verdad?, al compañero Ignacio Rivera. Pero me llama la atención.
5: Yo, fíjate, en eso difiero de el compañero Anglada. Yo creo que todo el mundo debe tener el derecho al voto. No importa lo que haya hecho, siempre hay la redención. Archivar a una persona con una perpetua es igual que asesinarlo, sale hasta más barato si lo mata. Así que en eso yo creo que mientras esté vivo debe tener derecho al voto. Ahora, lo que sí estoy en contra es los rumores aquí y en cualquier prisión de muchos países del mundo donde eso se maneja como un negocio. Entonces, en el país X, empezando por Puerto Rico, pues tienes que votar por los azules. Eso está malo. Ahora, el que ese señor debe tener derecho a votar azul, colorado, verde, olivo, lo que tú quieras. Yo creo que eso es parte de lo bonito del sistema que vivimos. Si se degenera, eso es un problema secundario.
4: Bueno, fíjate, Ignacio,
5: eso no debiera pasar.
4: Yo creo que lo que tú planteas, igual que lo que comentó Ivonne, de que hay mucho que profundizar en temas sobre este asunto. Esto a mí me hace pensar cuando existía la famosa interdicción civil. Tú caías preso y se cercenaban todos tus derechos civiles como ser humano. Punto. Luego eso fue evolucionando, ¿verdad? Y ya tú, aún estando en prisión, puedes hacer contratos, puedes vender propiedades, pues porque va allí el notario y te coge la firma y etcétera, y se complementa todo el ejercicio jurídico que haya que realizar. Y el voto creo que es parte de ese paquete de derechos que acompañan a la persona. No obstante, me hace pensar a su vez, cuando habla Ignacio de archivar a alguien de por vida en una cárcel, creo que nosotros tenemos como país que reformular toda una estructura de lo que es nuestro sistema penitenciario, rehabilitador, de corrección, porque entiendo que se nos va mucho la mano en el castigo. Es decir, aquí hay delitos donde se castigan de una forma que tú dices, ¿cómo es posible tantos años de cárcel por haber cometido este tipo de delitos? ¿Eh? En el, bueno, jurisdicciones como la de Estados Unidos, que estamos tan acostumbrados a comparar con ella todo nuestro sistema, sabemos que hay delitos de asesinato en distintos grados que lo que ameritan son unas penas de cárcel en muchos menor que una perpetua, ¿verdad? Aquí también tenemos clasificaciones, ¿verdad? El asesinato atenuado, lo que era el segundo grado, el homicidio involuntario, etcétera. Sí, es cierto, pero aún así hay mucho que revisar, hay mucho que reestructurar en ánimos de buscar la forma de que seamos más efectivos en el proceso rehabilitador de alguien que ha delinquido y ha cometido una falta, ¿verdad?, en la sociedad. Eso a la vez hay que tenerlo en un contrapeso con lo que le cuesta al Estado mantener a una persona bajo su custodia, que en muchas ocasiones le cuesta mucho más que lo que le paga a muchos empleados en el país. Uh-huh. Y eso es una barbaridad.
3: Bueno, peor que eso, un año de cárcel cuesta más que un año estudiando en Harvard.
4: Eso es increíble.
3: Y eso es a nivel de todos los Estados Unidos. Ahora, te quería decir, Arturo, perpetua en la federal es perpetua.
4: Ah, claro, claro.
6: Mira, yo entiendo la preocupación de Ignacio, porque yo la comparto. No hay tal cosa como los derechos al voto del confinado, porque no tienen libertad. La realidad es que no tienen la libertad de ejercer ni siquiera un voto secreto, porque hay mucha cohesión dentro y eso está controlado. La mayoría de los casos es lo que está pasando aquí, lo controla uno y te obligan a ejercer el voto de determinada manera, y así ha funcionado y lo sabemos. Y así que no hay tal cosa. Pues uno pudiera abogar a favor del derecho de los confinados al voto, porque es porque creemos que es un derecho que no debe que no se le debe limitar. La realidad es que en la práctica se le está violando.
4: Claro, porque no es un voto libre, no es un voto secreto, pero realmente es una prenda de negociación desde afuera hacia adentro.
6: Que ha sido secuestrado, sí. Que lo sabemos también, que el Partido Nuevo Progresista ha controlado históricamente ese voto.
4: Y ese voto decide elecciones.
6: Bueno, aquí Jennifer, aquí dice, ganó el 60% de los votos.
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3: ¿Dónde estamos?
1: Están hablando de la parte de corrección con lo de los votos y todo, pero también el hecho de como decían, que hay que revisar lo que es el sistema de corrección nuestro aquí, porque incluso las penas que estaban hablando, que también quizás son hasta muchas veces más altas aquí que en otros lugares. Sí, sí. De hecho, el Papa, cuando estuvo ahora en Guinea Ecuatorial, visitó la cárcel de Batá. Y aparte de lo que estábamos hablando fuera del aire, de cómo hasta los presos lo recibieron allí en esa cárcel, ¿no? Pero una de las cosas que el Papa afirmó era que la verdadera justicia no solo castiga, sino que busca la redención, resaltando el valor de la dignidad humana, incluso en la cárcel. Y a veces aquí se habla mucho de departamento de corrección, pero la parte de rehabilitación como que no se le da mucha carne a esa parte, ¿no? Y se supone que eso sea el punto. No es tanto para tenerlos allí, digo, el que tenga que estar de por vida por todo lo que haya hecho, que esté de por vida, ¿no? Pero también se habla mucho de la corrección, pero de la rehabilitación es muy poco lo que se habla. Y yo creo que eso es parte, que por eso tienen los dos nombres, corrección y rehabilitación, y creo que eso hace falta quizás darle. Pero anyway, a lo que estoy aquí,
3: vamos a lo que estamos.
1: Estoy aquí.
6: Mira,
1: con lo de...
6: Ya viene de analista político ya mismo.
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5: Muy agradecido, Padre Milton. Mi curiosidad, ¿cuántos años está usted con nosotros, empujando la...
1: En los medios de comunicación, de los 21 que voy a cumplir de sacerdote, 20 con 6 meses y no sé cuántos días. Básicamente todo mi sacerdocio he estado en los medios de comunicación.
5: Excelente, que se le nota la fluidez.
3: Bueno, en una segunda vida, porque lo vamos a volver a entrevistar ya mismo, okay, para que usted nos narre de su primera vida profesional.
1: Claro que sí, eso es parte de lo que soy. Y pues, como digo, antes yo trabajaba por ese y me divertía en la iglesia, pues ahora estoy en la iglesia y me divierto con la parte administrativa. Así que
5: muy bien, muchas gracias, padre Milton.
3: Pero regresa en,
5: bueno,
3: en este turno.
5: Bueno, continuamos, amigos y amigas. Quiero decir que la noticia que está saliendo, esta que envuelve a la señora gobernadora, pues estamos empezando. Yo he aprendido a coger las cosas suaves, así que no

0: El fiscal era, te lo digo ahora porque lo estaba leyendo ahora mismo. Mira, el fiscal federal que de hecho renunció a los 6 meses cuando entró Trump. Ay, María.
1: Pues, ¿puedo añadir algo?
0: Llega, en lo que añade algo. En lo que
1: Jorge dice. Matos era el abogado del alcaide de la cárcel de Guaynabo.
0: Jorge Matos.
1: Él era el legal advisor to the warden y entonces pasó a fiscalía probablemente para montar este indictment. Uh-huh. Y probablemente se fue a los 6 meses porque había acumulado la jubilación, que es a los 20 años, porque si trabajas en el Buró de Prisiones eres law enforcement, sí, y acumulas los beneficios a los 20 años. Es un excelente profesional.
0: Pero resulta que cuando comienza Trump, él era el que encabezaba la investigación y él fue instruido.
2: ¿Pero quién era el fiscal general?
0: Jorge Matos. Ah, no sé.
1: Muldrow.
2: Muldrow, tanto tiempo.
0: Stephen Muldrow.
2: ¿En qué año estamos hablando?
0: Diciembre de 2024.
2: Ah, ese año y medio. Hace poco.
3: Está calientito esto.
2: Es que yo, mi instinto me dice que aquí hay algo malo. Yo no quiero hablar a favor ni en contra de nadie, pero yo conozco bastante bien al fiscal Muldrow y sería, bueno, crecería una con más canas si me doy cuenta que él se prestó a encubrir un delito, sí o no. Eso, conociéndolo a él, raya en lo improbable.
3: Pero ese no es el punto, es que le dieron órdenes.
2: No, pero aunque le dieran órdenes, yo lo conozco, lo que yo conozco. Recuérdate que en la vida uno se equivoca, pero lo que yo conozco de Stephen Muldrow, él preferiría salir del gobierno federal a hacer una injusticia. Eso lo saldrá, para eso está la prensa libre y saldrá todos los chismes que tengan que salir, que salgan todos.
3: Esto parece como la olla que está calentando el guiso del agua, que ya la agüita empieza como que a brincar, pero puede llegar hasta a borbotones y que se desborde, ¿sabes?
0: Bueno, si coge más calor. Todavía el escándalo de Susan Roy y la visita anoche de Mellado al FBI.
2: Sí, Mellado anoche,
1: anoche.
2: Por aquí está Medallo.
0: Y hoy tengo una carta, él ya acaban de publicar una carta que le hizo extensiva a Mellado.
3: ¿Quién?
0: Le envió una carta al administrador de los centros de servicios de Medicare, que es Mehmet Oz, solicitando una investigación formal sobre las alegadas irregularidades en el proceso de contratación relacionado con el sistema de información de Medicaid. En la carta, Mellado plantea que altos funcionarios de la administración de Jennifer González, incluyendo al secretario de la Gobernación Francisco Domenech, al exsecretario de Estado Kenneth McClintock y al secretario de Salud actual Víctor Ramos, habrían intervenido para favorecer a una empresa previamente vinculada a la firma de cabildeo Politank relacionada a Domenech. Así que le envió y publicó, se hizo pública la carta.
3: Yo quiero señalar que desde que el cabildeo formalmente se acepta, se abre la puerta de par en par a la corrupción y a la compra.
0: Distingue aquí no hay entre cabildeo y advocacy.
3: Es que aquí no hay interés público. Aquí lo que se promueve es el interés privado de las corporaciones y los amigos.
0: Ok, pero el cabildeo no es el problema. Es la corrupción dentro del cabildeo. Porque hay organizaciones de activismo que cabildean por intereses genuinos, ¿no? Por el ambiente y yo creo que la discusión así, cuando generalizas, le hacen mucho daño al activismo.
3: Bueno,
0: que también es cabildeo. Lo que pasa es que está el cabildeo de otros intereses económicos que pretenden utilizar las influencias, pero no el cabildeo. El cabildeo es como la política.
3: Pero perdóname un momentito. Tú no puedes comparar el power o el poder que pueda tener una organización ambientalista,
0: pues claro que no,
3: o de intereses sociales con el poder que tiene económico.
0: No se compara. Lo que te estoy diciendo es que no puedes generalizar en el cabildeo. Porque eso es cabildeo también.
3: Es cabildeo también, pero es en una asimétrico, vamos.
0: No es corrupto.
3: No, pero es que no tiene forma de poder llegar, por más que cabildees, no logras gran cosa, porque no hay billete envuelto. Y ese es el problema, que el cabildeo ha abierto la puerta a la corrupción de par en par.

0: ¿A quién? A los poderosos, a los que tienen el dinero para promover sus propias corporaciones y sus contratos. Y eso tú no lo puedes comparar con el cabildeo que puede hacer una organización de interés social, porque no tiene ese poder económico.
1: Pero eso es lo que ya te está diciendo.
0: Bueno, claro, pero es que hay que poderlo diferenciar, claro, uno del otro, ¿ves? Y ese es mi punto de vista, porque es igual que lo mismo que tú planteabas del voto, que el voto tuyo vale igual que el de un lumpen que está encarcelado allí.
2: El cabildeo no es negativo, es una herramienta legítima de la democracia.
3: Y va a continuar.
2: El problema es cuando trata de pasar por encima de la ley y de utilizar el dinero para influir en la toma de decisiones, pero no es el cabildeo, es que se utiliza mal el término.
3: El cabildeo desde Adán y Eva.
2: El problema es cuando deja de ser transparente, cuando tú no sabes quién está cabildeando y por qué.
3: Tenemos que ir a una pausa, amigos. Regresamos, si es que el cabildeo no lo permite, en unos minutos.
0: El cabildo.
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1: El mediado apunta a algo que sería serio, si estamos hablando de cosas reales. La cuestión del otro tema de la secretaria de Educación es...
2: Sí, la Susan Roy.
1: Roy.
2: De familia.
1: Ok. También apunta...
2: Eso tampoco va a acabar pronto. Eso es otro novelón.
3: Sí, de novela en novela. Están como los canales de televisión que acaba uno y ponen otra.
2: Mira, Ignacio, sí, la administración de Jennifer ya tiene el sello puesto.
1: Oh, esto es obvio.
2: Sí.
1: Yo estoy seguro que el PNP irá a las elecciones con otro candidato. Más o menos yo sé quién va a ser, pero no lo voy a decir ahora, no, no, eso es especulación. Pero yo creo que ella está muy muy afectada por todo esto y su falta de liderato. Uno espera que esté a cargo de un barco, o sea, que dé las órdenes en las buenas y en las malas, y esto no está pasando. El problema de Susan Roy, si es verdad, vuelvo y repito, el hecho de que se le paguen 60,000 pesos al mes a un cliente, un paciente, pues es una cosa exagerada, pero más o menos no es un delito. Ahora, si esos 60, 30 van a un superior que tú señalaste, eso es fraude, eso es un delito serio. Y todo eso está sucediendo a la vez. Es como un volcán que explota por todos los lados. ¿Y qué va a pasar? Pues mire, no sé, pero... Y de paso, déjame parar, hacer una pausa. El abogado... ¿cómo se llama?
3: Jorge Gordon,
1: mi querido amigo, es un abogado de verdad y de primera clase. Hay abogados que discuten los casos en la prensa, entonces sí, no, es como un ver una película de misterio, todo es falso porque nada está sucediendo. Gordon no ha dicho palabra y estaba la prensa allí para entrevistarlo y le dijo a su cliente y yo lo conozco a él. Él no habla con la prensa, él habla dentro de juicio como debe ser. Claro. Pero hay gente que es todo lo contrario y eso le hace daño al cliente. Yo sé que publicitariamente le hace bien al abogado porque lo conoce todo el mundo y todo el mundo sabe quién es, etcétera, sí,
3: pero
1: etcétera.
3: Al caso que lleva no le hace bien.
1: Al caso que lleva le hace mal, siempre le hace mal. Así que en ese sentido felicito a mi querido amigo Jorge Gordon, que llevamos 1,000 años batallando y ha sido siempre de primera clase en todos los sentidos.
3: Mira, Ignacio, en ese punto que tú estás hablando yo quiero hacer un comentario. Cuando he dicho que tampoco le hace bien al caso que lleva, el tener una exposición demasiado mediática, porque una cosa es que a ti la prensa te interrumpa, ¿verdad? Y te entreviste y te diga, mire, ¿qué ha pasado? Bla, bla. Tú técnicamente puedes decir una cosa que otra, pero tú no puedes litigar el caso en la prensa, en los medios.
1: El testigo tal fue flojito.
3: No.
1: Eso no es suyo.
3: ¿Qué ocurre? Que esa exposición mediática lo que hace es que le pone presión al juzgador, aunque usted no lo crea. Aunque el jugador sea imparcial, sea una persona totalmente capaz y capacitada y demás, crea una presión indebida en el jugador. Por lo tanto, yo creo que los abogados deben de proteger esa independencia judicial, esa neutralidad, y no deben abusar de la exposición a los medios, porque realmente es contraproducente a la causa que tú llevas. Y eso no se entiende de esa manera en algunos sectores. Yo entiendo, como tú dices, le hace bien al abogado que se expone y se da a conocer. Sí. Pero hasta ahí llega. El caso puede ser totalmente adverso, porque crea una presión que es totalmente indebida. Y cuando tú vienes a ver, a lo mejor una decisión que debe ser bien fundada en derecho, se inclina un poco para atender las gradas.
1: Yo me acuerdo cuando yo era fiscal, maestro, de eso hace años, el juez era Torruella, él era nuevecito y yo también, y en el viejo San Juan, y vino un abogado de Loíza, que si lo ven por ahí, ¿sabe quién es?
3: Porque, sí, me imagino.
1: De Loíza, no sé, de verdad que no sé el nombre. Y no practicaba mucho en lo criminal federal, y salió abajo a las escaleras del tribunal y dijo, vio el caso y ganó en las escaleras con los periodistas. Y al otro día tuvimos una vista y el juez dijo a los abogados, por favor, a mi oficina antes. Y bueno, eso es normal, también eso sí. Es nada raro.
3: Claro.
1: Y dice, mire, licenciado, yo sé que usted no postula aquí, así que vamos a decirle las rules of the road, me acuerdo como las reglas del juego. Ese caso se está viendo ante mí en este tribunal. En este tribunal usted hable todo lo que usted quiera sobre este caso. Para una vez que usted pone la pierna en la acera, usted es, eso es Puerto Rico, eso no es este tribunal. Por tanto, si esto vuelve a suceder, le aseguro 2 días de cárcel, la primera vez. Y va a aumentar de 2 en 2. Así que usted decide. Así que estamos listos, pues vamos a juicio. No hubo problema de ahí entonces. Pero son estilos diferentes. Uno dilucida el caso en la acera y otro, como Jorge Gordon, lo ve en los tribunales, ante el juez, como debe ser. Son dos estilos con dos resultados. Los mejores abogados apenas discuten los casos en la acera. Pero eso es tal vez un tema que es académico ahora. En torno a nuestro UPR, ¿qué pasa con este paro? 11 recintos están afectados por este paro. Obviamente hay un choque con la señora presidenta, creo que es Jordán, ¿no?
3: Yanira Jordán.
1: Y me pregunto, ¿ese paro es efectivo? ¿Ese paro es necesario? Y tal vez el rol de la señora Jordán, ¿es efectivo o no? Todo eso está en una pregunta. Compañera, empecemos con usted.
2: Mira, hay dos personas aquí que tienen el poder de tomar decisiones trascendentales en esta crisis de la Universidad de Puerto Rico. La primera es Jennifer González, porque es la que nombra a Sayira, y estamos claros en que eso fue un nombramiento político y que esta administración, y ya eso venía estilándose de administraciones anteriores, han venido tratando la Universidad de Puerto Rico como si fuera una agencia de gobierno más. Y la presidenta de la universidad lo ha asumido así. Aquí no hay autonomía que valga. Ella asume que su jefa política y de gobierno es la gobernadora. Se reunió con ella efectivamente, precisamente en esos términos. Así que esto no va a cambiar. Si es efectivo o no, yo creo que no necesariamente han dirigido los esfuerzos y la presión. Esa dinámica de incomodar cuando tú tienes menos poder que el gobierno y tú tienes que alzar la voz o quieres hacer valer tus derechos, pues una herramienta, como yo había dicho, muy válida es la de incomodar. Y hay varias formas de hacerlo. Tú puedes hacer el paro, puedes hacer el piquete, puedes hacer la protesta frente. Pero yo no creo que los esfuerzos han sido efectivos en incomodar a quien principalmente merece ser incomodada, que es la gobernadora de Puerto Rico. Y es donde está la presión, porque es ella la que ha decidido. La visión de mundo, la visión de academia y de universidad no es de Sayira. Ella no está allí por su visión, ella está allí porque ella está cumpliendo con la visión de universidad que tiene la gobernadora de Puerto Rico, quien se reunió previamente con ella antes de denominarla y le dijo, esta es mi visión, esto es lo que yo creo, tú estás disponible para esto y para ejecutar, ah, pues bienvenida. No fue necesariamente por sus cualidades profesionales, sino porque ya estaba disponible para ejecutar el plan de gobierno de la gobernadora, viendo precisamente a la universidad como una agencia de gobierno, que no lo es. Eso lo sumamos a que ha habido una ruptura total de confianza. Sayira Jordán rompió con la cultura universitaria y académica, con esa cultura y esa dinámica de cómo hacer las cosas, bajo un principio que hace tiempo pues se ha ido desvaneciendo, que es la autonomía universitaria. Y el problema es cuando tú rompes con eso y le sumas el elemento de la desconfianza, porque la comunidad académica no confía en ella. Igualmente, la presidenta de la universidad tampoco confía en la comunidad académica. Así que cuando no hay confianza, pasa como con Trump y con Irán, que ahí no hay mucho que buscar ni mucho que esperar, porque ninguna de las partes confía en la otra.
1: Vamos a una pausa, amigos, regresamos con este tema.
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4: Reina del cielo, alégrate, aleluya.
5: Porque el que mereciste llevar en tu seno,
4: aleluya. Resucitó como lo había dicho, aleluya.
5: Ruega por nosotros a Dios,
4: aleluya. Gózate y alégrate, Virgen María, aleluya.
5: Porque ha resucitado Dios verdaderamente,
4: aleluya. Oremos. Oh Dios, que por la resurrección de tu Hijo, nuestro Señor Jesucristo, has llenado el mundo de alegría. Concédenos, por intercesión de su Madre, la Virgen María, llegar a alcanzar los gozos eternos por Jesucristo nuestro Señor. Gloria al Padre, al Hijo y al Espíritu Santo.
6: Como era en un principio, ahora y siempre, por los siglos de los siglos. Amén.
7: Y buenas tardes, amigos y amigas que están escuchando Fuego Cruzado. Son las 6:01 de la tarde. Les saluda el padre Milton en directo del área de los teléfonos en el Radio Maratón de Radio Paz 810 AM. Sabemos que están bien interesados en los temas que están discutiendo en Fuego Cruzado y ahora con este tema de la universidad.
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1: Regresamos, amigos, amigas. Tengo una pregunta general, pero específica. Eso se llama esquizofrenia en el mundo médico. Dos cosas a la vez. Todo esto que está sucediendo, la señora presidenta de la UPR, que ha generado cierta fricción, los casos de, ¿cómo se llama? La señora de vivienda
3: de la actual,
1: se me olvidó el nombre.
2: Ciari Pérez Peña.
1: Y la otra.
2: La de vivienda.
1: La de Royd.
2: La de familia. Susan Roy.
1: Ok. Si todo eso se acumula.
3: Ay, la ganga de los tiburones.
1: Pero si todo eso se acumula, son casos específicos que uno puede verle la cara a la persona.
2: Francisco Domenech, que tiene una rama.
1: Domenech, también, que genera fricción de vez en cuando. Uno diría, pues el Partido Nuevo está haciendo todo lo posible por perder las elecciones. Sí. Ahora, eso tiene un choque, y en inteligencia se llama esto intelectualismo. Hay que tener mucho cuidado a tú creer entre cinco personas que todos tienen doctorado en historia, que esas cinco personas lo que está pasando. Tú te metes a mi barrio, en Barrio Obrero, Villa Palmera, al Pocito Dulce, que es un buen sitio para hacer una cervecita, y estos temas no existen, y esas zonas son, pero profundamente estadistas. Así que estamos corriendo el intelectualismo nuestro, donde obviamente el que lea esto no puede llegar a la conclusión que las cosas están bien. Las cosas en el PNP están mal. Hay una guerra civil entre el presidente del Senado y la gobernadora. Va a empezar. Y además, con todo esto hecho de corrupción o de mal gobierno, en teoría generarían una reacción que haría posible a otro partido ganar. Excepto si vas a mi barrio y hablas con la gente. Eso no afecta. Tal vez el equivocado soy yo, o sea, yo tampoco tengo la llave de la libertad de pensamiento, pero es que yo, como choco con esa camada de votos donde el PNP es bien fuerte, lo noto que esto es periferal a la realidad. Puedo estar equivocado, compañero.
3: Mira, yo creo, para empezar, que ese barrio tuyo, que es bien PNP, es el mismo barrio que aleja la estadidad. Porque muchachos, cuando allá arriba en Washington ven quiénes son los que son estadistas. No,
1: pero es que estamos mirando dos cosas diferentes.
3: Por eso ahora vamos
1: a la estadidad federada, América de Virtue, otra es ganar las elecciones aquí.
3: Claro, por eso tu barrio es bueno para ganar las elecciones aquí. Pero las gana y aleja y entierra y sepulta la estadidad.
1: No, porque esas son dineritos. Tú estás
3: por eso, pero si estamos de acuerdo. Estamos de acuerdo. Ahora, ¿por qué puede que ganen? Pues mira, sencillo, por la magia de la marcha de los millones de dólares y la publicidad. Pues tú vas a ver a Jennifer indicando que todo esto era mentira, que esto fue un embuste, que aquí no se ha probado nada, que no se ha acusado a nadie, que esto eran agendas políticas y personales de fulano y de mengano, y aquí estamos dando frente, hicimos esto, hicimos lo otro. Que será otra salta de embustes más. y la va a empastelar como ella pueda, y vas a ver que esa danza de millones y esa publicidad va a tener un efecto en ese barrio tuyo.
12: Y ahí se pueden ganar
3: las elecciones. Y ahí podría ganar las elecciones. Por eso el PNP está montado precisamente en los cabilderos que meten billetes, que es el compromiso de la inversión política que le da los billetes para hacer toda esa propaganda, ¿eh? Y que te coge a personas de un nivel que no tienen la capacidad de discernir entre unas cosas y otras, y como decía Ivonne, son extremadamente fanáticos. Y ese es el fenómeno que tiene el PNP. Ese es el fenómeno que tiene el PNP con el que participa electoralmente. Y ellos le han sacado partido a eso. Hay que aceptarlo. A eso ellos le han sacado partido. Han llevado lo que es el debate político de la cosa pública. No hablemos de lo ideológico. La cosa pública lo han llevado a las cunetas, porque aquí no hay discusión de política pública sobre asuntos importantes del país. ¿Dónde está la discusión pública con relación a la educación en Puerto Rico? Las escuelas nuestras y la universidad nuestra. ¿Dónde está la discusión pública respecto al sistema médico de Puerto Rico? ¿Dónde está la discusión pública con relación a la atención de los envejecientes y a la protección de los derechos de la niñez, que solamente está en papel? Aquí hay una crisis donde todos los niños son maltratados constantemente. Lo último ha sido un apuñalamiento de 37 puñaladas a un niño en Barranquita por una persona, su madre biológica, que estaba afectada emocionalmente buscando ayuda y nadie le dio ayuda.
1: Pero
3: esto, bueno, es una crisis en este país. Y ese pueblo tuyo del que tú haces referencia allí en el barrio, en el Pocito Dulce, no tiene la capacidad de analizar estas cosas. Tiene la capacidad de ser críticos en algún momento, pero no de actuar conforme a esa crítica para hacer las cosas distintas y hacer los cambios que necesita este país.
1: El PNP, con todos sus defectos, toda su corrupción, su división, que no la brinca un chivo, como hubiera dicho mi mamá, con todos esos factores, ha ganado 3 elecciones corridas.
3: Por lo que te acabo de decir.
1: Por tanto, algo tiene, si tú tienes un equipo de fútbol y tus muchachos siguen ganando, pues algo tienen que lo hacen ganar, porque si no pierden.
3: Pues si
1: lleva 3 en línea, y si como van las cosas, no me sorprendería que van a ser 4 en línea.
2: Sí.
1: Pues la oposición tiene que comprarse las cosas buenas, de las cosas que generan votos, porque tú lo que quieres es ganar las elecciones.
2: Sí, es que es bien difícil cuando tú mezclas, es que estamos en una era distinta, moderna, de mucho mercadeo político y manipulación de la opinión pública a través de las redes sociales. Entonces, eso puede ser muy bueno y muy malo también. Y ha sido una herramienta extraordinaria para manipular a un sector y crear mayor fanatismo dentro de él. Así que hay una cultura política de farandulismo y faranduleo político que carece de sustancia, pero es una cultura bien fuerte. Y es bien difícil pelear con eso. Por eso decimos, Jennifer es un desastre administrando, pero haciendo campaña es buenísima. Ahí no necesita sustancia, necesita sumarse, treparse una tarima y ponerse a bailar al ritmo de reggaetón. Necesita montarse en un carro de estos desplacados que no tienen ni puerta, que se me olvida cómo se llaman. En los Canam. Y es esa cultura de faranduleo histriónico y convertirte en un influencer que ha venido a ganar adeptos porque piensan, ay, qué cool, yo quiero ser parte de eso. Y a ellos no les interesa que su electorado piensen, lo que necesitan es que sientan, y que se sientan parte de esa cultura tan tan divertida, ¿no? Y tan sí, y es bien difícil pelear con eso, porque es como darle una droga para yo hacerte sentir alegre, hacerte sentir parte del equipo, disfrutar, pasarla bien y pensar que vamos a ganar. Entonces son discursos bien vacíos, y eso es lo que tenemos que emular. Es difícil porque tú dices, eso gana, mueve gente, manipula, ¿y qué hacemos? Emular eso.
3: ¿A dónde vamos a parar?
2: Es como cuando tú quieres explicarlo.
1: Vamos a parar en minoría, vamos a seguir siendo minoría.
3: No, ahí es
2: tú tienes que establecer un balance. ¿Cómo puedes no perder la sustancia pero también utilizar estos medios innovadores de mercadeo político, pero no es fácil. Hay que manejar y dominar esas destrezas de mercadeo político sin perder la sustancia, porque es como cuando yo tengo que hablar de derechos humanos frente a un sector bien conservador que en un tuit de 140 caracteres pueden manipular emocionalmente y con eso me tumban. Yo no puedo en 140 caracteres. A veces explicar y educar con relación a los derechos requiere mucho más que eso. Claro. Así que para los sectores que lo que quieren son cuatro líneas para manipularte emocionalmente, es bien fácil.
3: Pero mira,
1: pero ¿y qué va a hacer el Partido Popular o el Partido Independentista o Victoria Ciudadana si quieren ganar? Porque el Partido Nuevo va a estar ahí en la línea de fuego.
3: Pero si es que ya los cambios se han estado dando, Ignacio. Ya el Partido Nuevo Progresista sí ganó las pasadas elecciones y vimos la andanada de mentiras, que es lo que hemos ganaron. Pero entonces un candidato a la independencia de Puerto Rico en una alianza llegó segundo.
12: Sí, señor.
3: Y ganó un montón de pueblos y de ciudades en el país. Y eso es aleccionador, que sí se puede. Viene un cambio en la mentalidad de la gente. Te he dicho otras veces, las generaciones pasadas que eran víctimas de ese miedo atroz como Doña Yuya, esas generaciones van pasando. Vienen generaciones nuevas que son las que están entrando en el ruedo.
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1: Amigos y amigas, vamos a cambiar el tema, vamos a brincar unas 1,000 millas al oeste de nosotros, 700 a 1,000 millas, y estamos en territorio cubano. Y hay unos artículos hoy que sencillamente pues son terribles.
3: ¿Quién los escribe? Vamos a empezar por ahí.
1: Associated Press.
2: Ay, Dios mío.
1: Los cubanos luchan por subsistir. Dice que hasta los cupones de alimentos, que allí hay el equivalente, hoy en día están valiendo, compran una tercera parte de lo que antes compraban, que tampoco era gran cosa.
3: Así estamos aquí con la gasolina.
1: No, la pobreza de Cuba no tiene par en el Caribe.
3: Estamos comprando una tercera parte de la gasolina de lo que comprábamos antes.
1: Pero Cuba está pasando hambre. La gente se muere en el hospital porque no hay electricidad para trabajarlo, para operarlo. Es una crisis espantosa, inhumana, imperdonable para los Estados Unidos, porque eso no se hace.
3: Claro,
1: en el mundo civilizado esas cosas no se hacen, pero hay que ver con la realidad. Mientras Trump está allí, pues esas cosas van a subsistir, pero me da mucha pena porque Cuba está en una crisis, dice la prensa, de la peor de todos los tiempos,
3: de toda la historia.
1: Y entonces, ¿qué solución tiene?
20: Bueno, mira,
1: un día llegaron a un acuerdo tipo Venezuela de los compañeros. Usted sabe de eso.
20: Ignacio, ayer 4 de mayo hubo dos expresiones bien importantes. Una por el presidente de Cuba y la otra por el ministro de Relaciones Exteriores de Cuba ante un encuentro mundial de solidaridad con Cuba que se llevó a cabo en el Palacio de las Convenciones en La Habana. Y para tratar de resumirlo a una oración o dos, te voy a citar las palabras en que concluyó el ministro de Relaciones Exteriores. Dijo Bruno Rodríguez Padilla: reitero, no existe justificación alguna para una agresión contra nuestro país.
1: Estipulado.
20: Cuba no amenaza a nadie. Cuba resiste. También gracias a ustedes, al público, a los solidarios internacionales, porque no está sola. Ahora mira lo que dice, para terminar. Cuba se defiende. Se defiende con las ideas y se defenderá con las armas.
3: Así es.
20: Y termina la cita. Esto puede sonar muy, quizás, muy retórico, pero esto hay que articularlo con lo que dijo ayer el presidente de Cuba, Miguel Díaz-Canel. Él hacía una referencia a que los Estados Unidos le debería dar mucha importancia a qué ocurrió en Caracas el 3 de enero del 2026. Hay 32 soldados cubanos que se inmolaron el 3 de enero.
1: Murieron en combate.
20: Murieron en combate.
1: Eso es.
20: Y el presidente añadió que no fue una extracción de 6 minutos, como se ha dicho y se ha repetido ad nauseam, que fue un combate de 45 minutos a tiro limpio. Por supuesto, la superioridad tecnológica de Estados Unidos, pues la conocemos, ¿verdad? Allí se manejó todo tipo de cosas.
3: De armas.
20: Se controló la energía, etcétera. Ahora, hay 32 soldados que se inmolaron. Y es lo que les está diciendo a Estados Unidos, es tomen nota, si ustedes se meten aquí no va a ser montón a poquito, no va a ser pan comido. Lo está diciendo con toda la seriedad, con toda la austeridad, de que tú pienses de que mañana puedes inmolar tu vida. Él, en otra parte de la intervención, lo dijo exactamente. Dijo, nosotros hemos tomado la decisión de proteger, de defender nuestra dignidad. Y eso es Cuba.
3: Eso es Cuba.
20: Cuba para generaciones de latinoamericanos y generaciones de seres humanos en el mundo entero.
3: En el mundo, así es.
20: Es un acto de dignidad.
3: Eso es.
20: Yo me crié bajo esa cultura.
5: Si miramos la historia de Cuba, ha sido una historia de intervenciones bélicas,
20: claro,
5: serias con los españoles, etcétera, etcétera.
20: Claro.
5: Así que esto no es Venezuela, que dispara un tiro y la gente se esconde. Cuba sería una tragedia mundial.
20: Claro.
3: Y aún bajo la Revolución Cubana, luego de su triunfo, y que fue sacado a patas de allí, no fue sacado a patas, fue encarcelado y se fugó, y se fue fugado Meyer Lansky, que era el dueño de todo Cuba, con los dineros de la mafia, bajo el régimen de Batista. Luego de eso, y que tuvo el encontronazo Fidel, porque Fidel y la revolución querían traer petróleo por su cuenta para refinarlo en Cuba, porque le salía más económico que lo que le vendían allí las empresas estadounidenses de gasolina, como la Texaco, la Golf, etcétera. Y ahí es que viene el rompimiento, donde vienen las nacionalizaciones de las empresas norteamericanas, a partir de ahí. Pero el asunto es que la política norteamericana más reciente, sobre todo Trump, ha apostado con su lugarteniente mano derecha Rubio, ha apostado a que apretando el cinto en el cuello va a provocar una erupción dentro de Cuba. Y eso no lo han logrado.
5: Ese es el plan.
3: Eso no lo han logrado.
5: Se ve que es el plan.
3: Ajá. Allí ha habido alguna inconformidad por unos asuntos.
5: Pero
3: esa subversión, mira, no llega, porque es un pueblo que está...
5: Pero es que yo he pasado por ahí. La fuerza que usó Estados Unidos en Vietnam deja a cualquier otra guerra mundial chiquita. En Vietnam hubo y Adrán se tiró más explosivos que toda la Segunda Guerra Mundial junta en una batalla, y con todo eso
3: salieron cogiendo ahí.
5: No guindando de helicóptero. Así que ten cuidado con tú decir yo soy tan superior, tengo armas tan poderosas que puedo contra todo el mundo. Estados Unidos no pudo con Vietnam, no pudo. Hizo todo lo posible por triturar ese país. Te digo, en una batalla se tiraron más bombas que toda la Segunda Guerra Mundial junta. Y hubo dos batallas más donde el equivalente. Con todo eso perdieron, porque había un pueblo que tiene una meta. Y si tú tienes una meta y un presidente o un dirigente del calibre de Ho Chi Minh, hay que matarlos a todos.
3: Que se acuerden los Estados Unidos del pasaje ese bíblico de David y Goliat, porque yo creo que ya lo vivieron en Vietnam. Yo entiendo que ahora mismo, actualmente, Medio Oriente han cogido una buena pescosa también, las fuerzas norteamericanas, cuando Irán le ha destruido 16 bases en Medio Oriente a los Estados Unidos. ¡Destruido!
20: Eso fue el primer día.
5: Ellos no esperaban eso.
20: Mira,
5: no,
3: y fueron advertidos de que lo iban a hacer.
20: Encontré la cita del presidente de Cuba ayer, y estoy citando. ¿Y saben por qué no se tiene miedo? Porque cuando uno asume que está dispuesto a entregar la vida por una causa justa, que en este caso es estar dispuesto a dar la vida por nuestra revolución, estar dispuesto a luchar hasta las últimas consecuencias por nuestra revolución. Y cuando somos muchos en este país los que estamos dispuestos a hacer eso, no puede haber miedo. Tú tomaste la decisión de tu vida hasta las últimas consecuencias. Y ya se acabó el miedo. Y eso lo demostró ese pueblo ayer con la firma de más de 6 millones de habitantes y con su participación. Por eso lo demostraron con un heroísmo tremendo, que es un ejemplo para estos tiempos, los 32 combatientes cubanos que cayeron en Venezuela. Esos combatientes cubanos enfrentaron a fuerzas élites del ejército norteamericano que los superaban tecnológicamente, los superaban numéricamente. Se había concebido por parte del gobierno de Estados Unidos, por parte de su ejército, que la operación de secuestro del presidente de Venezuela se hacía en minutos. Y se les complicó cuando nuestros bravos combatientes enfrentaron a esa fuerza élite de los Estados Unidos y estuvieron combatiendo durante más de 45 minutos en esas condiciones.
3: Lo que pasó en Granada. Ahí la Granada fue igual.
4: Señores, tenemos que ir a una pausa. Regresamos con Fuego Cruzado.
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4: Bien, hijo, que esté con nosotros.
20: Gracias, padre. Bueno, mira, no. Ignacio, y otra cosa que es sumamente importante y que, digamos, es menos heroica, ¿verdad? Pero yo estaba viendo durante el día de hoy lo que acaba de ocurrir en una conferencia de prensa que ofreció el primer ministro de Canadá, Mark Carney, en Bruselas. Contestó cuatro preguntas. Y esas preguntas son meritorias para ser estudiadas en las mejores universidades, de por qué de la relación de Canadá y Estados Unidos. Un periodista le preguntaba al canadiense que ciertamente la relación de exportación e importación entre Estados Unidos y Canadá era desproporcionada, y el canadiense le contestó, le dijo: sí, pero no es un problema de volumen, es un problema de dónde tú puedes encontrar, dónde tú puedes sustituir lo que necesita. El canadiense informó que Canadá le exporta a Estados Unidos, particularmente a los estados del norte de Estados Unidos, el 100% del agua fresca, el 67% del níquel, el 81% de la madera liviana para la construcción de casa, el 73% de los fertilizantes, el 98% de la electricidad y el 60% el petróleo.
3: Wow.
20: Y en ese sentido, cuán difícil le sería a Estados Unidos lograr la sustitución. ¿De dónde Estados Unidos sacaría eso si Canadá no se lo provee? Lo otro importante es que hubo una cumbre de los G7. Uh-huh. Sí. en Bruselas, y aparentemente Trump personalmente trató de convencer a los restantes jefes de Estado de excluir a Canadá de la reunión. y Canadá no había entrado a la reunión y Trump pretendía que no entrara a la reunión. Y el presidente de Francia se levantó y se fue de la reunión en apoyo a Canadá.
3: Se quedaron cinco.
20: Espérate, va muy rápido. Detrás del francés se paró el chancellor alemán. Detrás del alemán se levantó el japonés.
3: G3.
20: Detrás del japonés se levantó la italiana.
3: G2.
20: Y detrás del italiano,

0: de romperse
1: el
0: G7. Y lo próximo que ocurrió al otro día es que por primera vez una cumbre de jefes de Estado europeos reunidos en Armenia invitaron al canadiense a que se integrara a la reunión de jefes de Estado europeos. O sea, está habiendo un rompimiento de las estructuras conocidas, todo producto de las salvajadas, las faltas de respeto, las ridiculeces de Trump. Esto es lo que está pasando esta semana, en estos últimos días, en Europa, tanto con el G7, que paréntesis, eso empezó en Dorado aquí, en el año 75, con la presidencia de Gerald Ford, que marchamos por todo el medio de Dorado. A mí todavía me tendrían que estar llevando comisarías a la cárcel de Bayamón, pero ya eso ha pasado algunos 50 y pico de años.
1: Yo adolescente.
0: Así que están pasando muchas cosas. Y lo otro es que me da la impresión de que en Irán está volviendo a ver balaceras y todo eso. Estados Unidos le dijo al Senado que había terminado la guerra, el conflicto de Irán, para no tener que pedir permiso al Senado. Uh-huh. Y entonces, acto seguido, la bronca ha reempezado, quizás para Estados Unidos eximirse del requisito de los 60 días para pedirle permiso al Senado de los Estados Unidos.
2: Irán le ha salido un hueso bien duro a Estados Unidos. Jamás pensó que Irán no se iba a rendir. Pensó que era una Operation Venezuela, cuatro tiros y cantamos victoria. Irán ha salido muchísimo más duro, y una filosofía de vida y una historia de combate de miles de años. Así que estamos hablando otro animal diferente, muy diferente. Y sencillamente, pues, mientras más rápido nos salgamos allí, mejor para todo el mundo.
1: Me parece que la ignorancia es atrevida.
2: Sí, sí, estoy de acuerdo contigo.
1: Y ese hombre que preside los Estados Unidos le ha hecho un daño tan enorme a su país. Y, por consiguiente, colateralmente ha infringido daño en el mundo. Al punto que ya los órdenes son distintos, y China está calladita y sigue haciendo negocios.
2: Este es como un tigre. Tú no lo ves moverse, pero es deadly,
1: sigiloso.
0: Ahora, no, así decía el presidente Roosevelt, que China era un dragón,
2: sí, que estaba
0: cuando
2: durmiendo
0: se despertara iban a tener que dejarle el canto.
3: Es triste que nos tocó vivir este fin de lo que conocíamos como el orden mundial, porque a la hora lo que tenemos es un desorden mundial.
1: Bueno, que estos son los estertores de la muerte de un imperio. Sí, yo lo he dicho.
2: Vendrá otra cosa.
1: Sí.
3: Bueno, esperemos que lo de Canadá a principio de año se esté moviendo. Ese orden de líderes intermedios, ¿no? De países intermedios.
1: ¿Tú respaldas la anexión de Canadá?
2: ¿A qué país?
1: A Estados Unidos.
3: No, yo pensé que era Puerto Rico.
2: Si fuera canadiense, yo no. Yo
1: viví no, pero tú siendo tan norteamericano como eres, lo respaldas.
2: Ah, sería filete.
1: Filete, ¿verdad?
2: Casi del tamaño de Estados Unidos.
1: Imagínate tú.
2: Y rico, riquísimo. Canadá es bien rico.
1: Y Groenlandia también. Y bueno, sigue por ahí.
2: Hasta que lleguemos a Puerto Rico y ahí paran.
1: Ahí viene la declaración de soberanía e independencia.
2: Fíjate que, hablando momentáneamente en serio, Trump no ha mencionado a Puerto Rico ni una vez como en planes de anexión, ni una. Y eso demuestra saber que el bobo no es. El que coja Canadá es un país riquísimo.
1: Eso no va a pasar.
2: Groenlandia, nadie sabe la riqueza que está debajo de la nieve. Se puede asumir, pero nadie sabe la cantidad de recursos que hay allí y sin población, así que es filete. Tú llegas allí, tiene 145,000 habitantes, alguna cosa, nada. Bayamón tiene más gente. Bueno, pero vamos a una pausa.

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1: Donde se... El sociólogo Emilio Pantoja publicó un estudio en la que analiza los plebiscitos criollos y sus repercusiones en el Congreso. Hay 7 plebiscitos que se han llevado a cabo en Puerto Rico en los últimos años. Y estamos exactamente donde empezamos. Es un territorio no incorporado. Me da la impresión que va a seguir territorio no incorporado por muchos años. La única opción, hay dos opciones, que sea república independiente y entonces pues es república, o que sea estado federado y entonces deja de ser estado libre.
2: Eso no es opción.
1: Como no va a pasar ninguna de esas dos, seguiremos con el estado libre asociado for a long, long time. Compañera, usted que... La toco de cerca cuando habla del Partido Popular.
3: Oye, pues no hay duda de que este es el peor momento para los estadistas, para la estadidad.
1: Sí.
3: Porque hablábamos ahorita del fanatismo.
1: Con Trump ahí
3: y no, la estadidad es una cosa, y los estadistas, el Partido No Progresista es otra cosa, que funciona con una mentalidad particular en estos nuevos tiempos de las redes sociales. Pero incluso en esta semana, yo creo que fue ayer, que salió otra expresión de otros republicanos más en el Congreso hablando directamente en contra de la estadidad para Puerto Rico y que había que pararlo. Que es como eso no puede ocurrir. Eso fue en una entrevista de televisión, de un medio televisivo. Y esa ha sido la posición del Partido Republicano en este momento, que es el partido de gobierno. Y precisamente la gobernadora y el Partido No Progresista, con todos los plebiscitos que ellos dicen haber ganado. Con todos los que dicen que haber ganado, no ha podido estar en el peor momento. Y han sido muy deficientes en cabildear, en promover la estadidad para Puerto Rico, ni siquiera dentro del mismo Partido Republicano, con todo el lambiojismo que ha tenido Jennifer con Trump. Aquí antes, tratando de demostrarle de alguna manera que en Puerto Rico hay espacio para ser tan trumpistas como los propios
2: demás. Él sabe el resultado de la papeleta de embuste del voto presidencial en Puerto Rico, que cogió una pela de 70% en contra. Ahora bien, yo la pregunta que me hago es la siguiente: ¿estarán en posición ese liderato republicano por aquello de esa misma expresión de que no puede ser y esto hay que pararlo ya, el asunto del anexionismo, el reclamo de la anexión de Puerto Rico, y tendrán la capacidad para entender que la única forma de frenarlo es resolviendo el problema del estatus, indicando nosotros vamos a resolver esto? Tenemos unos intereses en Puerto Rico que los vamos a mantener bajo un pacto de libre asociación y vamos a reconocer la soberanía nacional de ustedes y vamos a tener doble ciudadanía, vamos a mantener la relación con respecto a la moneda común, vamos a tener defensa común, vamos a asumir el asunto de la defensa de su territorio y sus aguas, y en fin, puede haber hasta un pacto para que el correo siga utilizándose, el correo de Estados Unidos, que la entrada y salida a los Estados Unidos y a Puerto Rico siga siendo como es hoy, sin aduana, que sea libre flujo, y todo eso se puede dar. Lo que basta es que el liderato republicano entienda que la única manera y forma de detener esta ola de anexionismo en Puerto Rico es resolviendo el estatus del país.
3: Yo pudiera comprarte la teoría y sumarme al esfuerzo si no fuera porque hay que estar loco para sentarse a negociar cualquier cosa con la administración Trump en este momento histórico. Está bien complicado.
2: Sí, claro, pero ya sea la administración Trump o cualquier otra.
3: No, en este momento con Trump, yo pospondría a ver, oye, y en las próximas elecciones Estados Unidos se juega su propia existencia en este orden mundial. Vamos a ver si podemos parar esta locura del trumpismo en los Estados Unidos, si el Partido Demócrata lo logra, si no, despidámonos y estaremos entrando, afianzando lo que definitivamente sería el inicio formal de una nueva era en la historia para los Estados Unidos.
4: Pero ¿sabe lo que pasa? Que quizás es muy tarde ya, nos faltan pocos minutos para una discusión, ¿verdad?, más profunda y más extensa. Pero yo no estoy de acuerdo con que Puerto Rico cada día sea más anexionista. Yo creo que la fortaleza del anexionismo depende en gran medida de el asistencialismo a los puertorriqueños, no solamente los más pobres, sino los que más, los que viven en las grandes urbanizaciones.
2: Claro, los contratistas.
4: Que dependen de forma parasitaria y de forma corrupta con las dádivas y los dineros de los dineros federales. O sea, el problema aquí es que mientras más del 50% de la población perciba que su alimentación depende de las dádivas del gobierno federal de los Estados Unidos, y otro tanto por ciento perciba que su bienestar económico en las mejores urbanizaciones de Puerto Rico,
2: sí,
4: y
2: los dueños de las corporacioncitas, amigas,
4: exacto, de los bufetes de la milla de oro, sí, etcétera, particularmente los bufetes de la milla de oro, perciban que su beneficio
2: está amarrado,
4: amarrado a las dádivas federales. Eso no es anexionismo, eso es busconería.
2: Eso es así.
4: Cada vez que se ha dicho aquí que el anexionismo ganó el plebiscito,
2: la busconería,
4: con todo, ¿verdad?, con toda humildad y respeto, eso es un disparate. Mira, los que honren la memoria de Piculín Ortiz hoy no son anexionistas. Los que fueron a la pelota recientemente, al clásico mundial, que yo estaba allí cuando la gente
2: de manera espontánea
4: empezaron a cantar Preciosa bajo la letra revolucionaria y además Preciosa, el arreglo musical de Mark Anthony. Eso no es anexionismo.
2: Claro.
4: Lo que pasa es que tenemos que romper ese nudo de asistencialismo en que tratan de coger a los alegadamente más pobres, etcétera.
5: No,
4: seguimos otro día.
5: Pero es que ese, como la palabra es asistencialismo.
4: Sí, es una manera de decirlo.
5: No,
4: ¿sí?
5: Pero es que es,
4: ¿sí?,
5: un factor importante, ¿sí?, en muchas familias. Eso no es una cuestión teórica, es cuestión de sentirte que no te vas a morir de hambre. Claro. Así que eso es un factor.
4: Mientras los mantengas.
5: No, bueno,
2: claro.
5: Si tú quieres que Puerto Rico sea independiente, corta las ayudas federales. Y a los dos semanas es una república. Porque lo que une eso es la comodidad de estar agarrado.
4: Claro. Eso no es anexionismo.
2: Bueno, claro que no lo es. Claro que no lo es.
5: Con esas palabras de esperanza, nos vemos.
2: Se nos te vemos. Está saliendo una lágrima.
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1: Buenas tardes. Este es el resumen informativo de Cumbre 1470 AM y 106.3 FM para mantenerle al día con los acontecimientos más importantes de hoy, las noticias más relevantes de Puerto Rico y el mundo. Aquí comienza nuestra cobertura. Estas son las noticias para hoy 5 de mayo, le informa Kevin Rosado.
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1: Bienvenidos amigos de Cumbre 1470. Estamos con un resumen más, donde puedes entender el panorama completo en tu punto de encuentro con la actualidad. Conexión 360. Adiós al Concord. Fallece la leyenda del baloncesto José Piculín Ortiz a los 62 años. El deporte puertorriqueño se viste de luto tras el fallecimiento de José Piculín Ortiz Rijos, ocurrido en la madrugada de hoy martes, 5 de mayo, en el Hospital Ashford. El legendario baloncelista murió a las 12 y 3 de la mañana tras una valiente y ardua batalla contra el cáncer colorrectal que le fue diagnosticado a finales de 2023, acompañado hasta el último momento por su esposa Silvia Ríos y sus hijos. El eterno número 4 de la selección nacional deja un vacío incalculable en el corazón de un pueblo que lo vio brillar en las canchas más importantes del mundo, desde su natal, Ay Bonito, hasta las Olimpiadas y la NBA. La trayectoria de Ortiz es una de las más laureadas en la historia del baloncesto FIBA, habiendo representado a Puerto Rico en 4 Juegos Olímpicos y 5 Campeonatos Mundiales. En el Baloncesto Superior Nacional, BSN, conquistó 8 campeonatos, dejando una huella imborrable con los Atléticos de San Germán y los Cangrejeros de Santurce. Su impacto internacional lo llevó a ser el primer puertorriqueño seleccionado en el sorteo de la NBA por los Utah Jazz y a destacar en clubes europeos de élite como el Real Madrid y el FC Barcelona. Miembro del Salón de la Fama de la FIBA, Piculín no solo fue un gigante en la pintura, sino un mentor y una figura que, hasta sus últimos días, se mantuvo conectado con su fanaticada a través de su proyecto digital, el GOATcast. Gobierno pide prórroga a la Junta Fiscal para completar detalles técnicos del presupuesto. El director de la Oficina de Gerencia y Presupuesto, o GEPE, Orlando Rivera Berríos, confirmó que el Ejecutivo solicitó a la Junta de Control Fiscal, JCEF, una extensión de tiempo para entregar documentación técnica sobre la propuesta presupuestaria del año fiscal 2026 a 2027. La prórroga se centra específicamente en el manejo del modelo de contabilidad Modified Accrual, un requerimiento técnico que se implementa por primera vez bajo la Ley Promesa. A pesar de este pedido, Rivera Berríos aseguró que el cumplimiento con el calendario establecido para el 8 de mayo no se verá afectado, ya que la propuesta final del presupuesto y las resoluciones del Fondo General fueron entregadas el pasado 1 de mayo. Por su parte, la gobernadora Jennifer González Colón indicó que su administración mantiene un diálogo constante con la JCCF para atender los requerimientos y avanzar en la revisión del plan fiscal. La Junta Fiscal validó esta colaboración, señalando que ambas partes trabajan bajo un modelo de liderazgo conjunto para asegurar un presupuesto fiscalmente responsable. El borrador presupuestario actual contempla una distribución de aproximadamente $13,181 millones para el Fondo General y $5,458 millones para el Fondo de Ingresos Especiales, mientras se afinan los estándares de contabilidad acordados para evitar riesgos por proyecciones de costos excedidos. Alarmante repunte del 57% en arrestos de menores vinculados a la criminalidad. El superintendente de la policía, Joseph González Falcón, manifestó su profunda preocupación ante un aumento drástico en la cantidad de menores de edad involucrados en actividades delictivas en Puerto Rico. Según datos de la Superintendencia Auxiliar de Investigaciones Criminales, SAIC, entre el 1 de enero y el 3 de mayo de 2026, se han detenido a 172 jóvenes de 18 años o menos, lo que representa un alza del 57,56% en comparación con los 99 intervenidos durante el mismo periodo en 2025. Esta tendencia se refleja también en las estadísticas de violencia general, con 161 asesinatos reportados en lo que va de año, 15 más que el año pasado, donde los menores figuran tanto como sospechosos como víctimas de organizaciones criminales. El jefe de la uniformada identificó la deserción escolar como uno de los retos más difíciles de combatir, vinculándola directamente con el reclutamiento de jóvenes por parte del bajo mundo. Datos del Departamento de Educación revelan que la tasa de deserción en nivel secundario alcanzó un 3,69% solo en el primer semestre del año escolar actual, con las regiones de Bayamón y San Juan como las más afectadas. Ante este panorama, la policía ha reforzado la presencia de la Liga Atlética Policial en los planteles, especialmente tras una serie de amenazas de tiroteos y actos vandálicos que han afectado a al menos 14 escuelas en municipios como Coamo, Juana Díaz y Cayey. El superintendente enfatizó que la solución requiere un esfuerzo conjunto entre el gobierno, organizaciones sin fines de lucro y las comunidades para rescatar a la juventud de la violencia. Gobernadora anuncia inversión de 171,9 millones de dólares para rehabilitar 42 residenciales públicos. La gobernadora Jennifer González Colón anunció una ambiciosa segunda fase de rehabilitación para 42 residenciales públicos en Puerto Rico, respaldada por una inversión de 171,9 millones de dólares en fondos federales para mejoras capitales. Esta iniciativa tiene como objetivo principal atender problemas estructurales críticos, como la humedad y las filtraciones que han afectado a estos complejos por décadas, mediante el sellado de techos, pintura exterior y la renovación de áreas comunes, canchas y centros comunales. Entre los proyectos con mayor asignación presupuestaria destacan Columbus Landing en Mayagüez con 21,6 millones de dólares y Sabana Abajo en Carolina con 18,5 millones de dólares. El administrador de vivienda pública, Juan A. Rosario Hernández, aclaró que los trabajos se centrarán en el exterior de las estructuras, por lo que no será necesario relocalizar a las más de 10.000 familias que se estima serán beneficiadas por estas obras, cuyas subastas comenzarán de forma escalonada a partir del 8 de mayo. A la par con las mejoras de infraestructura, el gobierno implementará un programa de empleo de verano que impactará a 1.525 jóvenes residentes de vivienda pública, ofreciéndoles su primera experiencia laboral remunerada con una compensación de $840 por 80 horas de trabajo durante el mes de julio. Además, la mandataria formalizó acuerdos para regular los pequeños negocios internos de los residenciales, permitiendo que establecimientos como restaurantes y comercios operen bajo un reglamento revisado y en cumplimiento con la ley. Como incentivo adicional a la participación comunitaria, se estableció un estipendio mensual para los miembros de las juntas de residentes, incluyendo un pago de $100 para sus presidentes, buscando fomentar un mayor sentido de pertenencia y control por parte de los ciudadanos sobre su entorno habitacional, el cual la gobernadora reafirmó como una prioridad de su administración tras haber visitado personalmente más de 15 complejos en lo que va de año.
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1: Broma de mal gusto. Educación advierte que padres podrían enfrentar cargos por amenazas en escuelas. Lo que comenzó como un reto viral en redes sociales se ha convertido en un serio problema legal en Puerto Rico. El comisionado de seguridad del Departamento de Educación, DE, César González Cordero, reveló que en menos de 3 semanas se han radicado 36 querellas por mensajes amenazantes escritos en baños de planteles en municipios como Coamo, Orocovis, Humacao y Aguada. Aunque las investigaciones junto al FBI y la policía han confirmado que ninguna de estas amenazas de tiroteo es real, las autoridades advirtieron que las consecuencias son severas. Los estudiantes enfrentan cargos criminales y sus padres podrían ser procesados, incluso a nivel federal, por las acciones de sus hijos. La tendencia, que ha sido detectada también en países como Argentina, Chile y México, consiste en escribir advertencias de masacres para provocar la cancelación de clase. Ante esto, el DE ha decidido no suspender las labores escolares para no ceder al trend, pero ha reforzado la vigilancia con equipos especializados, SRT, y registros en los planteles. Justicia ya ha comenzado a presentar faltas contra menores, como el caso de un joven de 17 años en Cayey, mientras se investigan incidentes más complejos como el de Aguada, donde las fotos del mensaje fueron difundidas en Instagram. Las autoridades exhortan a los padres a supervisar estrictamente el contenido que sus hijos consumen en plataformas como WhatsApp e Instagram para evitar que una bromita termine en una tragedia legal para toda la familia. Extienden hasta fin de año la moratoria al aumento de tarifas en las lanchas para no residentes. Los alcaldes de las islas municipio de Vieques, José Corsino, y Culebra, Ediberto Romero, celebraron la decisión de la administración de la gobernadora Jennifer González Colón de posponer hasta el 31 de diciembre de 2026 la entrada en vigor de las nuevas tarifas de transporte marítimo. La medida, que originalmente debía implementarse este mes, establece un costo de $11.25 por viaje para personas que no residen en las islas y para proveedores de servicios. Los ejecutivos municipales destacaron que esta extensión es fruto del diálogo con la Autoridad de Transporte Integrado, ATI, y líderes legislativos, permitiendo un margen de tiempo crucial para revisar el Reglamento 6.892 y ajustarlo a las necesidades actuales de sus comunidades. Como parte de este proceso, los alcaldes han solicitado formalmente la realización de un nuevo estudio de necesidad y viabilidad económica que refleje la realidad socioeconómica de Vieques y Culebra en 2026. Según Corsino, es imperativo que cualquier ajuste tarifario cuente con proyecciones sociales y demográficas precisas para los próximos 10 años, evitando así impactos negativos en el flujo de suministros y en la economía local. Por el momento, las tarifas actuales se mantendrán sin cambios para todos los usuarios, mientras el gobierno central y las administraciones municipales trabajan en una estructura de costos que sea justa y sostenible para ambas islas. Investigación revela fenómeno de puerta giratoria tras la salida de Manuel Lavoy de Cor 3. Una investigación del Centro de Periodismo Investigativo, CEPI, ha puesto bajo la lupa a Manuel Lavoy Rivera, exdirector de la Oficina Central de Recuperación, Reconstrucción y Resiliencia, Cor 3, quien a menos de 4 meses de dejar su cargo ya contaba con contratos gubernamentales a través de su nueva firma, Nova Forge Consulting Partners, LLC. El esquema ha levantado serias interrogantes sobre ética comercial, ya que Lavoy no solo fundó la empresa en enero de 2025, sino que reclutó a al menos 7 exfuncionarios clave de Cor 3, vendiendo una experiencia incomparable en el manejo de fondos federales y estatales que ahora ofrece a municipios y agencias privadas bajo la premisa de impulsar la transformación. Hasta la fecha, Nova Forge ha acumulado cerca de $1.2 millones en contratos, incluyendo acuerdos con la Oficina de Presupuesto de la Asamblea Legislativa, OPAL, Genera PR y varios municipios, logrando incluso un contrato de $144 mil con la legislatura sin que la Oficina de Ética Gubernamental, OEG, fuera consultada previamente sobre posibles conflictos de interés o el uso de información privilegiada para obtener ventajas competitivas. A pesar de que la OEG inicialmente frenó algunas contrataciones por considerar que Lavoy realizó acciones oficiales con ciertos municipios durante su último año en el poder, el exfuncionario logró revertir varias de estas prohibiciones tras reuniones y reconsideraciones técnicas, donde se argumentó que sus intervenciones previas fueron meramente trámites procesales o acuerdos intergubernamentales. No obstante, expertos en ética comercial advierten que este escenario representa un ejemplo claro de puertas giratorias, donde exservidores públicos capitalizan sus contactos y conocimientos internos para beneficio económico inmediato, operando en una zona gris legal. Actualmente, aunque Lavoy puede contratar con diversas entidades, mantiene una prohibición estricta de representar a cualquier cliente ante Cor 3 o la Autoridad para las Alianzas Público-Privadas, P3, hasta diciembre de 2026, mientras que otros miembros de su equipo, como Gabriel Salgado y Sebastián Batista, enfrentan vedas similares que se extienden hasta el año 2027 para asuntos relacionados con la infraestructura energética del país. Director de OGP asegura que el presupuesto está en un 98% y cumplirá con la fecha límite. El director de la Oficina de Gerencia y Presupuesto, OGP, Orlando Rivera Berríos, confirmó en entrevista con Metro Puerto Rico que el plan presupuestario para el año fiscal 2027 está prácticamente listo y será entregado a la legislatura el 8 de mayo, cumpliendo con el calendario establecido. Rivera Berríos defendió la solidez del documento, asegurando que se encuentra alineado con el plan fiscal certificado y que las recientes comunicaciones de la Junta de Supervisión Fiscal, JSF, son mayormente positivas. Ante los señalamientos de la Junta sobre posibles riesgos en servicios esenciales, el funcionario explicó que se está creando una reserva proactiva para mitigar cualquier necesidad imprevista durante el año fiscal, rechazando de plano que el gobierno esté incurriendo en un gasto desmedido. En la entrevista, el titular de OGP abordó puntos críticos de la negociación, como la transición al método de contabilidad de acumulación modificada, señalando que es un estándar que históricamente no se había aplicado y en el cual el gobierno trabaja para alinearse. Además, confirmó que el aumento salarial de $45 millones para la policía ya está integrado en las cifras finales. Respecto a la Universidad de Puerto Rico, UPR, Rivera Berríos se mostró cauteloso sobre el retorno a la fórmula presupuestaria, indicando que esto requeriría entre $700 y $800 millones adicionales del Fondo General, por lo que abogó por maximizar otros recursos antes de aumentar dicha carga. El director concluyó enfatizando que, aunque los ingresos han aumentado, el presupuesto mantiene controles estrictos, incluyendo una retención del 3% que solo se liberará si se validan los recaudos proyectados.
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1: Vega Baja en alerta por microinvasión de caimanes tras ataque a menor. El director de la Oficina Municipal de Manejo de Emergencias, Ángel Delgado Burgos, reconoció que el municipio enfrenta una microinvasión de caimanes tras una serie de avistamientos inusuales y el reciente ataque a una niña de 11 años en el manantial de Tortuguero. Ante esta situación, las autoridades municipales anunciaron que rotularán de inmediato la zona para advertir a los bañistas, ya que es la primera vez que se reporta la presencia de estos reptiles en ese cuerpo de agua específico, el cual es muy frecuentado por familias. Delgado Burgos explicó que, aunque Vega Baja es conocido por albergar estos ejemplares en el río Cibuco y la laguna Tortuguero, se ha observado un desplazamiento peligroso hacia alcantarillados pluviales y áreas costeras, donde el aumento del caudal del río por las lluvias recientes parece haber desorientado a los animales, llevándolos incluso a zonas de agua salada. Por su parte, el Departamento de Recursos Naturales y Ambientales, DRNA, inició una investigación profunda de oficio para identificar al ejemplar que mordió a la menor, activando de inmediato al cuerpo de vigilantes y a la unidad de captura de animales exóticos para realizar rondas preventivas. Aunque anualmente se capturan más de 80 caimanes en la zona, el funcionario municipal atribuyó la mayor visibilidad de estos casos al uso de redes sociales y tecnología, aunque enfatizó que el verano es la época de mayor riesgo debido a la actividad de los reptiles. Mientras los expertos intentan localizar al animal responsable de la agresión, se ha hecho un llamado urgente a la comunidad para que ejerza precaución extrema, monitoreando los alrededores antes de entrar en cualquier cuerpo de agua y reportando cualquier avistamiento fuera de las áreas habituales de la reserva. Aumento en la humedad elevará la probabilidad de lluvia y el calor este martes. Para hoy martes, 5 de mayo, se espera un incremento en la actividad de lluvia debido a un leve aumento en la humedad y la cercanía de un sistema atmosférico. Según los pronósticos, se anticipan aguaceros dispersos a partir de las 9 de la mañana, con una probabilidad de precipitación del 50% durante la tarde, especialmente en el noroeste de la isla. Estas lluvias serán impulsadas por el calor diurno y la brisa marina, pudiendo generar líneas de aguaceros que se desplacen desde el Yunque hacia el noroeste. Además, no se descarta la formación de tormentas eléctricas aisladas. Por la noche, las condiciones se mantendrán parcialmente nubladas con aguaceros pasajeros, principalmente entre la medianoche y las 3 de la madrugada. En cuanto a las temperaturas, estas continuarán por encima de lo normal, con máximas que alcanzarán los 89 grados Fahrenheit y una sensación térmica elevada que afectará principalmente a las zonas urbanas y costeras de Puerto Rico. El viento soplará del sureste entre 7 y 15 millas por hora, contribuyendo a la sensación de calor intenso durante el día. Por otro lado, las autoridades mantienen un aviso de riesgo moderado de corrientes marinas peligrosas para las playas del norte y este del país, por lo que se recomienda precaución a los bañistas. Para el miércoles, todo se proyecta un regreso a condiciones mayormente soleadas con una disminución en la probabilidad de lluvia al 20%.
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1: Continuamos con el resumen de noticias en esta tarde, dándoles un vistazo a lo más relevante en el ámbito internacional. A continuación les traemos las actualizaciones más recientes desde Democracy Now. Quédense con nosotros para estar al tanto de los eventos más importantes alrededor del mundo.
3: Medios estatales iraníes informan que dos misiles impactaron en la mañana de este lunes contra un buque de guerra estadounidense en el estrecho de Hormuz, después de que la embarcación ignorara las advertencias emitidas por la Guardia Revolucionaria de Irán para que se detuviera. La Armada estadounidense niega que su buque de guerra haya sido alcanzado por los misiles. Esto se produce después de que el presidente Trump anunciara que, a partir de este lunes, Estados Unidos comenzará a escoltar barcos a través del estrecho de Hormuz, donde desplegará destructores dotados con misiles guiados, más de 100 aeronaves y 15.000 miembros de las Fuerzas Armadas estadounidenses. Por su parte, el gobierno de Irán rechazó de inmediato la iniciativa de Trump. Un alto funcionario iraní advirtió que cualquier interferencia de Estados Unidos en el estrecho se consideraría una violación del alto el fuego. El presidente Trump dijo que había revisado la propuesta de paz de 14 puntos de Irán, aunque advirtió que Estados Unidos podría reanudar los ataques. El ministro de Relaciones Exteriores de Irán dijo que las partes estaban muy cerca de alcanzar un acuerdo, pero acusó a los negociadores estadounidenses de hacer demandas maximalistas. No se han programado nuevas conversaciones de paz. Al menos, otras dos embarcaciones también fueron atacadas durante el fin de semana en el estrecho de Hormuz, aunque se informó que todos sus tripulantes estaban a salvo. Mientras tanto, el precio de la gasolina ha alcanzado los $4.45 el galón en Estados Unidos, un incremento de casi el 50% desde que comenzó la guerra. Según el Ministerio de Salud de Irán, los ataques estadounidenses e israelíes han matado al menos a 3.375 personas, incluidos 376 menores. Las Fuerzas Armadas estadounidenses han confirmado que 13 miembros de su personal militar han muerto en combate y 381 han resultado heridos. En la ciudad de Washington, D.C., un manifestante pacifista se subió al puente Frederick Douglass, donde montó durante 3 días una tienda de campaña para protestar contra la guerra de Estados Unidos contra Irán. Estas fueron las palabras expresadas el viernes por el presidente Trump desde el estado de Florida.
4: Tenemos a la izquierda radical diciendo: no estamos ganando, no estamos ganando. Ya no les queda ningún ejército. Es increíble. En realidad, creo que eso es traición. Si quieren saber la verdad, eso es traición.
5: Okay, you want to know the truth? It's treasonous.
3: El ejército de Israel emitió este fin de semana nuevas órdenes de desplazamiento forzado para más de 10 localidades y aldeas del sur del Líbano, incluidas áreas situadas al norte del río Litani, que se encuentran fuera de su actual zona de ocupación. Una serie de ataques israelíes se cobró la vida de al menos 41 personas el sábado, a pesar del alto el fuego vigente desde mediados de abril. Israel afirma que sus ataques tenían como objetivo posiciones de Hezbollah, aunque muchas de las víctimas fatales fueron civiles. Según el Ministerio de salud libanés, Israel ha matado a 2.659 personas desde el pasado 2 de marzo. Asimismo, más de 1 millón de personas, aproximadamente el 20% de la población del Líbano, se han visto obligadas a abandonar sus hogares. Dos miembros de la flotilla Global Sumud, una iniciativa que intenta llevar alimentos y ayuda humanitaria a la franja de Gaza, comparecieron ante un tribunal israelí tras ser interceptados en aguas internacionales y llevados por la fuerza a Israel para ser interrogados. El domingo, dicho tribunal extendió por 2 días más el encarcelamiento del ciudadano español Saif Abu Keshek y del ciudadano brasileño Tiago Ávila, aunque las autoridades no han presentado ningún cargo en su contra. Ávila dijo a sus abogados que había sido sometido a una brutalidad extrema luego de que militares israelíes se lo llevaran por la fuerza. Asimismo, Ávila dijo que había sido arrastrado boca abajo por el suelo y golpeado de forma tan severa que se desmayó 2 veces. La golpiza le dejó contusiones visibles en el rostro. Tanto Ávila como Keshek han iniciado una huelga de hambre. Estas fueron las palabras expresadas por Hadil Abu Salih, una abogada que representa a ambos activistas.
6: Para empezar, es importante señalar que ambos fueron objeto de tortura y violencia desde el momento en que la Marina israelí se los llevó por la fuerza. Permanecieron esposados y con los ojos vendados desde la madrugada del jueves hasta que fueron trasladados ante las autoridades del Servicio Penitenciario de Israel. Hoy, en la audiencia judicial, la agencia de inteligencia Shabak afirmó que los están acusando de estar afiliados a una organización terrorista, de ayudar al enemigo en tiempos de guerra y de prestar servicios a una organización terrorista.
3: Ávila y Keshek se encontraban entre los 175 activistas que fueron obligados a punta de pistola a abandonar sus embarcaciones cuando la flotilla navegó el jueves pasado frente a las costas de Grecia. Visite democracynow.org/es para obtener más información sobre la flotilla Global Sumud y sus esfuerzos para romper el asedio de Israel a Gaza. El gobierno de Trump anunció el viernes que retirará 5.000 soldados de sus bases militares en Alemania. Esta medida reducirá aproximadamente en un 14% el número de soldados estadounidenses en dicha base militar, lo que revertirá el incremento de militares ordenado por el presidente Biden tras la invasión a gran escala de Ucrania por parte de Rusia que comenzó hace 4 años. Esto se produce después de que el presidente Trump insultara al canciller alemán Friedrich Merz, a quien describió como un líder totalmente ineficaz, que no sabe de lo que habla, luego de que este dijera que Estados Unidos no tiene una estrategia clara para poner fin a su guerra contra Irán y que ha sido humillado por los líderes iraníes. El domingo se conmemoró el Día Mundial de la Libertad de Prensa. La organización Reporteros Sin Fronteras publicó su clasificación mundial de la libertad de prensa 2026, donde afirma que la libertad de prensa ha caído a su nivel más bajo en 25 años. Por primera vez, más de la mitad de los países del mundo se encuentran en las categorías difícil o muy grave en relación con la libertad de prensa. Desde octubre de 2023, más de 220 periodistas han muerto a manos del ejército israelí en Gaza, incluidos al menos 70 que murieron en el ejercicio de su labor, lo que convierte a las Fuerzas Armadas de Israel en la principal causa de muerte de periodistas en el mundo. Estados Unidos, que se encuentra en el puesto 64, ha descendido 7 lugares, al tiempo que Reporteros Sin Fronteras afirma que el presidente Trump ha convertido los ataques contra la prensa en una práctica sistemática. El informe cita la detención y deportación de periodistas por parte del gobierno de Trump, así como los drásticos recortes impuestos a la Agencia de Medios Globales de Estados Unidos. En lo que va de 2026, 13 periodistas han muerto en diferentes partes del mundo, mientras que 471 se encuentran actualmente detenidos y al menos 21 están retenidos como rehenes. El presidente Trump firmó el viernes una orden ejecutiva que amplía las sanciones de Estados Unidos contra el gobierno de Cuba. Las nuevas sanciones están dirigidas a funcionarios, entidades y todo aquel que sea cómplice de actos de corrupción o violaciones de los derechos humanos, así como a las personas que operen en los sectores de energía, defensa, minería y finanzas de Cuba. Los bancos y las empresas extranjeras que hagan negocios con entidades cubanas sancionadas también podrían quedar excluidos de los mercados estadounidenses. Las nuevas medidas se producen después de que el gobierno de Trump bloqueara a principios de este año las exportaciones de petróleo venezolano a Cuba y presionara a México para que detuviera sus propios envíos, lo que contribuyó a que la isla sufriera importantes apagones y provocó que las aerolíneas extranjeras suspendieran los vuelos a dicho país. Estas fueron las palabras expresadas por el presidente de Cuba, Miguel Díaz-Canel.
7: Y cuando se habla de que somos una amenaza extraordinaria e inusual, para los Estados Unidos, y estamos seguros que ese no es el sentimiento del pueblo norteamericano, ese es el sentimiento del gobierno norteamericano, o el pretexto que usa el gobierno norteamericano para agredirnos. Uno se pregunta, ¿cuál es la amenaza? ¿Qué es lo extraordinario de esa amenaza? ¿Qué es lo que es inusual en esa amenaza cuando Cuba es un país de paz?
3: El gobierno de Trump informa que otra persona ha muerto bajo la custodia del Servicio de Inmigración, la 18ª muerte de este tipo en lo que va del año. El Servicio de Inmigración y Control de Aduanas de Estados Unidos afirma que Denia Adán González, un inmigrante cubano de 33 años, fue hallado inconsciente el martes pasado en su celda del Centro de Detención Stewart, una cárcel con fines de lucro ubicada en la localidad de Lumpkin, en el estado de Georgia. El Servicio de Inmigración afirmó que la causa de la muerte es un presunto suicidio. En el estado de California, un gran jurado federal acusó formalmente a un salvadoreño que fue baleado por agentes del Servicio de Inmigración en la ciudad californiana de Patterson en abril. Carlos Iván Mendoza Hernández fue sometido a varias cirugías por múltiples heridas de bala, incluida una en la mandíbula, después de que agentes del Servicio de Inmigración rodearan su automóvil durante un control de tránsito, desenfundaran sus armas y le dispararan cuando él intentaba alejarse. Los fiscales federales acusaron a Hernández de atropellar a agentes federales con su vehículo cuando intentaban detenerlo. Hernández afirmó que temía que los agentes le dispararan. En Nueva York, agentes de policía arrestaron el domingo a 8 personas que se manifestaban contra el arresto violento por parte de agentes federales de un hombre nigeriano acusado de haberse quedado más tiempo en el país de lo que su visa de turista permitía. Unos 200 manifestantes se congregaron frente al centro médico Wyckoff Heights Medical Center en el barrio de Bushwick del distrito neoyorquino de Brooklyn para enfrentarse a los agentes del Servicio de Inmigración que fueron filmados arrastrando al hombre esposado hasta un automóvil que lo esperaba. Horas después del violento arresto por parte del Servicio de Inmigración, el hombre nigeriano tuvo que ser hospitalizado. Los activistas fueron detenidos cuando intentaban impedir que el vehículo del Servicio de Inmigración saliera del área de ambulancias del centro médico. En el estado de Arizona, los equipos de construcción que están trabajando en la ampliación del muro fronterizo del presidente Trump han arrasado una parte de un sitio arqueológico de indígenas estadounidenses en el desierto de Sonora que se estima que tiene al menos 1,000 años de antigüedad. El periódico The Washington Post informa que las excavadoras causaron grandes daños al grabado en la arena del desierto de 84 metros por 15 metros, conocido como intaglio, que tiene un significado especial para el pueblo Jia Seodedad. En un comunicado, la congresista del estado de Arizona, Delita Grijalva, afirmó: "Por desgracia, esta no es la primera vez que un sitio sagrado ha sido profanado por la construcción del muro fronterizo y no será la última hasta que el gobierno federal se tome en serio su obligación legal de consultar a las tribus y cumplir las leyes ambientales". El FBI multiplicó por 23 el número de empleados asignados a labores migratorias en los primeros 9 meses del segundo mandato de Trump, con más de una cuarta parte del personal asignado para ayudar en asuntos relacionados con la inmigración. El portal periodístico The Intercept informa que más de 6.500 agentes del FBI fueron desviados a labores migratorias durante el periodo que se extiende desde la investidura presidencial de Trump hasta septiembre de 2025. Este cambio ha alejado a los agentes de las investigaciones penales, incluidas las investigaciones sobre explotación sexual infantil, trata de personas con fines de explotación sexual, contraterrorismo, fraude corporativo y delitos de guante blanco. Un tribunal federal de apelaciones bloqueó el viernes el envío por correo de la píldora abortiva mifepristona, lo que restringe el acceso a uno de los métodos de aborto más comunes en Estados Unidos. Desde que la Corte Suprema anuló en 2022 el histórico fallo del caso Roe contra Wade de 1973 que garantizaba el derecho al aborto a nivel federal, las recetas por correo se han convertido en una de las principales vías para acceder al aborto, incluso en los estados donde las prohibiciones están vigentes. Los dos fabricantes de mifepristona acudieron urgentemente el sábado ante la Corte Suprema para pedir a los magistrados que bloqueen de inmediato el fallo. En un comunicado, la presidenta y directora ejecutiva de la Organización de Planificación Familiar, Planned Parenthood Action Fund, Alexis McGill Johnson, afirmó: "La lucha continúa y Planned Parenthood seguirá dejando en claro que la mifepristona debe ser accesible porque es segura y eficaz. Punto". Visite democracynow.org/es para obtener más información sobre este tema. Los gobernadores republicanos del estado de Tennessee y del estado de Alabama convocaron el viernes a los legisladores estatales a sesiones extraordinarias para rediseñar los mapas congresuales sexuales tras la decisión de la Corte Suprema de desmantelar la ley de derecho al voto. En el estado de Tennessee, el presidente Trump instó personalmente al gobernador republicano Bill Lee a rediseñar el mapa del estado para darle a los republicanos un escaño adicional. En el estado de Alabama, la gobernadora republicana Kay Ivey está tomando medidas para restablecer un mapa que eliminaría uno de los dos distritos del estado controlados por los demócratas. Por otra parte, los legisladores del estado de Mississippi también están planeando una sesión extraordinaria para rediseñar los distritos. El estado de Florida ya ha tomado medidas para rediseñar sus mapas para otorgar a los republicanos hasta 4 escaños más. Luisiana también suspendió sus elecciones primarias al Congreso de Estados Unidos mientras se prepara para trazar un nuevo mapa congresual. Cientos de organizaciones sindicales de todo Estados Unidos organizaron un apagón económico el viernes y pidieron no ir a trabajar, no asistir a clases, no hacer compras en el Día Internacional de los Trabajadores. La coalición May Day Strong dice que millones de trabajadores, estudiantes y familias se unieron a más de 5.000 protestas el 1 de mayo. En Nueva York, los manifestantes salieron a las calles para exigir derechos sindicales, salarios más altos, un plan de tributaciones progresivas y la protección de los derechos de los inmigrantes. A las manifestaciones se unió Soran Mamdani, quien se convirtió en el primer alcalde de la ciudad de Nueva York en dar un discurso en una manifestación del Día Internacional de los Trabajadores desde que el exalcalde de Nueva York, Fiorello LaGuardia, lo hiciera hace casi un siglo. Estas fueron las palabras expresadas por Justin Lashley Maloney, un conserje nocturno y miembro de la delegación local 32BJ de la Unión Internacional de Empleados de Servicios.
8: We just won our contract last month, the residential contract.
4: Acabamos de ganar nuestro contrato colectivo el mes pasado, el contrato para los trabajadores en edificios residenciales, y eso es una prueba de que la solidaridad es poder. Así que hoy salimos con nuestra familia inmigrante, porque la mayoría de las personas de nuestro sindicato, personalmente la mayoría de las personas del local 32BJ, somos inmigrantes. Por eso estamos aquí, para apoyarlos y decirles al mundo que no vamos a aceptar el abuso del servicio de inmigración y que todos los trabajadores hoy, en el Día Internacional de los Trabajadores, estamos unidos.
8: And all workers today on May Day standing together.
1: Así concluimos este resumen informativo de la tarde en Cumbre 1470 y 106.3. Gracias por su sintonía. Continúe con nuestra programación. Que tenga una excelente tarde.
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